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3: 6

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1: 6:17.

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1: 6:32.
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1: 6:51.
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1: 7-2. 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
1: 7-8.

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1: 7:35.
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1: 7:35.

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Siete 7:43.

7:49.

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1: 7:55.

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1: 8-4.
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1: 8-5.

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Ocho veinte.

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1: 8:30.
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1: 8:32.

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1: 858.
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0: estamos iniciando el último programa de los 39 de esto que fue Amigos Sin Derechos. Se me hace un nudo en la garganta, señoras y señores, pero llegó a su fin este programa el día de hoy con España como campeona del mundo, señoras y señores. Oye, Fer, pues nada, primero, bienvenido al programa, ¿cómo estás?
1: Bien, mi Jessy, muy contento y a la vez también triste porque se acaba este sueño radiofónico.
0: Sí, señor, hoy es la el verdad, último de todos.
1: Muy agradecido contigo, con la producción, con toda la gente que nos escuchó. La verdad es que estos 39 días que estuvimos aquí, la pasé increíble, una gran oportunidad en lo personal y creo que es un cierre de oro para mí porque gana España. Yo le iba a España desde el principio.
0: ¿Es español?
1: Soy español.
0: Es español, el hombre. Es español, ahí está el pasaporte.
1: Acá lo traigo. O sea que hay un campeón del mundo aquí en el foro, señores.
0: ¡Viva España!
1: Muy agradecido. Muy agradecido, mi querido Jessy. Fue un honor estar contigo estos 39 programas.
0: No, igualmente, mi querido.
1: Gracias por la oportunidad. La verdad, la pasé muy bien. Me encanta hablar de fútbol. Me encanta estar con amigos, contigo, con toda la gente de la producción.
0: Que hoy vienen borrachones, ¿eh?
1: Venimos.
0: Ojos brillosos todos, ¿eh?
1: Ahí está, hicieron el 4 y le hicieron así nada más.
0: Yo le iba a Argentina. En cuanto salió a jugar Argentina, vi cómo estaba jugando y dije, no puede ser.
1: No, es que yo creo que.
0: No jugó Argentina.
1: No, parece que no salieron a una final, como que creo que jamás entendieron que se estaban jugando una final de Copa del Mundo. Messi desaparecido, no hizo absolutamente nada, hasta los tiempos extras ahí como que sacó un poquito la cabeza del agua, pero en general, pues muy bien. España borró completamente a la selección argentina, le quitó la pelota, los pasearon absolutamente por toda la cancha durante los 90 más la media hora de los tiempos extras. Creo que sí, España merecidísimo campeón del mundo. Les anotaron un gol en toda la competencia. La verdad es que sí, España, un merecido campeón del mundo, su segundo campeonato del mundo, así que felicidades a toda la, diría el perro Bermúdez, a toda la comunidad española que vive aquí en la Ciudad de México, ¿eh? Felicidades.
0: Oye, y además con una generación que da para ser campeones una o dos veces más, ¿eh?
1: Sí.
0: Son chavitos de
1: 19, 20 años
0: ahí jugando que les da para 4 mundiales.
1: Sí, ahí está lo de Lamín, que además Lamín no fue la estrella de la selección española, contó y que Lamín se venía diciendo que iba a ser la figura de este campeonato. Me parece que lo de Cubarsí hay que resaltarlo, el defensa central.
0: Qué
1: jugadorazo. 18, tiene 19 años.
0: 19 años, ¿no?
1: La edad del Barça, ¿no? Del Barcelona, sí.
0: Sí, señor. Sí. Y bueno, era medio Barcelona ahí metido, ¿no?
1: Sí, los 8 jugadores del Barcelona, pues borraron completamente a Messi, lo conocen y creo que eso también le funcionó a la selección española. Hubo ahí un par de jugadas que yo no entendí por qué no las marcaron, le anularon un gol a España.
0: Rarísimo. O sea, no hubo manera. Yo creo que se necesita un científico.
1: Sí, que nos explique
0: de la NASA que llegue aquí y nos diga por qué demonios anularon ese gol.
1: No entendí. No vi absolutamente nada en la jugada.
0: No toca a nadie. Nadie. Un gol legítimo. Bueno, después le anulan otro gol.
1: Otro gol que también parecía como que no está en fuera de lugar, el segundo de Ferran, y también no pasaron la repetición. Bueno, pasaron una repetición ahí con un vector raro, pero bueno, al final ya España campeón del mundo 1-0 con gol de Ferran Torres, también un tipo muy, muy criticado, y también la gente decía, ¿para qué lo llaman ahí a la selección? Y bueno, les da el campeonato, el segundo en la historia del fútbol español.
0: Sí, la verdad es que muy merecida esta victoria de la Furia Roja de España. Y bueno, tendremos que esperar otros 4 años para ese mundial donde se dice habrá 64 selecciones, se jugará en 5 países.
1: Exacto,
0: porque habrá inauguración en Argentina, se jugará en Paraguay, en Uruguay.
1: Exacto.
0: Y luego se va a Portugal, Marruecos y España, ¿no?
1: El aniversario 100 de la Copa del Mundo que fue allá en Uruguay en 1930 y ahora se va a festejar también en estos 5 países, como bien dices, mi querido Jessy. ¿Te parece si vamos a escuchar la cápsula de uno de nuestros colaboradores, el buen Luis Castillo, que estuvo precisamente ahí, en el lugar de los hechos, en el estadio?
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4: España fue mejor, simplemente se alargó el tiempo extra, pero hoy España mostró que el fútbol, y teniendo una generación de muy buenos futbolistas, terminaron con el reinado de Argentina. Argentina, que hoy no tuvo talento y apostó a las patadas. Hoy Argentina fue un equipo corriente, como cualquier otro, y España nunca perdió el talante, siempre estuvo concentrado. Ninguno de sus futbolistas, cayó en la provocación de los argentinos, que hoy se vio como un equipo más. Pero no hay que hablar de Argentina, hoy hay que hablar del proyecto de España, de Luis de la Fuente, un hombre que supo gestionar a este equipo paso a paso, una nueva generación de futbolistas que termina levantando aquí en Nueva York la Copa del Mundo. Hoy España demostró que el tiki-taka no está muerto, que el tiki-taka es una tendencia, que el tiki-taka, teniendo grandes futbolistas, te da resultados. Sí, todos decían que Lamine Yamal estaba predestinado para ser la gran figura. No lo fue. El protagonismo lo tuvieron otros de sus compañeros. Pero Lamine Yamal fue solidario con cada uno de sus compañeros. Desde Unai Simón, pasando por Cucurella, Cubarsí, Fabián Ruiz, Ferran Torres, que termina siendo el gol que le da este segundo título histórico al conjunto de España. Hoy lo podemos resumir: España fue más equipo que Argentina. España siempre tuvo la convicción hacia dónde iba y cómo tenía que manejar el partido. A Argentina se le desconectaron los cables. Argentina nunca apareció. Y ahí llevó su penitencia. Hoy España es campeón.
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0: No, el pasaporte de Fergay ahí en el...
1: Estoy... ¡Oye, ole, jolines! ¡Joder!
0: Por razón se quiere casar contigo la señora, para sacar ahí la comunidad europea.
1: Bien, bien.
0: Gracias a Luis Castillo por este reporte desde el estadio, desde el MetLife Stadium allá en Nueva York. Y mi querido Fer, ahora
1: sí,
0: mira,
1: vamos a escuchar las declaraciones del futbolista que le da el campeonato a España, el jugador del Barcelona, yerno de Luis Enrique, el Ferran Torres, delantero de la selección, que con su gol le da este segundo campeonato del mundo a España. Y que vive España, jolines.
3: Gracias a un gol tuyo.
5: Lo del gol creo que es lo de menos. Ahora mismo lo único que quiero es coger esa copa y estrujarla lo máximo posible, porque creo que es el sueño de 47 millones de personas que hemos estado dentro del campo hoy, porque creo que nos lo merecíamos y lo hemos dado todo.
0: Pues ahí está el hombre, el héroe de hoy,
1: el
0: ¿no?
1: El héroe del juego, como
0: el
1: hace...
0: El héroe de la película Popper.
1: Como en el primer campeonato lo fue Andrés Iniesta, en este caso el nombre de Ferran Torres va a quedar para la historia, y también el nombre del director técnico Luis de la Fuente.
0: Oye, que me llama mucho la atención, mi querido Fer, no sé si de acuerdo, la ecuanimidad de siempre el director
1: técnico. Qué paz maneja ese señor, ¿verdad,
0: tranquilo,
1: el profe?
0: Tranquilo, un respeto por todos, por Scaloni, por cuanto contrario, por la prensa.
1: Caballero, la verdad.
0: No, qué cosa. De verdad, mis respetos, porque le faltaba demostrar esto, ganar, ser técnico campeón del mundo, pero con una caballerosidad que lo logró y que ahora tenemos sus palabras.
6: De tanto insistir en la misma idea y que esa idea funcione y dé sus frutos.
7: Especialmente mucho orgullo. Orgullo por esta generación de futbolistas que han ido creciendo con esta idea, fieles a la idea, haciéndola mejor, dándonos un ejemplo de grupo, de equipo, de familia, de buenos, grandes futbolistas con un potencial y un talento excepcional, y especialmente orgullo, porque de verdad, haberles acompañado en este recorrido, este trayecto, para mí es un honor.
6: Le veo tan entero, tan cabal siempre, a mí se me están saltando las lágrimas de la emoción, no sé cómo está usted por dentro.
7: No quiero, te cuento, no, porque te voy a dar pena.
0: Pues ahí está, qué bárbaro.
1: Sí, qué ecuánime, ¿no? Qué tranquilidad para responder.
0: Tranquilo.
1: Un técnico que es campeón del mundo con esas respuestas, que por cierto, el dato de nuestro querido Paco Ánimas Salazar, sí, que lo mencionó, dijo es probable que sea la primera vez que un técnico campeón del mundo es
0: totalmente pelón,
1: y ya se logró con Luis de la Fuente, el entrenador de España, ya abrió el camino para nosotros, los que estamos pelones, o vamos en vía de quedarnos pelones, como yo. En vía de, exactamente.
0: Oye, bueno, también hubo show de medio tiempo. La verdad es que, mira, si tú me preguntas, Miquel Ferrer, yo siento que fue totalmente innecesario. sea, a lo mejor Shakira por ahí, una rolita, pero por ejemplo, salió Madonna y sus compas de la primaria.
1: Sí.
0: Así como de
1: Ronaldinho y Ronaldo, abajo, ¿no? Sí.
0: Que tú dices, ¿qué hubo? ¿Qué pasó? ¿No?
1: Sí, raro.
0: Mi Madonna, ya está grande la señora.
1: Sí, señora, su silla.
0: Traía las medias de Rosa Concha. Sí. Parecía, va, así, la chamarrilla. A mí. No, no me encantó
1: a mí tampoco, no, la verdad.
0: Lo sentí, ahí está, qué padre.
1: Es Madonna, se entiende la figura que es, pero al final.
0: Shakira como... se deshinchó mágicamente en 39
1: días. Esa sí era la Shakira real.
0: Sí.
1: O sea, la que tuvimos porque... nosotros en la inauguración, no había dudas, pero sí llegó a la
0: estaba
1: final.
0: Hinchadita como Fer de Maná, la de aquí.
1: Sí.
0: Y la de allá ya salió así súper acá, ¿no? Pero bien, la verdad es que entretenido BTS, que estuvo
1: BTS
0: ahí.
1: BTS también.
0: Hizo una buena presentación. Son shows que ponen a la mitad del estadio, pero que están hechos para tele.
1: Oye, y lo de Justin Bieber, que no me gustó nada.
0: Nada, pues.
1: Nada.
0: No, es como... que se cuenta que es tu compa de la cuadra, ese que llega bien pedo con la lira.
1: Sí, es
0: ¿no?
1: el que.
0: Y se
1: es
0: pone
1: el que,
0: a medio patio a tocar.
1: El que, apaga la peda, ¿no? Sí, el que dice, ay, les voy a cantar la del lamento boliviano. Y dice, no, oye, los Muppets, chido.
0: Bien, con el Seven Nation Army, la canción de los White Stripes de Jack White. Yo hubiera estado muy bien que lo tuvieran, pero bueno, finalmente, yo siento que en el fútbol y que en una final uno está tan emocionado y queriendo tanto de lo que siga, sobre todo un partido como este que sale sobrando.
1: Sí, que era el medio tiempo en los Estados Unidos, quisieron hacer algo parecido a lo que se hace generalmente ahí en la NFL, pero pues no, creo que no funcionó como nos hubiera gustado. ¡Ah!

0: 5,000 varos.
1: Eso sí es verdad.
0: Me salvé de pagar 5,000 varos porque.
1: Qué bueno que yo no me animé a apostar.
0: En su papel de Rossi Vidente dijo que ganaba Argentina 2-1.
1: Sí.
0: En su papel de Rossi Vidente, que
1: es otra persona.
2: Que será en un rato más, puesto sí. que, pues, ahora sí que voy a demandar a, pues, a quienes me le dieron mantenimiento a las bolas y a lo que es el baculito, porque me lo dejaron muy sí. mal realmente.
0: Sí, sí, sí, pero me salvé.
2: Pero no pues, puse, sí, pero... sí. Oye, al que estoy viendo muy lloroso es a Fergay.
0: ¿Sabes que lloro mucho por el triunfo?
1: Sí, ya lloré y además y tomé.
2: Ay, con razón, te veo bien vidriosos los ojos.
1: Unos pacharanes españoles me tomé.
2: Ay, con razón,
0: oigan. El anís, ¿no?
1: El anís, sí, rico. El anís me gusta, claro que sí.
2: ¿Te parece ahorita? Aquí abajo tengo uno y ahorita.
1: Tienes un anís allá abajo.
2: Sí,
1: qué rico.
2: Ay, una cosa bien rica, ¿verdad? Lo que viene siendo el desempance que le llaman. Oigan, pues nada, me invitaron al medio tiempo, no pude asistir, les dije, tengo que estar en Amigos sin derechos, no alcanzo a llegar, discúlpenme, pero dispénsenme, pero sí, Madonna, ya de veras, ya parece ¿no? un rel inmortal, hombre. ¿Verdad? Yo creí que dije, pero ¿por qué un rel inmortal? Pero bueno, y pues todos los demás, pues bien, la Chuquira, ¿cómo me copia todo? Pero no me importa. Así la quiero, la Chuquira.
1: La Chuquira, la Chuquira.
2: La Chuquira, ajá. Todo el cuerpo, la cara, los pelos, cómo mueve la cadera y todo lo demás. Y bueno, pues ahí estuvo el medio tiempo de este gran partido final.
0: Sí. Si usted tuviera que darnos un medio

0: y con
1: qué bonito, qué bárbaro, ¿eh?
0: Mira nada más.
1: Se nos va a casar.
0: Se va a desarmar, señora.
2: Los que nos escucharon a través de radio se perdieron de lo que viene siendo un verdadero medio tiempo.
1: Ayer dijo que iba a tirar su ropa. ¿Por qué no la donamos?
0: Claro, dónela.
2: La voy a donar, ¿Usted la vende o la dona?
1: Ambas.
2: La vendo, pero pues con el otro como quiera nos arreglamos, ¿verdad? Oigan, pues hacemos un corte.
1: Sí, vamos a un corte comercial en la radio.
2: Yo voy a regresar en un momento. Engarrótense en Menai, voy a tomar agua y y Fergay.
0: Oye, ponte. ya están los Daniels con nosotros. Sí, ahorita me pongo
2: los
0: botitas.
2: Los Daniels van a estar con nosotros.
1: ¡Vamos a corte!
2: Dios mío, corte.
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0: 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Continuamos.
1: Oye, llenísimo el FanFest, ¿no? Que además tuvimos hoy, y platicarle al público querido que nos está escuchando, tuvimos cobertura desde el partido de Inglaterra-Argentina, y luego estuvimos viernes, sábado y domingo en el FanFest ahí con las estaciones y todo. Muchas gracias a la gente, a Renato Herrera y a la gente del FIFA FanFest, que nos abrieron las puertas para estar ahí.
2: Estuvo maravilloso, ¿eh? Sí, qué bonito. Comía echar ahí unos dos, tres quiebres, con muchísima responsabilidad.
1: Qué bonita reseña, ¿verdad?
3: Me encanta, sí.
2: Estábamos viendo.
3: Claro, lo
2: fuera del aire estábamos preparando este contenido para todos ustedes.
3: Tuvimos una junta fuera del aire.
2: Tuvimos una junta
3: rápido
2: de consejo.
3: Para planear de qué va a tratar el programa.
2: Exacto. En la junta de planeación, sea de CBDC,
3: qué bonito. Sí.
2: Se habló de los números que no se cumplieron. La claro. numerología, que igual que los dividendos, quedó fuera.
1: De la numerología, de nada.
3: El 1907, eso ya valió para pura.
2: Aquí estaba Ferga, ya está su historia, hizo el pobrecito. Sí, no le puse hasta el aire.
3: No se lo pierda, que el 19, el número del domingo del Yamal de Argentina, valió para pura basura.
2: Sirvió, nomás Messi, a llori, al final, así con los ojos vidriosos, como que quién sabe qué cosa. Pero, pues nada, yo estoy muy triste, realmente. Yo también tenía mi corazón en Argentina. Bueno, tenía mi corazón puesto en los dos.
1: En los dos, sí. Porque usted tiene un porte española brutal.
2: Bueno, que le digo.
1: Entró y yo dije, mire, viene entrando una manola. Una manola viene entrando. Va en caballo, mira, va en caballo. Bien, vamos con esta cápsula de Caliente.mx. Hoy es domingo.
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4: México, campeón del mundo. Sí, jamás pensé que algún día podría decir. Fuimos la alegría de los estadios. Fuimos los mejores anfitriones. Celebramos cada gol como nadie. Y estuvimos presentes en cada partido, sin importar qué selección estuviera jugando en la cancha. Porque algo nos unía, el fútbol. Esta vez jugamos como nunca. Y no, no perdimos como siempre. Esta selección nos hizo gritar hasta quedarnos sin voz. Nos hizo llorar, reír, abrazarnos y volver a soñar. Porque conseguimos algo que no se lograba desde hace muchos años. Y no, no me refiero solamente al quinto partido. Me refiero a unir a millones de corazones mexicanos, a olvidar por un instante nuestras diferencias, a recordar que cuando México lucha y cuando México camina unido, no existe sueño demasiado grande. Hoy toca empacar. Durante este mundial nos pusimos más de una camiseta. Apoyamos a selecciones hermanas y celebramos sus historias y compartimos sus derrotas. Pero cuando todo termina, cuando las luces se apagan y los estadios quedan en silencio, solamente una camiseta permanece adherida a nuestra piel. La de México, la de mi gente, la de mi tierra, la de mi México. Hoy terminó un mundial, pero comenzó una nueva esperanza. 2030, prepárate, porque México ya entendió que sí se puede. Y ahora vamos con todo, porque no necesitamos derechos, necesitamos amigos, porque el fútbol es de todos.
0: Amigos sin derechos.
1: Seguimos, Toluca y Pumas se enfrentan este martes 21 de julio en el estadio Nemesio 10, en un duelo correspondiente a la jornada 2 de la apertura 2026 de la Liga MX. Los Diablos Rojos llegan con la motivación de jugar en casa y con el impulso de un proyecto consolidado bajo el mando de Antonio el Turco Mohamed, además de su reciente título de la CONCACAF. Enfrente estará un cuadro universitario que viene de ser finalista del Clausura 2026 y que busca confirmar que tiene argumentos para volver a pelear por el campeonato, así que será una prueba temprana, pero de alto nivel, entre dos equipos llamados a ser protagonistas del torneo. 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
3: Está buena, pero hijo.
1: Pero ten cuidado. 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Vámonos.
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0: rato.
1: El rockero trae otra rola, ¿eh?
2: Sí, andaba ya.
1: Andaba con otra rola por allá.
2: Como el bombo de Manolo, el español.
3: Oye, ¿y ahora qué va a predecir o qué?
0: Pues nada, realmente hoy no vengo a predecir nada. Yo predigo nada más que, bueno, pues, este programa ha sido un verdadero deleite y que próximamente, ¿por qué no? Pudiera retomarse en algún momento.
1: Sí, muy bueno.
0: Proyecto, ¿no?
2: La verdad es que sí, le hemos pasado muy bien.
0: Pues sí, oigan, y bueno, pues, ¿qué más les puedo predecir? ¿Les puedo predecir que voy a hacer? Voy a ser más bella, más perra, más león, más loba que siempre.
1: A ver, ¿por qué no hacemos un lo mejor de?
0: Sí, me encantaría, claro que
1: digamos,
0: sí.
1: Digamos, ¿quién fue el hombre más sexy que para Rosa Concha estuvo en este programa?
0: Kalimba.
2: Kalimba.
0: Sin lugar a dudas. ¿Por qué? El hombre pero más Kalimba sexy. El otro, no el de la cámara uno, ¿no?
1: No, ¿qué pasó?
0: Él es micrófono y el otro es Kalimba, ¿verdad?
2: Okay, Kalimba.
1: ¿Por qué?
0: Bueno, pues porque yo tengo con él un cariño muy especial, me parece un macho alfa, verdaderamente, pues hermoso.
2: Le
0: dotado,
2: tocaste el fondo.
0: Sereno, le toca el fondo, claro, como dijo la canción. Y bueno, pues también Alex Lora.
2: Alex Lora. Ay, el del tri.
1: ¿Quién le erotizó más? O sea, fuera de que ¿quién fue el más? ¿Quién la erotizó? ¿Quién la hizo sentir?
0: Bueno, pues el de la banda de los últimos
2: cierreños.
0: Que queriendo leer la pantaleta, la de los cierreños, imagínense. Ya querían oler la pantaleta, ya quería viste.
1: No se la vayan a llevar ahí al Triángulo Dorado, ¿eh?
0: Ay, ese Uribe.
2: Que venía con su mujer y así te valió.
0: Pero porque traen a la mujer. Cuando los inviten, invítenlo sin mujer, por favor. Porque ahí viene la problemática con eso.
1: Siempre para usted, porque yo creo que entre mujeres debe darse.
0: Exacto.
1: La mujer más sensual que estuvo con
0: usted. Ay, es que hubo varias, ¿eh? O sea, dos o varias.
1: Menos mal que no son ovarios.
2: Sí.
0: ¿Qué caray?
1: Sí hubo.
0: Ay, ¿quién se
1: trae? No se acuerda.
0: No, la
2: Celeste. Argentina, oye, que vino con nosotros. Mariano Ochoa, ¿qué me dices de Mariano Ochoa? Interpretando sus éxitos aquí con nosotros. Estuvo de lujo.
0: No. Pero, pues sí, Mariano Ochoa, su presencia, su personalidad.
1: Y la chica argentina, ¿no?
2: Sí, Celeste. Alessandra Rosaldo.
1: Ay, Alessandra.
2: Sentidos opuestos estuvieron con nosotros. Qué
0: tan hermosos. Y el Chacho, bueno, tan galante y tan doncel. ¿Y quién más? Bueno, de la gente así que me llegó al corazón también. ¿Eh?
1: El profesorio.
0: Ay, el profesorio. Tinieblas, unas manotas.
2: Ah, el señor. Don Tinieblas.
1: El profe Colas también.
0: Colas, que vino, bien llevado.
1: Bien llevado por usted, ¿verdad?
0: Sí, quería hacer serrucho, el profe Colas. Saliendo de aquí, luego apenas salimos del tiro de cámara y ya me andaba haciendo serrucho.
1: Oye, y de jugadores, ¿de quién se le hace el. Para usted, ¿quién posee los glúteos más prominentes del mundo?
2: A ver, es buena pregunta.
1: El mantalgón.
0: Yo siento que Quiñones se rifó.
2: Quiñones
1: sería. Digamos, le podríamos dar.
0: Una lavada de cazuela, claro que

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0: última.
1: La última, la última.
0: La última de este programa.
1: Qué nervio.
0: Muy en serio, muy bonito, de corazón para todos ustedes, con el sentimiento a la flor de piel que le llaman. Y aquí, ante la cámara de mi micrófono que tanto quiero, ante la cámara de mi quinconito que tanto añoro, ante la cámara de mi vampiro que también los sueño por las noches, y ante el sin quehacer de la hinchada y del rockero, que están diokis los dos, del rockero y la hinchada diokis. Pero esto dice lo siguiente, dice: aquí está su pilarica, si queréis quedad sin ropa, un desnudo sí que aplica, España ganó la copa. Madre patria, qué emociones se vivieron estos meses, hubo de Chile en cajones y volamos varias veces. Somos México, el de ahorita, el de palabra, el de hechos, el que soñó con Morita, el de amigos sin derechos. Dejadme terminar. ¡Oh, balón sigue rodando!
2: Rodando, señora.
1: Rodando, rodando.
0: Como ruedas y la vida. A reír y andar amando cuando no se vea salida. ¡Güey! ¡La güey!

0: se aleja bien contenta. Esta poetisa ladina les dice hasta el 2030.
1: Bonito.
0: Gracias por sus premios.
1: Quiere volar. Dale, dale, venga. La vez pasada la cargué, yo me lastimé la espalda. El disco 4 y 5, pero ahí está. Ahí está la señora. Agárrela bien, se le va a caer. Una, dos. ¡No puede! ¡Dos, tres! ¡Una, dos, tres!
0: ¡Ay, vampiro, te viento! ¡Ay, vampiro! ¡Ay, qué bárbaros, de veras! ¡Ay, Dios mío! ¿Dónde está mi delegada, por favor?
2: ¡Casi se les cae! ¡No!
0: ¡Antes me avientaste, vampiro!
1: Señora, quedó así del suelo, ¿eh?
0: ¡Sí, qué barbaridad!
1: ¡Casi se les cae!
0: ¡No pasa nada, muchachos!
1: Se le cayeron los cacahuates.
0: Ya ven por qué no tienen novia, porque no saben cargar a la dama. No saben cargar a una damita como yo. Ay, qué bárbara.
1: Tenemos, vamos a un corte comercial, radio. Ah, no. Sí, vamos a un corte comercial.
0: Qué barbaridad.
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16: España campeona del mundo. España quedó, pues se quedó con la Copa FIFA, ahora se llama, ¿no?
17: Ah, sí, se llama, sí.
16: La Copa FIFA va a estar 4 años en España. Un partido que, pues más que ser bueno, Es el partido que dio al campeón.
17: Sí, no fue un partido regular, la verdad es que no fue un gran juego, pero...
18: Sin cambio, como dicen, ¿no?
17: Así es.
18: Sí, ¿para qué nos vamos a hacer de que qué gran juegazo?
17: No, las cosas como son, tira facto,
18: yo
17: sí.
18: Yo viste dos veces las uñas.
17: Mira, de lo distraída.
18: Lo que estaba el juego y ya cuando metieron el gol.
17: Y te las deshiciste, porque...
16: Sí, ya no
17: las
16: traes. Sí,
18: agarré la acetona y hacía mordidas, me arranqué todo lo que viene siendo los brillitos. Ay, oigan, muchachos, pues yo estoy
16: presente,
18: bien...
16: Presente.
18: A mí, mi parte, vamos a decirle, mi flor.
17: Tu área perineal.
18: Mi flor, así, que pues emerge de la nada y que palpita. Hoy tiene el honor de palpitar por ellos, damas y caballeros, los Daniels.

0: así derecho.
1: Cerrando este programa, los Daniels. Oye, qué bien suenan, sí, suena, cara. Siempre han sonado muy bien, vivo, sí, yo sé. Pero ahorita suena bien cabrón.
2: No, sí, gracias.
1: Qué bueno, me da mucho gusto. ¿Cómo han estado? Cuéntenme.
2: Pues contentos aquí de estar acompañándote en esta versión de programa que está increíble. Ya la hemos visto ahí por redes y nos engancha.
0: Súper. Oigan, veo que van a tener una presentación el próximo 29 de noviembre para decirle a todos los fans que nos están escuchando dónde van a andar los Daniels.
3: 29 de noviembre en el Lunario del Auditorio Nacional. Ya están a la venta los tickets.
2: Muy estaremos bien compartiendo el escenario con las chicas de Electrify para que
1: Electrify. Okay. Oye, y además lo están escuchando y viendo en todo el país. Realmente este es un programa que pasa prácticamente todo México. Me imagino, porque estoy viendo que hay gira y van a andar por ahí en algunas otras ciudades,
2: ¿no? También en Texcoco vamos a estar el primero de agosto. Tenemos Toluca también el 21 de septiembre.
4: 25
2: de septiembre Toluca, y pues bueno, ya estamos anunciando ahí.
3: 29 de octubre León también.
2: También.
0: Okay. Hay
5: toda la bandera de León, que es bien entregada. Y que
1: pues le es de León, ¿verdad, señora?
2: Bien encuerada.
5: Yo soy de Torreón.
1: Ay, de Coahuila.
5: Yo soy de Torreón.
1: ¿De Gómez o de Torreón?
5: Ay, soy de Gómez
0: Palacio. Ahí donde está la Torre Eiffel de allá.
5: Tenemos una estrella en el cerro, hecha así de muchos poquitos. Una cosa.
0: Hermoso.
5: Hermosa y preciosa, ¿verdad, muchachos? Oye, Fergay, te estaba viendo. ¿Quién te mordió el océano, tú,
0: No, fíjate que me dio unos besos ahí contigo, no te hagas.
5: No, ¿y quién te mordió?
1: Son fuegos,
0: ¿eh? Me salió un. Sí.
1: Son fuegos, señora.
5: Porque te vi colorado, dije, ay, tiene ahí algo raro.
1: Pregúntele usted por qué. Sí, estamos está platicando los con los
0: labios. Ahí luego, si quieres, hablando de los labios.
1: Y usted saca el fuego de perro.
5: Este sabe que es mío y de repente me llega así con chupetones y con fuegos tronados.
1: Sí, sí, pregúntele
5: con
1: algo,
5: la morrana.
0: Agua a los años aquí, mejor.
5: No, pues nada, la verdad es que me da muchísimo gusto tenerlos aquí. Yo creo que a todo el mundo, ¿qué viene para Daniels? Porque la verdad es que siempre están trabajando.
1: No.
5: De música.
1: Ah, de música. De música.
0: Bien bajado ese balón, ¿eh?
3: Acabamos de sacar un sencillo, se llama Cicatriz. Lleva 2-3 días en plataformas. La respuesta ha sido muy positiva y estaremos sacando más música.
2: De hecho, aquí lo estrenamos.
3: Es la canción que acabamos de tocar y es la primera vez que la tocamos en vivo, así que.
0: Rolota, rolota.
1: Increíble, ¿eh? Está muy buena,
5: se oyó re chido, qué bárbaro los Daniels. Oigan, ¿y qué más?
0: ¿Qué más? Cuéntenos algo, dice.
1: Traen mal del puerco, una disculpa.
5: Cenamos antes de llegar a este programa, cenamos unos mariscos. Entonces apenas me anda resbalando el callo de hacha.
0: El
5: camarón apenas me está bajando.
1: Mientras no le bajen los tíos, señora, todo está bien. ¿Qué nos cantan?
6: Libres.
0: Libres.
6: Vamos libres.

0: Oye, qué bárbaro.
1: Qué bien se oye, increíble. Vayan del 29 de noviembre porque se va a escuchar mejor.
2: Sí,
1: fue Mike, es un figurón, pero allá.
2: Sí, pues, sí, qué rifados.
1: Más ad hoc para todo lo que sea sonido, que Lunario tiene un audio espectacular. Oye, Quique, cuéntame, este tema de sacar rolas nuevas y promocionar en redes y tocando y todo, me imagino que ofrece una conexión diferente a que cuando solo se hacía promoción en medios convencionales, ¿no?
3: Sí, completamente. Yo creo que también te nutre un poquito la diversidad de creatividad. O sea, te tienes que poner creativo, tienes que llegar a la gente de diferentes lugares. Ya no solamente te vuelves como el artista inalcanzable, sino más bien tienes que estar más cerca de tu público y literalmente estar en todas partes, ¿no? Entonces, al mismo tiempo.
2: Y aparte, redes sociales, ya tenemos como chistes de esos en el ensayo, de que antes llegábamos y, llegué al ensayo, ya tengo una idea de una rola. Y ahora llegas y, ya tengo un TikTok, güey.
3: Sí, eso es cierto.
2: Tengo una idea para contenido hoy, güey.
1: Así se muestra los ensayos. Pues es el nombre del juego, ¿no?
3: Sí, literal. La verdad es parte del juego, pero la verdad lo estamos disfrutando mucho.
0: Oigan, y una banda como los Danes, perdóname, Jessico, ¿cada cuánto se juntan para ensayar? ¿Cómo es el proceso de trabajo durante la semana? Y sobre todo que van a tener un evento importante, que es este 29 de noviembre, que van a estar ahí en el Lunario. ¿Cómo es el proceso de los Danes de trabajo, de chamba?
4: Pues de entrada, todos los jueves ya sabemos que tenemos que estar en el ensayo. Le damos una pasada a las canciones, pero también nos juntamos para crear. Justamente ahorita estábamos platicando que hay que seguir creando canciones, todos componemos, nos juntamos, tiramos letras, tiramos ideas. Entonces es una dinámica como muy padre.
5: Sí, los martes nos vemos, Charlie y yo también ahí nos ponemos a cotorrear y hacer cosas. Y todos los días también, pues estar en las redes también, pues likeando cosas que a la gente que nos likea, ¿verdad? Y pues tratando de reconocer también algunos rostros y todo. Creo que es importante en esos tiempos generar una comunidad.
6: La bonita interacción con lo de las redes, que yo me estaba imaginando ahorita que te estaba viendo cantar. O sea, dije, ¿por qué no hacer un contenido a hacer?
1: Es que ganó España hoy.
0: Claro, sí.
6: De repente hablo así, ¿sí esperaban que ganara España o no?
3: Sí, yo sí.
6: Olines, pero yo estaba, que yo dije, es que van a ganar los argentinos.
0: Como argentino y español.
6: Así como Olines. Entonces, Quique, por ejemplo, yo te veo así como con unos colmillos de vampiro.
3: Ah, dale, sí los tengo.
0: Aguas, Quique, aguas.
6: Sí, me imaginé, y yo acostada en un diván. Con mis chichitas de canica en casa.
0: Tu chichita discotequera, sí.
1: Una para acá.
0: Sí, sácate una para cotorrear.
6: Con mi chichipanza. Y tú llegas y mordet. Todos de Ed.
3: Jalo.
6: Llegar y mordet todos de Ed.
3: Jalo, no soy vegano, entonces todo bien.
1: Pero un buen río. Bien, será. ¿Qué nos cantan?
2: Me decidí, fue el primer sencillo de esta nueva etapa con Quique.
1: Venga.

0: cerrando este programa. Señora, ¿por qué siempre que le gusta una canción para la trompa?
1: Estamos así. Qué bueno que sea solo la trompa, ¿verdad?
0: No, hablo de la de Falopio.
2: Trompa de palo.
0: Dice Dumpio.
1: Es que desde aquí no la alcanzo a ver en la calle.
3: Sí, es que soy la viuda.
0: Sí.
3: Soy la viuda de mi marido que... No,
0: no, tristezas aquí no, señora.
1: Estamos de buena.
3: No, pues sí, pero sí es cierto, Jessy. Yo siempre paro la trompita. Es que cuando uno le gusta, esta es la señal inequívoca de que a uno le gusta algo, ¿no?
4: Como la cara del...
3: Es como el duck face. Entonces, pero es que yo de veras, o sea, he mojado la pantufla 3, 4, 5 veces ahorita en este... Ay, Kike, que ni me digas, porque mientras estás cantando estoy teniendo una serie de visualizaciones que tú no tienes una idea, ¿eh?
0: Wow. Qué bonito, señora.
3: Ay, Dios mío.
0: Sí, qué bonito. Con un charquito aquí.
3: Sí. Pásame en el trapeador o la jerga, ¿no?
0: No, hable de eso, señora, por favor.
3: Jerga.
0: Yo dije, 29 de noviembre, los Daniels en el Lunario. Y métanse a las redes para que puedan ustedes seguir.
4: Síganos.
0: Todos los conciertos que tienen ahora en todo el país, ¿no?
4: Sí, correcto. Sí. Síganos en los Daniels oficial, en todos lados. En
0: Daniels oficial, ¿no?
4: Sí.
0: Perfecto, pues muchas gracias por estar acá. La verdad, agradecemos mucho su presencia. Gracias. Y gracias a MBC Radio y a todo el equipo. Se hizo un equipo maravilloso, sí, chicos. Gracias.
1: Muchas gracias.
0: Gracias a la compañía MBC Radio y gracias a ustedes, sobre todo por escucharnos y vernos. Gracias.
1: Gracias,
3: mundo.
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0: Muy buenas noches, gracias por estar con nosotros una vez más en La Hora Nacional, el espacio donde cada domingo compartimos historias, cultura, ciencia, música y acciones que construyen un mejor país.
1: Hoy haremos un recorrido por lo que dejó el Mundial Social, la reactivación de espacios deportivos, la participación de miles de familias, las actividades culturales y la convivencia dentro y fuera de las canchas. Además, conoceremos por qué México fue reconocido como un gran anfitrión de este evento que puso el deporte al servicio de la comunidad.
0: También llegamos a la última entrega de nuestras estampas del Mundial. Estas crónicas nos hicieron revivir las historias, las emociones y todos los momentos de esta fiesta deportiva. La verdad fue una gran experiencia para millones de personas en todo el país.
1: Y por supuesto, no puede faltar la Chilanguía, con las mejores recomendaciones de la Ciudad de México.
0: Además, conoceremos una nueva aplicación para teléfonos celulares que nos permitirá recibir alertas sobre lluvias intensas, ciclones y huracanes, así como las acciones para proteger a la población en esta temporada.
1: Y les tenemos un tema muy importante. México dio un paso histórico para proteger a las y los actores de doblaje frente al uso de la inteligencia artificial. Les vamos a contar en qué consiste en estas reformas que conocen y reconocen la voz humana como una expresión artística única y establecen medidas contra su clonación digital sin autorización.
0: Además, conoceremos la historia de Leonila Vázquez Rodríguez, una científica mexicana que abrió camino para nuevas generaciones en la investigación nacional. Todo esto y mucho más en la primera parte de La Hora Nacional.
1: Los Choclox son una banda veracruzana que ha encontrado una forma muy original de mezclar los sonidos tradicionales con propuestas contemporáneas. Vamos a verlos y escuchar su propuesta musical.

0: Cuando hablamos del Mundial Social, nos referimos a algo que fue mucho más allá de los partidos de fútbol. La idea fue llevar este deporte a las comunidades, escuelas, barrios y espacios públicos, con actividades que dejaran un legado después de la competencia.
1: En total se impulsaron más de 5.000 actividades culturales, deportivas, educativas y turísticas en todo el país.
0: Uno de los grandes objetivos fue recuperar espacios para que niñas, niños, jóvenes y familias tuvieran lugares dignos para practicar deporte. En este proceso se contempló la construcción y rehabilitación de miles de canchas. El gobierno de México reportó 4.208 recuperaciones de canchas y rescate de espacios públicos como parte del Mundial Social.
1: Y algo muy importante fue que el fútbol llegó a las escuelas. Con los mundialitos y copas deportivas se buscó que la competencia tuviera un sentido formativo, promover la actividad física, el trabajo en equipo, la disciplina y la convivencia.
0: Hubo mundialitos y copas en distintas categorías, como la Copa Escolar Nacional, la Copa CONADE, la Copa Paralímpica, la Copa Barrio, la Copa Edad de Oro y la Copa Trabajadores.
1: Además, el IMSS tuvo una participación muy especial acercando el deporte a sus derechohabientes y a distintos sectores de la población.
0: Se realizaron actividades como el Mundialito Femenil IMSS, Fútbol Sin Correr y Fútbol IMSS T21, dirigido a personas mayores de 14 años con trisomía 21 o síndrome de Down. Esto ayudó a mostrar que el fútbol puede ser una herramienta de inclusión, salud y convivencia.
1: El Mundial Social también fue una invitación para conocer México. Con las herramientas digitales de turismo, se buscó que visitantes nacionales e internacionales descubrieran la riqueza cultural, gastronómica y natural del país.
0: La estrategia contempló la aplicación Conoce México, con 250 rutas turísticas y actividades como las Fiestas México 2026 para poder mostrar nuestras tradiciones.
1: Y eso es lo interesante, que el Mundial Social no se quedó solamente en una cancha. Hubo arte urbano con más de 10.000 murales.
0: Sí, también actividades de salud como Vive Saludable, Juega Feliz, copas de robótica, encuentros culturales y acciones comunitarias que buscaron que la fiesta del fútbol estuviera en todo México. Hoy presentamos la última entrega de nuestras estampas del Mundial. Cada semana recorrimos distintos lugares de México y el mundo para contar historias de aficionados, comerciantes y familias en este gran evento deportivo.
1: Más allá de los resultados en la cancha, estas crónicas mostraron cómo el fútbol es un punto de encuentro entre personas de diferentes edades, culturas y nacionalidades. Este cierre resume una celebración que unió a todo el país.

0: Y con esta última estampa llegamos al final de un recorrido que nos permitió revivir los momentos que hicieron de la gran fiesta del fútbol una experiencia inolvidable. Los goles quedarán en las estadísticas, los campeones en los libros de historia, pero hay recuerdos que no caben en un marcador o en un estadio, porque se quedan para siempre en el corazón de la gente. México abrió sus puertas al mundo y el mundo respondió con una enorme sonrisa. Miles de visitantes caminaron por nuestras calles, probaron nuestra comida, aprendieron nuestras palabras y descubrieron que este país no solo se visita, se siente. En redes sociales se volvieron virales decenas de videos de aficionados extranjeros agradeciendo la hospitalidad mexicana. Uno de los más compartidos fue el de un aficionado ruso que resumió su experiencia con una frase que emocionó a millones. México no se explica, se siente. Una frase que terminó convirtiéndose en el reflejo de lo que vivimos durante estas semanas. También vimos escenas imposibles de olvidar. La lluvia nunca fue obstáculo. En plazas, fan zones y calles enteras, miles de personas decidieron quedarse. Cantaron bajo el agua, abrazaron a desconocidos, compartieron impermeables, banderas y sonrisas. Porque cuando rueda un balón, a veces desaparecen las diferencias y solo queda una emoción compartida. La fiesta también tuvo héroes inesperados. Un pequeño pato blanco con la camiseta verde bien puesta conquistó a México y después al mundo. Merlín dejó de ser solamente la mascota de una familia trabajadora de la Ciudad de México para convertirse, sin proponérselo, en el símbolo más entrañable de esta celebración. Lo vimos caminar entre aficionados, posar para fotografías, recorrer Paseo de la Reforma, llegar al Ángel de la Independencia y hasta convertirse en protagonista de notas internacionales. Sin campañas publicitarias, sin reflectores planeados, solo con la espontaneidad que distingue a los mexicanos. Pero la verdadera protagonista fue la gente. Los mundialitos en las escuelas, los voluntarios que orientaron a visitantes de todos los continentes, los comerciantes que recibieron a cada turista con una sonrisa, los cantantes, DJs y músicos que llenaron de alegría plazas y calles. Los mexicanos que demostraron que la hospitalidad también puede convertirse en una forma de representar a un país. Durante varias semanas vimos un México orgulloso de su cultura, de sus tradiciones y de su capacidad para hacer sentir en casa a quien venía de lejos. Quizá por eso muchos visitantes aseguraron que aquí encontraron algo más que fútbol. Encontraron calidez, comunidad. Hoy termina esta celebración, pero queda algo mucho más importante. La certeza de que cuando México recibe con el corazón abierto, deja una huella imposible de borrar.
1: Como cada semana, llega la Chilanguía con las mejores recomendaciones de la Ciudad de México. Una de ellas es la exposición Tepito en la Cancha, que muestra la relación entre el barrio Bravo y el fútbol como parte de su identidad cultural y comunitaria.
2: También les vamos a hablar de la exposición El Gesto y lo Invisible en el Palacio de Bellas Artes y de otras actividades para ir en familia. Vamos a la información que nos prepararon Germán Gastelum y Orlando Abad.
0: Una ruta completa para el fin de semana.
3: Arrancamos con una de las exposiciones más potentes del circuito alternativo, Tepito en la Cancha. Es una mirada al barrio como territorio simbólico del deporte y la vida comunitaria. Se presenta en la Galería José María Velasco con entrada libre hasta el 20 de septiembre y propone entender el fútbol como lenguaje social y construcción de identidad urbana.
0: Hay equipos legendarios que juegan ahí en el Maracaná de Tepito. Y en el corazón del arte moderno, el Museo de Arte Moderno, mantiene la exposición La Colección, Redes y Trayectorias del Arte Mexicano de 1910 a 1950.
3: Muy interesante.
0: Una lectura crítica del acervo nacional que reúne obras clave de Rivera, Kahlo, Siqueiros y Tamayo, con énfasis en los cruces entre arte, política e identidad postrevolucionaria.
3: Muy, muy interesante. Muy cerca, el Museo Tamayo Arte Contemporáneo presenta la exposición El Gesto y lo Invisible, disponible hasta el 26 de julio. Una muestra colectiva que explora el movimiento corporal y la acción como formas de resistencia estética en el arte contemporáneo internacional.
0: En el máximo recinto cultural del país, el Palacio de Bellas Artes, la programación de julio incluye la temporada 80 Movimientos, un ciclo dedicado a la danza contemporánea, folclórica y multidisciplinaria que reúne compañías de distintos estados del país en una celebración del cuerpo como expresión escénica.
3: Y para quienes buscan cine de autor, la Cineteca Nacional continúa con ciclos internacionales y retrospectivas que permiten revisitar obras fundamentales del cine mundial. Además de estrenos recientes en un espacio clave para la cultura cinematográfica de la capital y de todo el país.
0: A ver, ¿de dónde agarramos tanto tiempo? Porque se oye... Otra más, esta es imprescindible. Es el Museo Universitario de Arte Contemporáneo, ajá, el MUAC, donde las exposiciones actuales exploran cruces entre arte, tecnología y crítica social, con las instalaciones que invitan a la participación activa del público y a la reflexión sobre el presente. Así cerramos esta chilanguía del 19 de julio con una ciudad que no se detiene y que sigue ofreciendo arte, memoria y movimiento en cada esquina. Nos escuchamos en la próxima.
3: En la próxima.
1: En la temporada de lluvias y huracanes es importantísimo estar informados. Para esto se presentó una aplicación para dispositivos móviles que va a mandar alertas sobre fenómenos meteorológicos de riesgo y también va a dar recomendaciones de protección civil directamente a la población. Vamos con una cápsula sobre esta app.
4: Este año y el próximo se espera que el fenómeno del Niño sea de mayor intensidad, de acuerdo con los estudios. Recuerden que en meteorología, en el clima, no se puede decir exactamente qué va a pasar, sino es la probabilidad de que ocurra algo, sobre todo de acuerdo a los estudios previos. Entonces, espera que este año y el próximo sea muy intenso el fenómeno del Niño, que es el calentamiento del océano Pacífico principalmente. ¿Qué consecuencias puede tener para el país? Que haya lluvias más intensas, particularmente en el norte de México, hacia finales del año. Y también la probabilidad de que haya más ciclones, incluso más intensos. Si van a llegar a la costa o no, no se puede saber hasta unos días antes. Entonces, ¿qué es? Bueno, eso es por un lado. Y además, probablemente sequía el próximo año en el centro del país. Esas son las probabilidades. ¿Qué tenemos que hacer? Pues alertar a todos los estados de la República, a toda la gente, a todas las mexicanas y mexicanos de esta situación. Y Laura, como coordinadora de Protección Civil, lo que está haciendo es instalar puestos de mando en todos los estados primero que tienen costa, particularmente en el Pacífico, y después ya irá hacia el centro del país. Y vamos a seguir informando. El objetivo es que en 2 meses más o menos tengamos listo el alertamiento telefónico, para que se pueda informar a toda la gente, a todas las mexicanas y mexicanos, y particularmente en ciertas zonas, en acuerdo con las compañías telefónicas, un alertamiento. Por ejemplo, naranja, la probabilidad de que haya más lluvia es mayor, toma tus precauciones. O roja, de plano, viene un ciclón, toma tus precauciones, no salgas de tu casa, en fin. Esto va a estar en 2 meses, está trabajando... Pero la verdad es del año pasado, tiene sus complicaciones técnicas, pero esperamos que en 2 meses esté listo, ya lo informaríamos, y también para que todas y todos tengan esta información científica que se puede traducir en algunos riesgos para la población.
1: Oigan, con estas lluvias tan intensas hay algo que es muy importante recordar. Hay muchas cosas que nosotros mismos podemos hacer para ayudar a prevenir encharcamientos y también inundaciones.
2: Por ejemplo, algo tan fácil como no tirar basura en la calle hace una gran diferencia. Las botellas, bolsas y envolturas terminan tapando las coladeras y eso evita que el agua fluya.
1: Incluso si vemos basura cerca de una coladera y es seguro hacerlo, podemos recogerla o retirarla. Y parece poco, pero ayuda muchísimo.
2: Y también es muy importante mantener limpios los patios, azoteas y desagües de nuestras casas. Las hojas, ramas y otros residuos pueden obstruir las bajadas de agua y provocar filtraciones o inundaciones.
1: También, si van manejando y una calle está inundada, no se vayan a arriesgar a cruzarla. A veces esperar unos minutos puede evitar un accidente.
2: Y si ves que un árbol se va a caer, que una coladera está completamente tapada o que hay algún riesgo para la comunidad, repórtalo a las autoridades de tu localidad. Entre más rápido se atienda, mucho mejor.
1: Cuidar nuestra ciudad también significa cuidar los espacios que compartimos y cada acción, por pequeña que parezca, suma.
2: En temporada de lluvias, la prevención también empieza con todos y cada uno de nosotros. Siguiendo con el tema, hoy les traemos información importante para prevenir desastres por la temporada de lluvias y huracanes. Es muy importante monitorear tormentas tropicales, frentes fríos, lluvias intensas y otros fenómenos que pueden afectar distintas regiones del país. Tener información a tiempo puede hacer una gran diferencia.
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2: Los actores de doblaje y actrices de doblaje son el alma de nuestras historias por su capacidad para transmitir emociones y cultura. Su labor es un pilar de nuestro entretenimiento.
7: Por eso la nueva ley de cine en México es histórica. Ahora protege la voz como un derecho humano y de identidad. Este blindaje impide que sus voces sean replicadas o usadas por inteligencia artificial sin que haya un permiso expreso. Y esto asegura que el trabajo siempre sea de los humanos.
2: Y para platicar sobre esto nos acompañan esta noche, va a estar muy divertido, por cierto, las actrices y actores de doblaje y locutores, háganme el honor de presentarse.
8: Hola, ¿qué tal? Yo soy Elsa Cobian y uno de mis personajes es Pablo de Backyardigans. Hola, ¿cómo están, amigos?
9: Hola, soy Aurora Mijangos y uno de mis personajes es Tapsi de Bananas en Pijamas.
10: Hola, soy Desiree Hernández y soy locutora comercial.
11: Hola, soy Mario Arbizu y soy la voz de Skipper, el jefe de los pingüinos de Madagascar.
12: Hola, ¿qué tal? Yo soy Moisés Iván Mora y soy la voz de Rigby en Mucho Más, de McLovin, de Scott Pilgrim, de Temor Intensamente, de Eddie, hay algunos más, y algunos más.
13: ¡Wow! Mi nombre es Mark Winslow y soy la voz de Giyu Tomioka en Demon Slayer, Sonic, Phineas, Hirohamada, varios más también.
2: ¡Qué maravilla! Nos encantaría platicar de sus personajes, sí, pero hoy tenemos un tema que creo que es muy importante, que es precisamente esta protección de su voz, de su imagen.
9: Bueno, nos aprobaron el artículo 29 en la Ley de Cine y Audiovisuales, que habla sobre la protección del lenguaje, y no solamente es el español, sino todas estas lenguas indígenas en nuestro cine nacional, y que será hecho por artistas, intérpretes y ejecutantes. De ello, la verdad es que es un gran logro y está siendo algo histórico, no solamente para nuestro país, sino para otros países que están volteando a ver que sí se puede hacer, que
11: inspirador
9: sí se logró.
11: Para otros países.
9: Y eso, la verdad es que nos tiene súper contentos.
7: El problema principal era que alguien pudiera tomar sus voces icónicas y clonarlas para no tener que pagarles a ustedes, poder simplemente correr un programa que replicaría sus voces. Y ahora con esta ley están protegidos.
10: Así es, estamos poniendo en la mesa un tema tan importante como el consentimiento. O sea, la voz es parte ya de la identidad, forma parte de la imagen de un artista y por lo tanto no puede ser tomada sin el consentimiento expreso e informado de la persona que posee esa imagen, la voz y la imagen. La fortuna de esto es que nos protege como intérpretes, pero también protege a muchos actores, modelos que están en cámara para que también su imagen no pueda ser replicada sin permiso.
2: ¿Estamos hablando nada más de compañías o personas que de repente dicen, ah, voy a agarrar la voz de Phineas y Ferb y voy a hacer un video? ¿Están protegidos ahí también?
11: Por supuesto, sí, la aplicación de la ley es general, de uso general. No pueden, es que soy fan y aquí hice un videito contigo. Pues sí, pero está rompiendo la ley.
13: Y de hecho el problema, aparte, creo, desde ahí, desde que se puede tener esta libertad de poder usar la voz para lo que sea, no nada más las compañías, sino las personas tienen el acceso a la imagen o la voz de todos nosotros al final que nos dedicamos a esto. Y gracias a eso es que se buscó hacer esta ley, ¿no?
11: Exacto.
13: Para poder proteger desde el punto de vista de un fan o desde el punto de vista de una productora que lo han hecho, ¿no? Hace un par de años me parece que hubo una productora que toda una serie y todos, bueno, varios proyectos estaban utilizando inteligencia artificial para hacerlo. Entonces buscamos frenarlo desde ahí.
2: ¿Tú quieres decir algo, Moisés?
12: Sí, que también esta ley nos protege del mal uso de la IA. O sea, estamos hablando ahorita de cosas de contraprestación, de derechos que no sea perpetuidad, pero también el mal uso desde...
2: Robo de identidad.
12: Robo de identidad. No quiero hablar de términos legales, mucho menos, pero sí, imagínate que usen tu voz para algún tipo de robos,
9: extorsión,
12: secuestro, extorsión.
11: Lo hacen ya, ¿no?
12: Estafa,
11: de extorsión.
12: Todo sí. Este tipo de cosas. Entonces es bien importante. importante.
11: Sí, nos defiende no solo el gremio de actores, sino también a la gente de a pie, por supuesto, en este tipo de temas de seguridad.
12: Así
11: ¿no?
12: es, así es.
7: Eso es importantísimo, porque de repente uno ve estas cosas y no piensa que también nos benefician a los ciudadanos, ¿no?
14: A todos. Ah.
7: Sí.
9: Estamos muy agradecidos con la presidenta Claudia Sheinbaum, porque ella es la que nos apoyó y le dio el impulso que necesitábamos para que llegara a ser aprobada, tanto en la Cámara de Diputados como de Senadores.
7: Oigan, equipo, pues muchísimas gracias por haber venido a la Hora Nacional.
14: Gracias.
2: Esa es la última vez y ya quedaron de venir individualmente a platicar de sus trayectorias.
14: Claro,
2: ¿okay?
14: Sí.
2: Gracias. Un aplauso muy grande porque es un gran honor. Felicidades.
12: Gracias.
2: Y un aplauso para ustedes porque aquí están cada domingo.
1: Hoy conoceremos la trayectoria de Leonila Vázquez Rodríguez, una científica mexicana que contribuyó al desarrollo de la investigación nacional y abrió oportunidades para que más mujeres participaran en disciplinas científicas.
2: Su historia muestra que la ciencia también se construye con perseverancia, innovación y compromiso social. Recordarla es reconocer el talento mexicano y lo importante que es impulsar nuevas generaciones de científicas e investigadoras.
15: Leonila Vázquez García fue una destacada bióloga, investigadora y docente que dedicó su vida al estudio de los insectos en México, principalmente de las mariposas. Gracias a sus aportaciones, se consolidó como una de las mayores científicas mexicanas del siglo XX. Nació el 17 de enero de 1914 en Ciudad Jiménez, Chihuahua. Realizó sus estudios básicos en la Ciudad de México y, más adelante, ingresó en la Escuela Nacional Preparatoria. En 1932, Leonila ingresó al departamento conocido como Sección de Ciencias, de la Facultad de Filosofía y Letras en la UNAM. Dos años después, se integró al recién creado Instituto de Biología. Ahí colaboró en el Laboratorio de Entomología, dedicado al estudio de los insectos, bajo la mentoría del maestro Carlos Christian Hoffmann. En 1946, se convirtió en doctora en Ciencias Biológicas por la Facultad de Ciencias con su tesis Estudio monográfico de la psíquide de México. Esta obra se convirtió en un referente para el estudio de las orugas de Saquito. Tras el fallecimiento de su maestro Hoffmann en 1942, Leonila asumió la jefatura del Laboratorio de Entomología y trabajó en la reconstrucción de la colección de insectos del Instituto de Biología. Realizó prácticas de campo en diversas partes del país, junto con otros investigadores como la bióloga Elia Bravo, especialista en cactáceas. A lo largo de su carrera científica, Leonila se concentró en los lepidópteros, mariposas, polillas y palomillas. En México, identificó al menos 20 especies de orugas de saquito. También investigó a la mariposa monarca y, al lado de Elia Bravo y por petición de la Secretaría de Educación Pública, realizó investigaciones sobre la grana cochinilla, por su uso ancestral como tinte para los textiles. Leonila impartió clases desde nivel secundaria hasta posgrado en la UNAM y en el IPN. Además, participó en publicaciones de divulgación y realizó estancias de investigación en prestigiosas instituciones en el extranjero. Tras más de 6 décadas de entrega a la ciencia y la educación, la doctora Leonila Vázquez García falleció en la Ciudad de México el 30 de enero de 1995 a los 81 años. Su legado es importante para las futuras generaciones dedicadas al estudio de los insectos, así como un impulso para la formación de mujeres científicas. Su nombre perdura en la taxonomía de diversas especies, como Litomóxides leonivázquez, honrando sus contribuciones.

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3: También nos pueden contactar en un número que es, apúntenle, 55-34-83-42-39 o mandarnos un correo a lahoranacional@segob.gob.mx. Que tengan una excelente semana. Y para los que siguen con nosotros, hacemos una pausa y ahorita regresamos con más.
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7: Muy buenas noches. Bienvenidos a Jalisco en la Hora Nacional. Begoña Lomelí, con mis compañeros en la producción, Raúl Peguero y Carlos Alcántar, les saludamos con gusto. ¡Iniciamos!
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7: Hoy, niños en vacaciones. Jalisciense Ilustre, la propuesta musical de Ella San, y claro, recorreremos nuestro estado. Pero antes, mi compañera Paulina Lucio nos presenta.
8: El artesano fabrica.

0: Muy buenas noches, amigos de Jalisco en la Hora Nacional. Yo soy Paulina Lucio y ahora estoy con Eloy de la Torre. Él es coordinador del Museo Regional de la Cerámica en Tlaquepaque, Jalisco. Y lo que lo trae aquí el día de hoy a esta cabina de Jalisco en la Hora Nacional es que vamos a hablar de la Copa de Arte Popular Banamex. Bienvenido, Eloy. Muy buenas noches. ¿Cómo estás?
1: Muy buenas noches. Muchas gracias por la invitación, Paulina. Y pues gracias a tus radioescuchas por permitirnos hablar un poquito acerca del Museo Regional de la Cerámica y de la exposición de Copa de Arte Popular Banamex.
0: Es una exposición interesante porque seguramente con esta fiebre mundialista hemos visto de todo lo referente, desde mercancía que te venden en las tiendas de conveniencia, la que encontramos en el súper y todo, pero más allá de toda esa mercancía que de alguna manera es desechable, también hay mucho arte alrededor de esta Copa Mundial y de unas expresiones maravillosas. Digo, en este marco estamos hablando de un total de 57 piezas magistrales que las seleccionaron de entre más de 800 propuestas en una convocatoria nacional. ¿Cómo fue este proceso? ¿Cómo son estas piezas que se albergan ahora en Tlaquepaque? ¿Qué hay alrededor de todo esto?
1: Pues mira, la exposición se logró por medio de la coordinación de Museos, Exposiciones y Galerías de Jalisco, que dirige José Luis Coronado Vázquez, y Fomento Cultural Banamex. Fomento Cultural Banamex a principios de este año lanzó una convocatoria, un concurso, como tú lo mencionabas, en el que el tema para los artistas, para los artesanos populares o los artistas populares, era el fútbol. Obviamente, ese era el tema, ¿no? Igual cuando tú lo comentas, dices, bueno, pues, ¿qué vamos a ver?
0: Sí, claro.
1: O sea, sí, con fútbol. Se recibieron 967 piezas de todo el país y de esas 967 se hizo una selección. Y esa selección, entre ganadores y galardonados y reconocidos, ese todo lo que se entregó, se hizo una selección que se dividió en tres partes. Hay una parte de la exposición en la sede de Fomento Cultural Banamex en la Ciudad de México, que es el Palacio de Iturbide. Otra parte la tenemos nosotros aquí en Guadalajara, en el Museo Regional de la Cerámica, y la otra parte se encuentra en Monterrey. La de nosotros se compone de 57 piezas, pero pues recibimos una sorpresa increíble, ¿no? Para nosotros fue sorprendente comenzar a ver las piezas conforme fueron llegando al museo y ver cómo los artistas populares se retaron a sí mismos y reinterpretaron el fútbol de una manera maravillosa. Entonces puedes encontrar todas las técnicas que te puedes imaginar, desde barro policromado, desde barro negro, canelo, bruñido, vetus, algunos otros materiales como los textiles, los metales. Hay unas cosas maravillosas de cómo se reinterpreta el fútbol y te das cuenta de una situación interesante que quizá muchas veces lo pensamos como mexicanos, pero no lo externamos, y es que el fútbol, el soccer, es parte de la cultura mexicana.
0: Sí,
1: o sea, parte de nuestra vida y de nuestra cotidianidad.
0: Creo yo que es parte de la identidad nacional, ¿no? Y lo vemos ahora, el cómo se está viviendo y cómo se vive la fiesta en las calles y justo en estas expresiones artísticas que nos comentabas.
1: Sí, claro, es increíble. Te digo, ¿cómo hicieron la reinterpretación? A veces me preguntan por

0: ejemplo, ¿no? ¿Cuál es la pieza que para ti resulta más interesante? Híjole, pues es que hay bastantes, ¿no? Hay varias, pero hay algunas muy interesantes porque incluso nos habla desde, no desde la victoria, sino desde la derrota, ¿no? ¿Qué pasa cuando tu equipo pierde? Y hay una pieza increíble de Guanajuato en barro policromado que nos muestra una representación de todos los equipos de fútbol en México, pero en el momento en el que todos perdieron. Puedes encontrar ahí desde la clásica barrica de pintura vacía con los envases de la cerveza o de los refrescos, mientras otro está levantando la antena de la televisión, de la pantalla, para que se pueda ver.
1: Sí.
0: El otro que está desesperado porque seguramente pues había hecho alguna apuesta y perdió su equipo. Entonces es muy interesante, ¿no? Ves la botana, ves al clásico niño que dice, pues no entiende lo que pasó, pero pues tienes que estar contento con alguien, ¿no?
1: Sí, claro, sí.
0: Son piezas muy interesantes. O otra que nos ha servido mucho, que utilizamos de imagen para la exposición en Guadalajara, es un bochito con unos diablitos de Okumicho. Entonces imagínate un montón de diablitos con las playeras
1: de la selección.
0: De la selección. Okay. Celebrando que ganaron o que ya se acabó, pero celebrando algo, ¿no?
1: Algo.
0: Resulta muy interesante, puedes encontrar eso. Entonces, esto es lo que vas a encontrar. Vas a encontrar la vena del fútbol, pero vista desde el punto de vista de los artesanos, de los artistas populares de México.
1: Algo que a mí me gusta y que me gustaría rescatar es que fueron de 29 estados de la República, fue de donde enviaron piezas. Estamos
0: hablando
1: que casi de todo el país, por lo menos de un estado de todo el país, fueron enviando piezas los distintos artesanos, artesanas, y que participaron. Y me parece maravilloso que tengamos ahora sí esta manera de ver las diferentes expresiones y cómo también cambia el cómo se vive el fútbol en Guadalajara, en Guanajuato, en Zacatecas, Durango y demás.
0: Exacto, y uno de los estados que más envió piezas fue precisamente Jalisco. Entonces, en lo que tenemos, en la exposición que tenemos actualmente en el Museo Regional de la Cerámica, vamos a ver obras de alrededor de 12 artistas populares mexicanos de Jalisco, que son una maravilla. O sea, hay una pieza increíble que cuando tú la ves dices, eso debería estar en un museo de arqueología, porque parece un trofeo que pudiera ser griego, romano, una urna funeraria, si tú quieres, incluso hasta con las imágenes, y cuando te acercas, es un maravilloso juego de pelota.
1: Ok, qué belleza.
0: Entonces, es increíble lo que encuentras, ¿no? Pero como tú dices, podemos notar ahí cómo esta maravilla de la diversidad de México nos hace un país, sobre todo con un tema, con el fútbol, pero se representan muchísimas cosas, tenemos incluso hasta el fútbol femenil.
1: Sí, y se vive de una manera muy distinta la pasión del fútbol femenil al varonil.
0: Claro, sí. Platicando hace poquito que tuvimos una visita del secretario de Cultura, estábamos comentando eso y decía, es que es increíble, y yo no había caído en la cuenta, pero en Jalisco, en casi los 125 municipios que componen Jalisco, hay una liga de fútbol femenil, y se vive con más pasión que el fútbol varonil.
1: Sí, son encuentros interesantes.
0: Sí, bastantito.
1: Pero una última acotación a esto, que aunque en la exposición precisamente de arte popular está en el Museo Regional de la Cerámica, no todas son piezas de cerámica.
0: No todas son piezas de cerámica, tenemos piezas de platería, de metalistería, tenemos textiles. Entre los textiles hay un muy interesante encuentro de fútbol entre España y México, representado por sus escudos. Entonces está muy interesante, ¿no? De todo eso. Hay algo también ha llamado mucho la atención, es un zarape de Saltillo, en donde el fabuloso Correcaminos persigue un balón de fútbol. Entonces es algo muy interesante, no solamente cerámica, lo que tenemos es arte popular, o sea, en muchas...
1: En sus distintas expresiones.
0: Sí, así es.
1: Muy bien, Eloy de la Torre, coordinador del Museo Regional de la Cerámica de Tlaquepaque, recuérdanos su ubicación, creo que la exposición está hasta el 4 de septiembre, horarios, para poderla visitar.
0: Sí, se encuentra hasta la primera semana de septiembre, no sabemos todavía si es 4 o 6 de septiembre, cuando culmina, y el Museo Regional de la Cerámica se encuentra en Independencia 237, esquina con Alfareros, sobre el andador principal de San Pedro Tlaquepaque. Estamos abiertos de martes a domingo de 11 de la mañana a 5 de la tarde y la entrada es completamente gratuita.
1: Y el evento es 100% familiar, apto para todo público y accesible para las personas que pronto pues tengan allá a lo mejor un tema de movilidad reducida. Digo, está como con todos sus cuidados, pero pueden participar y pueden admirar esta exposición.
0: Les apoyamos a las personas que tienen discapacidades.
1: Muchísimas gracias, Eloy, de nueva cuenta. Gracias por estar aquí en Jalisco en la Hora Nacional.
0: No, al contrario, muchísimas gracias a ti y a todos tus radioescuchas.
1: Gracias. Volvemos contigo, Begoña.
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4: ¿Y tú? ¿Ya conoces Jalisco? 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
4: José Pablo Moncayo, 1912-1958. Originario de Guadalajara, Moncayo inició a tomar clases de piano a los 6 años, para después ingresar al Conservatorio Nacional de Música en la Ciudad de México. Su obra conformó el legado nacional posrevolucionario con el Grupo de los Cuatro, junto a Blas Galindo, Daniel Ayala y Salvador Contreras. Además de tocar el piano, dominaba las percusiones. Fue un prolífico compositor con más de un centenar de piezas para orquesta sinfónica, cantos, suites de ballet e incluso musicalizó el filme Raíces de corte indigenista. Como parte de su carrera musical, dirigió la Orquesta del Conservatorio Nacional y la Orquesta Sinfónica Nacional. Fue profesor de composición y dirección en el Conservatorio Nacional de Música y dio clases en la Escuela Superior Nocturna de Música y en la Escuela de Iniciación Artística.
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0: Amigos de Jalisco en la Hora Nacional, Jalisco está lleno de talentos en diferentes disciplinas y, por supuesto, la música. Y hoy les presento a Ella San, quien viene de una familia llena de músicos, de arte, de escritura, de pintura, de danza. Y te saludo con mucho gusto, Ella. Bienvenida a Jalisco en la Hora Nacional. Buenas noches.
1: Muchísimas gracias. Qué gusto estar aquí contigo.
0: Gracias, Ella. Gusto el nuestro de poder compartir contigo esta noche y que más jaliscienses te conozcan y te escuchen. Me gustaría preguntarte, ¿cómo describes a Ella San?
1: Ella San es una parte de mí. El otro día vi a alguien que describía su nombre real como el creador y su nombre artístico como la creación. Y eso me gusta. Me gusta pensar que yo soy la creadora y Ella San es mi creación. Porque es maleable, puedo probar cosas con ella, puedo experimentar, me puedo atrever. Ella se atreve a hacer cosas que ya tal vez yo no me atrevería. Entonces es una manera también de ahí ir liberando ese tipo de inquietudes.
0: ¿Cómo fuiste creando Ella San? Porque hay mucho trabajo detrás de Ella San, en la construcción, en ir moldeando esta creación.
1: Pues es un trabajo que no se termina, ¿eh? Está en constante construcción y todo es un poco como prueba y error. No tanto a ver si funciona, sino a ver si me funciona a mí, o cómo me siento yo mejor, cómo me siento yo mejor representada y más cómoda. Empezó en el verano del 2018, que estaba yo como un poco en una crisis profesional. Tenía un proyecto que no estaba, ya no teníamos muy claro hacia dónde iba. Yo no me sentía ya como tan conectada con el tipo de canciones que estaba haciendo ahí, y hice un viaje, y en ese viaje me entró una crisis de qué estoy haciendo, qué quiero hacer y si mejor hago un proyecto solista. Y de pronto sí me vino esta idea de un proyecto solista, sí, porque entonces puedo empezar a explorar otro tipo de cosas y componer de otra manera y desde como, ajá, como con una voz diferente, ¿no? Y entonces regresé de ese viaje y me puse a trabajar en eso. Le dije a Rodrigo, que es mi productor, me gustaría trabajar a partir de ahora de esta manera. Esto nos da pie a que sea música distinta y nos emocionó a los dos. Y a partir de ahí empezamos a construir tanto, bueno, yo la parte visual como de la imagen, cómo quiero verme, cuáles son las cosas que me inspiran, cuáles son los personajes que me inspiran, las imágenes que me inspiran. Y a partir de ahí empecé a crear el concepto de Ella San, que, como te digo, más que un concepto, es un personaje, es una creación que está totalmente evolucionando continuamente. Uh-huh. ¿No?
0: ¿De qué fuentes bebes, Ella? ¿Y sigues bebiendo?
1: Todo el tiempo, de todo, de las experiencias, obviamente, de todo lo que vivo. Mientras más experiencias tenga, pues más puedo alimentar, ¿no? Pero mucho de mi mundo interno, muchísimo de todo lo que pasa en mi cabeza no para. Entonces tengo, afortunadamente tengo un mundo interno muy rico y muy activo. Entonces ahí estoy como todo el tiempo asimilando lo que hay alrededor de mí. Pero bueno, también me alimento muchísimo de el cine, de imágenes. Todo lo que tenga que ver con imágenes me inspira muchísimo, me gusta, me conecta con sonidos. O sea, como que es muy fácil para mí conectar imágenes con sensaciones, con sonidos. Muchas veces las canciones nacen de una imagen que me provoca una sensación. Entonces el cine, los libros me ayudan muchísimo a tener de dónde jalar ese hilito que se convierte después en una canción.
0: Y es que en tus canciones y en las producciones que has entregado, pues nos invitas a ese mundo interior, a esa cabeza tuya que dices que no para, mucha introspección, reflexión, preguntas, ¿no? Cuestionarse también. Y en estos tres discos, porque digo, yo me iría como 2021 con La Sangre.
1: Exacto, sí.
0: Luego vino el en vivo de
1: Mientras Todo Arde, pero antes de La Sangre estuvo Humana, que es un EP, okay. Pero bueno, eso fue con lo que empezó el proyecto.
0: Ajá, fueron como esas primeras entregas después del 2018. Exacto. De esta crisis, de este viaje, este encuentro, hasta llegar también a lo más reciente, que es En Llamas, Casa en Llamas.
1: Casa en Llamas, sí.
0: Y que aquí hay un nuevo quiebre, hay una nueva creación en Ella San. Haces música diferente al último disco, ¿no?
1: Muy, muy, muy, definitivamente sí. En todos los sentidos, desde cómo escribo, quién escribe, o sea, como desde qué voz estoy escribiendo, los temas, la sonoridad, las atmósferas sonoras de las canciones son distintas, mi manera de cantar es distinta, todo el abordaje de la música ha sido muy, muy diferente, simplemente porque siento que soy alguien muy distinto de cuando compuse las canciones de La Sangre. Me han pasado muchas cosas, he pasado por procesos que me han obligado pues a pasar por una transformación, y me interesaba muchísimo, que no es que esté yo del otro lado de esta transformación, sino que estoy en ese proceso, entonces me interesaba muchísimo hacer como esta especie de diario de quién soy, ¿no? Hacia dónde voy, qué me interesa en este momento, voltear un poco para atrás y decir, bueno, pues esa fui, pero ya no soy, como que ya no me acomoda a ser esa misma persona, entonces ¿qué siguen? Y de eso habla Casa en Llamas.
0: Que en uno de los de las reseñas de tu álbum que tú misma haces, yo creí que estaba haciendo canciones de las cosas que no me gustaban. Y acabó siendo otra cosa, ¿no?
1: Sí, sí, originalmente yo decía, bueno, quiero hablar mucho sobre las expectativas que se tienen de una mujer de mi edad, qué debería de haber hecho, qué debería haber logrado, qué tendría que ser. Muchas cosas que no me acomodan, ¿no? Que digo, es que no quiero tener que cumplir con esas expectativas, no quiero tener esas exigencias encima, que las he tenido mucho tiempo y pues ya me he logrado liberar de algunas, o estoy en el proceso de liberarme de algunas y cuestionar muchas otras, pero en ese proceso me fui dando cuenta de que había una historia mucho más profunda, no es nada más quejarme de lo que viene de afuera, sino entender qué es lo que viene de adentro, ¿no? ¿Qué nuevas inquietudes hay? ¿Qué nuevas necesidades hay? Y pues estoy explorando, te digo, desde la manera de cantar, o sea, mi voz está funcionando muy distinta, entonces es una experiencia muy interesante, también como de descubrimiento de mí misma al mismo tiempo que me están escuchando, ¿no?
0: Hablamos de estas crisis de quiebres y digo, ¿cómo es este camino? ¿Cómo ha sido este camino de Ella San? Digo, que también lo has hecho público en redes sociales, acerca de, híjole, de los retos de ser artista, de ser un artista independiente, de las subidas, de las bajadas. ¿Cómo sobrellevas eso? Y que te dé también la fuerza y el empuje para hacer un nuevo disco y que arda todo, ¿eh? Como dice su nombre, Casa en Llamas.
1: Sí, yo he tenido siempre muy claro que no voy a dedicarme a nada más, que esto es lo que me gusta, esto es en lo que soy medianamente buena y
0: muy sencilla, muy humilde, talentosísima Ella San.
1: Y bueno, sé que yo no sería feliz si hiciera otra cosa, ¿no? Pero eso no quiere decir que siempre sea fácil. Y me di cuenta hace unos meses de que estoy por primera vez cansada, que de pronto digo, ay, sí vale la pena todo. O sea, es difícil, ¿no? Es difícil el camino del artista independiente. Pero bueno, como dices, he encontrado el empuje y la fuerza para seguirlo haciendo, sobre todo porque tengo la curiosidad de ver qué va a resultar de esto. Pero bueno, no todos son quejas, definitivamente. Creo que tengo la enorme bendición de poderme dedicar a la música prácticamente todo el tiempo. He tenido muchas experiencias diversas en distintos ámbitos y que han alimentado mi carrera, pero bueno, en este momento tengo la fortuna de poderme dedicar a la música, y eso pues también me hace cuestionarme un montón de cosas, de hasta dónde, por ejemplo, estoy dispuesta a hacer concesiones en lo que hago, ¿no? Porque claro, me gustaría que mucha gente escuche mi música y me gustaría que mucha gente vaya a mis conciertos, pero eso no quiere decir que voy a hacer música para agradar, aunque a veces he estado tentada a hacerlo. Entonces, esas cuestiones también es interesante explorarlas en la creación.
0: Para esta entrevista en Jalisco en la Hora Nacional, ¿qué canción quieres que escuchemos, Ella?
1: Me encantaría escuchar Casa en Llamas, que es la que le da título al álbum, y siento que es súper, súper representativa de en qué ando, cuál es el mood de este disco.
0: Ok, ¿te parece entonces? La escuchamos y cerramos la entrevista concluyendo la canción.
1: Claro que sí.

0: Casa en Llamas, que es este nuevo álbum, nueva entrega de El Hazán, y que esta canción da título a este álbum. ¿Algo que quieras añadir, Ela, antes de concluir esta charla?
1: Pues lo que he reflexionado mucho a lo largo de mi carrera es que, a pesar de que me gusta mucho hacer canciones y me gusta mucho grabarlas y me gusta publicar discos, lo que más me hace feliz y siento que es lo que más representa mi música como en su totalidad son las experiencias en vivo. O sea, el concierto es el momento, siento que es como la cúspide de mi trabajo, ¿no? Y no solamente porque puedo cantar y que me escuchen y tener a los músicos en vivo, sino porque hay un intercambio de energía con el público que es indispensable para la experiencia del en vivo. Mi música en vivo no puede existir sin ese intercambio de energía, depende de quién esté escuchando. Entonces yo invito a la gente que le gusta escuchar música, que se animen a ir a los conciertos y a vivir estas experiencias en vivo, que además estoy creando todo un espectáculo alrededor de Casa en Llamas, que no es solamente un concierto, es un espectáculo performático multidisciplinario, que lo que busca justamente es que la experiencia del en vivo no sea comparable con ponerle play a una canción.
0: ¿Dónde te seguimos? ¿Redes sociales de El Hazán?
1: Claro que sí, estoy como El Hazán Music en todas las redes, Ela con H, San Music en Instagram, en todas, ya se la saben.
0: A seguir a esta artista jalisciense con mucho gusto, talentosísima, y muchas gracias por venir a Jalisco en la Hora Nacional. Es tu casa, Ela.
1: Muchísimas gracias, qué gusto.
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0: Begoña Lomelí y mis compañeros en la producción agradecemos su escucha y le deseamos muy buena noche. Descanse.
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4: Bienvenidas y bienvenidos a Revista del Consumidor Radio. Hoy nos acompaña el cocinero tradicional Rafael Meneses, pilar de la cocina mexicana del estado de Campeche, para preparar la tecnología doméstica del mes, jamón artesanal. Bienvenido, chef. Gracias por aceptar la invitación.
5: Muchas gracias por la invitación. Y para empezar con esta tecnología, los ingredientes que vamos a necesitar son 2 kilogramos de lomo de cerdo o pierna, 200 mililitros de agua muy fría, 150 mililitros de concentrado de apio licuado y colado, 45 gramos de sal de mar, 25 gramos de miel, 4 gramos de pimienta blanca y 1 gramo de laurel molido. También ocuparemos un rollo de papel film, hilo de algodón o pabilo grueso, una jeringa de cocina de 20 mililitros, un termómetro de sonda o digital, una bolsa resellable de grado alimenticio y un recipiente hermético con capacidad de 2 kilogramos. Comenzamos licuando el apio con poca agua, colamos y dejamos enfriar. Para preparar la salmuera, disolvemos el jugo del apio, sal de mar, miel, agua fría y las especias hasta disolver completamente. Ponemos la carne en una charola o topper e inyectamos la mezcla por toda la pieza, en espacios de 2 a 3 centímetros. Masajeamos la carne amasándola o golpeándola en un tazón frío durante 30 minutos hasta que absorba el líquido y se sienta pegajosa. La idea es distribuir toda la salmuera para evitar que se reproduzcan microorganismos. Lo refrigeramos en un recipiente hermético durante 24 a 32 horas. Para su formado y compresión, lo moldeamos de forma cilíndrica con las manos, hacemos nudos con el hilo cada 2 o 3 centímetros y vamos a envolver 10 veces con el papel film hasta que quede compacto y firme. Para la cocción, calentamos el agua entre 78 y 80 grados Celsius. Sumergimos la pieza y colocamos un poco de peso encima para evitar que flote y cocinamos aproximadamente por 2 horas. Retiramos únicamente cuando el centro del jamón marque de 70 a 72 grados Celsius. Una vez pasado el tiempo, lo llevamos inmediatamente a un baño de agua con hielo durante 30 minutos para el choque térmico y así cortar la cocción. Lo colocamos en una bolsa hermética y en un recipiente para llevarlo a refrigeración de 12 a 24 horas. Le retiramos el plástico y cortamos en rebanadas. Si quieres que tu jamón tenga un color más intenso, puedes añadir 5 ml de jugo de betabel concentrado a la salmuera. Y ojo, nuestra receta es 100% casera y no tiene conservadores sintéticos, por lo que su vida útil es de solo 5 días en refrigeración. Además, para que no se oxide con el aire, solo rebana la porción que te vayas a comer en el momento. Fresco, natural y directo a la mesa. Anímense a prepararlo y cuéntenos en nuestras redes sociales cómo les fue. Además, les invitamos a ver el proceso de preparación en nuestro canal de YouTube Profeco TV. Soy el cocinero tradicional Rafael Meneses López y fue un gusto cocinar con ustedes en Revista del Consumidor Radio.
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3: Buscar direcciones, solicitar transporte, confirmar reservaciones, compartir fotos o avisar que llegaste bien. Cuando sales de viaje, la conexión a internet se vuelve una herramienta clave y el Wi-Fi de aeropuertos, hoteles, plazas o establecimientos comerciales puede ser un gran aliado. Sin embargo, elegir utilizar estas redes no debe comprometer la privacidad de tus datos. El Wi-Fi público se debe utilizar con precaución.
2: Pero, ¿a qué nos referimos con el Wi-Fi público? El término público indica que el servicio está disponible para múltiples usuarios. Sin embargo, debes prestar atención al conectarte. Es muy importante que identifiques si la red está protegida o abierta, ya que no todas ofrecen el mismo nivel de seguridad.
3: Por un lado están las redes protegidas con contraseña. Estas suelen incorporar mecanismos de cifrado que añaden una capa de protección a tu información. Por el otro, están las redes abiertas. Estas requieren mayor precaución, debido a que tu información puede ser interceptada o bien tu navegación podría ser redirigida a sitios fraudulentos.
2: Es verdad, nunca sabemos al 100% qué tan segura es una red Wi-Fi pública, pero hay señales que te pueden ayudar a decidir. Fíjate en esto: ¿quién ofrece el servicio? ¿Tiene contraseña? Y lo más importante, al usarla, ¿te pide compartir información sensible?
3: Además, otras recomendaciones que puedes tomar si estás pensando en conectarte a un Wi-Fi público son las siguientes. Puedes conectarte si la red es de un lugar que identificas como un hotel, un café, el aeropuerto o una red de gobierno. Esta debe pedirte una contraseña y no te debe exigir datos innecesarios como tu teléfono, información bancaria, datos de acceso a aplicaciones como contraseñas o códigos PIN. Si cumple con esto, puedes usarla con tranquilidad para buscar en mapas, mandar mensajes de texto o hacer búsquedas.
2: Ten cuidado si la red está completamente abierta, o sea, sin contraseñas. También si tiene un nombre genérico, por ejemplo, Wi-Fi gratis 123. O si no sabes quién la administra. En este caso, solo úsala para consultas rápidas en la web, pero evita introducir contraseñas, información financiera o datos sensibles.
3: Si detectas redes duplicadas o sospechosas, por ejemplo, café-oficial junto a un café-free, evita la conexión o busca otra red de inmediato. No olvides que no debe pedirte información inusual, como tu correo o contraseñas, ni redirigir constantemente a otros sitios web.
2: Por otro lado, también existen acciones sencillas para navegar con mayor seguridad en entornos abiertos o desconocidos. Si utilizas una red abierta, verifica cuál es la red Wi-Fi oficial. Evita iniciar sesión o ingresar contraseñas en cuentas importantes, como tu correo, banca móvil o redes sociales.
3: No realices compras ni compartas datos personales o bancarios. Si por alguna razón necesitas iniciar sesión en tu correo o redes sociales, no guardes las contraseñas en el navegador y cierra sesión en tus cuentas cuando termines. Acciones sencillas para proteger tu navegación.
2: Sabemos que el Wi-Fi es una parte fundamental del viaje. Por eso también toma en cuenta que la seguridad no depende exclusivamente de la red. Una vez que te conectas, la seguridad digital también se basa en cómo usas internet. Por ejemplo, las páginas que visitas y las aplicaciones que descargas o utilizas durante el viaje.
3: Al viajar, las aplicaciones de transporte, mapas o reservas son esenciales. Sin embargo, es importante asegurarse de que no se trate de plataformas falsas, ya que podrían intentar obtener datos personales o financieros.
2: Mucho cuidado con aplicaciones que muestren nombres similares a los originales, pero con ligeras variaciones o faltas de ortografía. También con aquellas que tienen pocas descargas y reseñas inconsistentes, o que solicitan permisos que no justifican su función, como acceso a contactos, cámara o micrófono.
3: Por otro lado, si necesitas acceder a un sitio web, revisa en la barra del navegador que la dirección comience con https://... y que muestre el icono de un candado cerrado, lo que indica que la conexión está protegida. Asegúrate también de que estás en la página correcta, sin errores en la dirección ni enlaces sospechosos. Si el sitio presenta una interfaz diferente a la habitual, se comporta de forma extraña, te redirecciona o muestra ventanas emergentes, es mejor abandonar el sitio.
2: Por último, más allá de la conexión, la clave está en decidir con cuidado qué tipo de información se comparte en cada momento. El Wi-Fi público es un gran aliado para moverse por el mundo. Aprender a decidir cuándo, dónde, para qué conectarte, te permitirá aprovechar la red con mayor tranquilidad.
3: Recuerda que conectarte es tu derecho, pero hacerlo con seguridad es tu responsabilidad.
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1: 11:38.

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1: Doce veintitrés.

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1: Treinta y uno.

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1: 3-1.

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1: 455.

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1: Y seguimos desde PAE con esta canción que es buen nombre, me vas a extrañar.
0: 5, 2, 1.

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1: Cinco quince.

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1: 555.

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1: Las 6.

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1: Montes, montes, alicantes, pintos, pájaros, cantantes, ¿qué onda la raza? Pues vamos a tener acá dos, tres acciones maniaconas, ¿verdad? De la raza piratowis, que de repente tienen ideas bien macabras, ¿verdad? Y les da por compartirlas, no solo eso, también ejecutarlas, ¿verdad? Se te ocurre cada, de veras, o sea, hay veces que dices tú, pero ¿cómo se te ocurrió eso, verdad? Fingir que el secuestro y que te secuestra a tu novio y al ratito el novio sí la andaba secuestrando a la morra del otro día, ¿no? Era un secuestro fingido y a la mera hora el vato que la deja amarrada y que se va con la feria, lo torcieron, ¿va? Lo torcieron, pero bueno, como haya sido. Yo soy el reportero chismosísimo del barrio, ¿no? Pero chismosísimo. Es que, guáchate, el periodismo es la sofisticación del chisme. ¡Canta, se acabó, corta!

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1: Bueno, empezandito nomás, ¿verdad? Con Tamaulipas, fíjate que allá está un bingo, ¿no? Y tiene 300 empleados el bingo, directos e indirectos, dicen por ahí. Ah, pues que está el viene-viene, la señora que vende afuera las quesadillas, ¿verdad? Pues Tamaulipas, ¿qué son? De tripa, ¿no? No sé, pues ahí hay de todo para comer. Bueno, el caso es que la raza del casino, ¿verdad? Rodeó e impidió que entrara la policía, que al final ya en la noche sí entraron para ejecutar un embargo. O sea, un tema judicial, ¿verdad? Se perdió el casino en un tema judicial. Tenían que hacer un embargo de las maquinitas y del micrófono del bingo y todo ese tema. Y pues resulta que los empleados dijeron, no, esta es mi fuente de trabajo. Es con lo que yo le doy de comer a mis pollitos tan locos que me van a quitar. Y se suscitó, ¿verdad? El pleito entre los trabajadores, dándose a puñete abierto contra los de la Guardia Estatal, ¿verdad? Se pelearon, pero recio. Hubo de ese gas lacrimógeno, del otro, del de extinguidor, ¿verdad? Se dieron con el extinguidor. Después llegó una maquinona, tiraron la barda y fueron a echarle agua a la máquina en el combustible. Yo no sé qué tanto relajo le hicieron, que se apagó la máquina. El chofer nomás decía, a mí no me haga nada, yo estoy jalando, a mí no me haga nada, y cosas así, ¿verdad? Pero bueno, los trabajadores defendiendo su... ¿Quién sabe en qué borlo habrá caído ese casino? Ah, también yo me persigno. ¡Corta!
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1: Montes, Montes. Bueno, también aquí le damos notas de la ternurita. Ay, es que está bien linda la historia de la Patotas. Pues sí, la Patotas, ¿verdad? Una perrita que atropellaron lamentablemente un vehículo, la mayuga bastante zarro, ¿verdad? Y pues la perrita queda con una patita desbaratada ahí tirada en la calle. Y entonces, policías del sector Excalibur de la alcaldía Benito Juárez, pues dijeron, ¿qué onda? Una roncha para llevarla al veterinario, ¿no, Simón? Y la llevaron al veterinario y dice el veterinario, no, pues sí, hay que amputarle la patita, ¿verdad? Y no manches, sí, pues sí, ya le amputan la patita, pero la perrita se está recuperando, la llevan a un refugio y los policías, la neta, se encariñaron, iban dos, tres cuicos ahí a mirar a la perrita, ¿verdad? Y de repente que se recupera la perrita, o sea, sí, sin patita, empezó a adaptarse, ¿verdad?, a su nueva condición. Y que dicen los cuicos, pues nos la llevamos al cuartel, ¿verdad?, ahí al Excalibur, pues no sé, pide permiso tú, no, pues tú, pues órale. Y ahí está, que se la llevan, va, a la perrita, y sí, ya la tienen ahí en el escuadrón, bueno, ahí en el sector 73 de la alcaldía Benito Juárez, pues qué chilo, la neta, o sea, como haya sido, pues es una perrita y le tocó la de malas y sufrirla seriamente. Oye, y en otro tema, ¿verdad? Desmantelaron un centro, fíjate la palabrita, de embalaje. Ahí donde está toda la bola de marihuaneros haciendo churros, ahora se llama centro de embalaje, ¿verdad? Bueno, pues entonces desmantelaron el centro de embalaje, ¿verdad? Pues es que ahí la neta sí embalan, güey, la droga, sí la empaquetan y la distribuyen a manera de narcomenetismo. Ahí es donde meten los globitos, los chémulos, todo, ¿no? O sea, todo lo que es la melandrinada, ¿no? Y pues está gacho porque, pues, o sea, la neta todo este tema de las drogas, mal, hermano, mal.

0: 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O sea, neta, nunca invites un gallo, un toque, una tacha, ¿va? Ni una caguama. Es más, tú tómate. Opa, es que es neta. Es la manera en que uno se ve enganchando cuando en el barrio alguien, o en la escuela, o en donde, en tu casa, tu carnal, ve tú a saber quién va, un primo, un tío, te dice, pues aliviánate, jálale aquí, machine, como hombre, tonterías de esas. Y neta que eso es lo peor que puede hacer alguien, raza, neta que es lo peor que puede hacer alguien. No sabe la desgracia que le estás llevando a la vida de esa persona, arrimarle droga.
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7: 631

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1: Montes, montes, alicantes, pintos. Bueno, está este caso muy, muy triste, la neta, raza, de una chamaquita de San Luis Potosí, ¿verdad? Que ahorita que terminó el curso, pues le dijeron los familiares, pues vámonos allá a Monterrey con tus tíos, allá te pasas el verano.

0: dice, no, ahí te guacho, yo no, y se dio a perder. Le valió pepinito, ¿verdad? Y dijo, ahí te guacho, y se abrió el vato. Y pues ya le pusieron cola, ¿verdad? Lo van a seguir a ver hasta dónde topó con lo de las cámaras y todo ese tema. Que también eso de las cámaras y todo eso, cómo ha alivianado, ¿verdad? Esto de las jeeps que estuvieron recuperando ahora en Torreón y en Durango. Está chido ese tema, la recuperación de vehículos. Es que llegaban, haz de cuenta, ¿va? Ahí dentro del, en las jeeps, ¿va? Llevaban hasta de cuenta que cámaras y geolocalizadores. Y eso les permitió, junto con las cámaras, ir dando con las camionetas donde están. 3 en un día, güey. Ahí en la laguna, en Torreón, Durango, güey. Cahuila. Bueno, sí, parte de Chihuahua, ¿no? Pero como haya sido, pues, o sea, está chido que eso de las cámaras sí aliviana muchísimo. Nomás que hay gobiernos, ¿verdad? Municipales que, ay, no sirve la cámara, perdón.
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1: ¡Ay, Montes, Montes, Alicantes, Pintos! Oye, bueno, pues estamos con este tema, de un invidivo que se llevó a los hijos. Mira, es que muchas veces viene la triste separación. A veces triste, a veces es una bendición, ¿verdad? Pero se da la separación de los padres. Y entonces es un tema el ir por los hijos a la escuela, ¿no? Porque, pues, por lo regular se dice ahí que no se lleve fulana o fulano mis hijos, que yo solamente puedo venir por ellos. Ay, el conserje de la escuela, ¿verdad? Y la miscatita, ¿verdad? Desesperados. Ay, ya me dijo que, ay, ya viene el señor por los hijos. Y me dijo la señora que no se los entregue. Y luego el señor sale con que él es el titular, pues. O sea, él es el que está pagando, haz de cuenta que fuera de paga la escuela. O es el padre y tutor, así, o sea, se firma, ¿va? Total que es un borlo, ¿no? El otro día le entregaron los chamaquitos a un vato que no te quiero decir está en situación de calle. O sea, el vato trabaja en el semáforo, la neta. Es maromero, faquir, y se echa sus acrobacias ahí en el semáforo. Y pues tuvo sus dos bebés, fue por ellos a la escuela, no se puso de acuerdo con la mamá y que le avientan una ficha, ¿verdad? De búsqueda, y pues lo tuercen. Andaban los chamacos felices con el papá jugando en la calle, y pues al vato lo levantaron, se lo llevaron preso, lo quieren acusar de secuestro y cuanta cosa, y le critican pues su forma de vivir, ¿va? Que yo ahí sí no me meto, cada quien su vida, pero pues, o sea, también el vato no la malició nada, ¿va? Y pues todo esto yo siempre les digo, raza, si lo están viviendo, vívanlo con la ley. Si se quieren brincar la ley, van a tener un montononón de problemones, pero serios, o sea, serios. Van a acabar en el bote, como este vato, acusado de secuestro de sus propios hijos. Digo, todavía está el veremos, ¿verdad? Y si va a haber vinculación o no. Estaba en eso, estaba en eso. ¡Corta!
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2: Seis 53.

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0: 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Son las 7.

0: mañana con 9 minutos aquí nomás en la mejor FM 95.5. Bienvenidos el día de hoy. Esto es la mejor. Hoy nomás. Living on prayer. Ay, no manches, que fue canto. 7:10 a.m. aquí nomás en la mejor FM 95.5. Yo soy Alex González. Feliz y contento de estar con ustedes. Gracias, Guadalajara. Gracias, Puerto Vallarta, por estar con nosotros, por escucharnos. Y les presento con muchísimo gusto mis compañeros, amigos. Ella es la belleza, la hermosura de este programa. Miros Girón, buenos días, Miros.
1: Muy buenos días, ¿cómo andan? ¿Cómo amanecieron? Lunes 20 ya de julio. Ay, qué felicidad, una semanita más, ya casi por terminar julio, pero pues ahí vamos, muy felices y contentos. Amanecimos a 17 grados y hoy no nos marca lluvia en todo el día, ¿eh?
0: Ah, qué bueno, porque dejé la ventana abierta.
1: Oh, y la ropa prendida, ¿verdad? Yeah. Sí, sí, ah, no.
2: Todas
1: no.
2: Las garras huelen bien machín.
0: Había una humedad.
1: No se seca bien, ajá. Sí, se te apesta, oye.
0: Sí tienes que volver a lavar la ropa que se te moja con lluvia, ¿no?
2: Sí, sí, sí.
0: No, totalmente. Eso definitivo, bueno.
2: Resolviendo agarrar.
1: Y si le cae el sereno también, ¿no? Cuando la dejas allá afuera en la noche. Oh, también huele como raro, como a palo quemado.
0: ¿Qué te cuento, mira? No, yo quiero que me caiga, aunque sea sereno, que no esté sereno, que sea locochón, no le arde. Sereno o insereno, ¿eh? Vamos, señores, con ustedes el bebé. Sí, buenos días, mi bebé.
2: Muy buenos días, mi compa Alex, mi estimada Miros Girón. Oye, viene si mira, muy Animal Prime.
0: Animal Prince. Animal Prince. Animal Prince.
1: La tigresa del oriente.
2: Señoras y señores, quédense con nosotros. Buenos días. Arrancando la parada Morning Show en esta mañanita rica. Día número 350 del mundial. Ah, no, ya se acabó.
3: Ya se acabó.
0: Qué tristeza, pero bueno, tenemos a nuestra Liga MX.
2: Eso, que no se raja, papi. Muy buenos días, quédese con nosotros. Ahorita le damos toda la información de lo que sucedió el día de ayer con la final. Bastante perra, banda, ¿eh? Quédense.
0: Así mero, señores, con ustedes Carlos Martínez, el Bola, adelante.
4: Buenos días, Ciudad de Guadalajara, ¿qué tal? ¿Cómo están? Bienvenidos a la Parada Morning Show, edición número 6,355,232. Esa es la edición exacta de esta emisión de La Parada después de 20 años de programa. 20 años de programa, 20 años de estarlos acompañando hoy a través de la Mejor FM 95.5 y hoy también a través de la Mejor FM 99.9 en Puerto Vallarta. Y próximamente a través de la Mejor FM 99.9 en León.
0: ¡Vamos ahí!
4: En León van a quitar finalmente su Basofia y nos van a ingresar como programa estelar. Finalmente se van a tomar decisiones que valen la pena allá en León con mi compadre Chaparro. Pero bueno, señoras y señores, bienvenidos. Son las 7:12. 7:12. Ya no hay muy bobadilla. Ya no hay
0: Arrolladora.
4: Arrolladora, por supuesto, el viernes.
0: Ya no hay Commander.
4: No hay Tomander.
0: Toco madera.
4: Bien. No hay Tomander, así que bueno, pues, muy pendientes de la Mejor FM, porque siguen las promociones. Ahora se nos viene nada menos y nada más que los grandes jefes de la música, la banda Cuisillos, los Alegres. Alegres,
0: De Terán. Dice el bebé.
3: Oye, y los Alegres de Barrón.
2: No, yo traigo una party con ese concierto.
0: Oye, programa más o menos, compadre, 5,200 programas.
4: Mangas.
0: 5,200 programas de La Parada Morning Show, más o menos.
4: Mecha.
0: O sea, poquitos más porque cumplimos el 5 de junio y lleva un mes. Entonces, como 5,225 más o menos.
2: O sea, no anda tan perdido el bolita.
0: 5,225, imagínate. Qué chulada.
4: Se acabó lo que se vendía.
0: Así mero, señores, señores. ¡Vámonos! Con ustedes, los deportes.
3: ¿Y qué le pasó a Argentina? Arrancamos rápidamente con la información deportiva, porque ayer se jugó la final de este Mundial 2026, donde la selección de Argentina cae doblegada ante la selección de España en el tiempo extra, ya en el agregado, digo, el tiempo extra. Al minuto 106 ya del tiempo extra, con gol de Ferran Torres, que acaba de entrar de cambio con un pase de Nico Williams, también este morenazo de oro que entró de cambio también. Le funcionaron los cambios al técnico de España y con ese gol solitario la selección de España derrota 1-0 a los argentinos y consiguen su segundo campeonato mundial en este 2026, en un partido que primer tiempo parecía el Puebla Juárez, ¿eh? La neta que estaba bien aburrido.
2: Oye, sí, dije, neta, esta es la final.
3: Sí, bien aburrido.
2: Porque el sábado estuvo, volaron pelos.
3: Sí, que todo el fin de semana en la Liga MX, lluvia de goles, ¿eh? Por donde quiera había goles, goles y goles. Y acá en la final, cero, ¿eh? Bien aburrido.
0: Oye, Nex.
3: Ajá.
0: Es que Argentina fue como a no hacer nada, ¿no?
3: A no hacer nada. La gente sigue buscando a Leo Messi. No, sí, pregunta que si lo metieron a jugar, pues, sí andaba ahí.
0: Ahora, la pregunta es. España neutralizó a Messi o Messi o era la estrategia.
3: No, ¿cuál estrategia?
0: No se la pasen a Messi.
3: España lo doblegó, lo pulverizó, lo neutralizó. El adjetivo que usted quiera ponerle en el medio campo, la verdad es que España jugó un partidazo. Sin ser espectacular, porque no es el España del 2010, de Iniesta, de Xavi y de Iker Casillas, pero jugó bastante bien y la neta es que Messi, poco y nada, ¿eh? Digo, eso no demerita lo que ha sido Messi, es otro tema. Pero el día de ayer, la verdad es que Messi no apareció para nada, para nada. No tocó el balón casi nada. Y España, pues la neta es que bien merecido el campeonato, ¿eh? La neta, Messi nada.
0: ¿No creen que fue España, perdón, la Argentina empezó a jugar cuando España le metió gol?
2: Sí.
3: Ah, sí.
2: Y ya demasiado tarde.
3: Sí, ya. Quiso como reactivar ahí el fútbol, pero no alcanzó ya.
0: Sí, oye, y una imagen que me quedó a mí bien grabada. Sí,
4: estuvieron cerca, ¿eh?
0: ¿Eh?
3: Sí.
0: Bastante. A mí me quedó bien grabada una imagen de un vato que en un saque de banda se fue a tomar agua, no sé si lo vieron.
3: Oh, ya, sí.
0: Fue y tomó agua y el vato, el español.
3: Se la dio.
0: Le daba el balón y él así no la tomó, no la agarró.
2: No la agarraba, sí.
0: No agarró el balón y todo eso para que no le contaran, digamos.
3: Exacto.
0: ¿No?
2: ¿Cómo les llaman? ¿Marrulleros o cómo les llaman? Ajá. Los de Argentina. Hasta los choques iban y soltaban un guamazo.
0: Ajá. ¿No te diste cuenta? Y entonces, a ver, ahora, después ese tiempo les hizo falta.
3: Exacto. Sí.
0: La regla no hablará un poco de eso. O sea, las nuevas reglas, ¿no será que tienen que hablar un poco de eso? De, pues, el saque de banda, tienes que llegar a agarrarlo, no te puedes ir a tomar agua en el saque de banda. Claro. O ese tipo de cosas. ¿Qué opinan ustedes?
2: Sí. La verdad que sí, pero siempre va a pasar, ¿no? Y finales o partidos importantes, donde sea. Así, ¿quién va o quiere llegar como a esas instancias? Porque es lo que buscaba Argentina, llegar como a los penales y ponerse el tú por tú, porque veían que España de verdad era un vendaval, pues, o sea, les pateó la casa todo el tiempo, pues, ¿no?
3: O sea, Argentina no la pasaba con el balón 2 segundos, ¿eh? O sea, la perdía rápidamente. España le daba el toque. No era tan profundo, pero... Pero le daba vuelta y vuelta. Y Argentina nomás volteaba la cabeza para los lados, pero no la tomaba.
0: Sí, la neta, sí se vio extremadamente mejor España.
3: Superior, sí.
0: De mucho. Al final, creo que deberían de haber sido más goles. Si no es por el Dibu, sí le meten unos 3.
3: Que sacó varias, que también eran tiros al portero.
0: Y blandengues.
3: Y blandengues, pero las que se tuvo que mostrar el portero, la verdad es que el Dibu será criticado y todo, pero la neta es que jugó bastante bien. Gracias a él no fueron más goles. Y España con un gol solitario se convierte en campeona del mundo, ¿no?
2: ¿Qué opinan para ellos ustedes de los dos goles que les anulan? Yo creo que sí eran, ¿no?
0: A mí me parece que uno, el que se va solo el vato, era el segundo, a mí me parece que estaba adentro. Ya sacaron las medias y que está todo.
4: Y no más era un cosita de nada. Debe cambiar, de verdad. Sí. Es absurdo, es una estupidez.
2: ¿Sí?
4: Que por medio dedo, punta del ano, o sea, no
2: una arruga y luego tengo
4: No te pueden anular un gol de esa manera.
3: Que supone que la nueva regla Arsène Wenger, algo así se llama el vato de Inglaterra.
0: Wenger
3: se apellida. El vato supuestamente se está aprobando para que sea todo o nada. O sea, si está que el medio cuerpo, no, es buen gol. O sea, como por ejemplo el de ayer, hubiera sido gol.
0: Ah, ¿por qué?
3: Tiene que ser completamente todo.
0: Todo el cuerpo.
3: Todo el cuerpo, si no, no.
0: Ajá.
3: Como el de ayer se hubiera valido, pues, ¿no?
0: Claro, entonces, es lo que decían ayer, que entonces la regla esta debería de ayudar al al atacante, no al defensor.
3: Exactamente, sí, o sea, al espectáculo. Sí,
0: ajá, que quien debería de estar fuera es el defensor. O sea, digámoslo, quiere decir así, ajá, que el que debería de salirse completamente, si ponen la marca y hay un pedacito del defensa, ajá, que está dentro de la zona del
3: atacante, es a favor del delantero. Del delantero, ajá, exactamente. Completamente, okay, al contrario de lo que se marcó ayer, ¿no? Que nada más por el pie izquierdo. ¿Se acuerdan a Colombia cómo le pasó? Por un, sí, pie, no sé, 5 centímetros del pie, fue al lugar y no le valieron el gol. Va a ser completamente al revés. Tiene que estar completamente adelantado para que sea fuera de lugar. Si es la mitad, que el cabello, que no sé qué, no es fuera de lugar.
0: Eso
3: no.
0: Sí estaría chido.
3: Sí, sí, ojalá, porque la verdad es que le quita espectáculo al fútbol, ¿no?
0: No, y que aparte, cuando sea fuera de lugar, marca ya fuera de lugar.
3: Exactamente.
0: Ya, ¿para qué terminas una jugada? ¿Para qué nos haces perder tiempo? ¿Para que todo?
3: No, bueno, pero es que ese, si no está seguro, pues también debe seguirla, ¿no? Porque, ¿cómo?, hay VAR.
0: Sí, pero...
4: Se revisa.
0: Sí. Ajá. Pero a veces el...
3: Es muy obvio.
0: Silbante. Levanta la mano el silbante. Ajá. Y la bandera y dejan terminar la jugada.
3: Sí.
0: ¿Que para qué?
3: Cuando es muy obvia, pues sí, no tiene caso, ¿verdad?
0: ¿Para qué?
4: Y el otro gol que le quitan a...
0: ¿A España?
4: A España, digo, perdón.
0: Neta no,
3: sí,
0: era falta.
3: Sí, la neta no.
4: No era falta.
0: ¿Cómo ves la falta?
4: Neta, o sea...
0: ¿No era
4: neta?
0: Falta.
4: No.
0: Era penal.
4: Penal
0: que falta.
4: Y ojo, que yo me compré la de Argentina y le iba a Argentina previo al Mundial, pero era, o sea, asqueroso. O sea, para mí, creo que era demasiado evidente la manera en que ayudaban a Argentina. Pues,
2: porque ese era un gol legítimo, ¿eh? Sí, ese.
4: A mí también creo que me parece un gol completamente, sí, validable. No puedes marcar eso. Ni siquiera la fue a revisar.
2: No, simplemente, sí, ¿no? No fue,
4: simplemente
2: se acabó.
4: Se lo anularon. Argentina quería llegar a las finales porque sabe que tenía al portero más efectivo en la portería y con eso quería llevarse el campeonato pirruñando ahí, escamoteando el partido. Digo, y qué bueno que hubo justicia deportiva, porque no siempre la hay. Ganó el equipo que propuso el partido,
2: el que jugó,
4: que estuvo insistiendo. Sí. El que jugó, el que todo, qué bueno.
2: Sí, porque los últimos 10 minutos ya Argentina viéndose mal, o sea,
4: tristísimo,
2: perdiendo.
4: Lo de Argentina, si se hubieran decidido a jugar...
2: Hubiera sido otra cosa. Y otro partido, te hablo de goles y todo el rollo, ¿eh?
4: Vergonzoso. Sí.
0: Hubiera sido emocionante como el último tiempo, ¿no? Así, sí, como el cierre del partido.
3: Sí, la recta final, ¿no?, del partido.
2: Y ya no les alcanzaba a los pies, así que a los de Argentina, ¿no? Uno ya todo acalambrado y seguía corriendo el 3.
0: Sí.
2: Ya lo último, pobre, o sea...
0: Pero oye, y es que se desgastaban por estar corriendo atrás del balón.
3: No, y Argentina se quedó con un hombre menos y pudieron haber sido dos, porque en la recta final del segundo tiempo, ajá, el 5, Paredes, que comete una falta fuera del área, era segunda amarilla, y se la perdonaron.
0: Oh, sí,
3: y habían expulsado al otro vato, a Enzo, y le dijeron, no, pues uno más, no, como que no, y se la perdonaron, ¿eh?
4: También hay una, hay dos jugadas más. Para mí eran evidentes las tarjetas. Una sobre Yamín.
3: Ajá.
4: Cuando sale del área el balón y después sufre una agresión del jugador de Argentina, lo empiezan a agredir y hasta los de la banca.
3: Oh, ya. Sí, sí, sí.
0: Y el
4: árbitro brilla por su ausencia.
0: No, y tenía al árbitro asistente al ladito.
4: A un lado pegado.
0: Sí,
4: no pasó nada.
0: Sí.
4: Y en otra jugada previa a esa jugada, hay otro desborde también por la lateral. Bueno, el vato se le apalanca, se le sube, lo golpea, le mete la pierna. No hubo ni tarjeta de amonestación.
0: Ni nada, no pasa nada, sí, sí, sí.
4: Muy, muy evidente la... Digo, por más que uno no quiera pensar mal de nuestros carnalitos argentinos, digo, perdón, caray, era exagerado, ¿no?
0: Dice que el portero de España tocó más veces el balón que Messi.
3: Sí, pero tranquila, sí, tranquilamente, ¿eh?
0: Sí.
3: Oye, que este portero termina el Mundial con solamente, si no me equivoco, solamente un gol recibido en todo el Mundial, ¿eh?
0: Wow.
3: O sea, no tengo el dato, pero...
4: Un gol.
3: Sí, sí, pero...
4: Un gol en todo el Mundial.
3: ¿Qué otro campeón del mundo habrá recibido solamente un gol? O sea, es impresionante, ¿no? La de este vato...
0: 30 y tantos partidos sin...
3: Sin recibir gol.
0: Sin perder. 34, sí, creo que 35 ya.
3: Y el vato solamente recibió un gol, si no me equivoco, fue contra Bélgica cuando ganan 2-1.
0: Ajá.
3: De ahí en más, no recibió ni otro gol, Y la neta...
4: Sí. Oye, y lo más triste...
3: Arqueras.
4: Después de este partido, lo malos que son para perder los
0: argentinos. Sí, se fueron a los...
4: Pero espérame. Qué asquerosa manera de terminar.
0: Son malos, sí, para ganar y son malos para perder.
3: Son más malos.
4: El Mundial pasado, el Tibu se... Se
0: burló de todo.
4: Se burló de todo el mundo.
0: En el partido pasado contra Inglaterra,
4: oh, sí,
0: el vato este como pelirrojo argentino, que no jugó un solo minuto, pero que sí fue y se burló del...
3: De Bellingham.
0: Sí. Y que le dijo cosas en español atrás.
3: Le dio un zape, ¿no? El Bellingham.
0: Ajá, el vato va y le dice cosas en español a Bellingham por la espalda.
3: Ayúd, Bellingham.
0: Pensando que el vato no lo iba a entender. Pero el vato, claro que habla español.
3: Y después en España
0: se acerca y le da un zape bien macizo.
2: Toma, guárdeme esto.
4: Sí. No palazo.
3: Sí.
0: Nada más soy así. A ver, espérate, ahí.
4: Y no te doy otro nomás porque Uy, de verdad qué mal sabor de boca de Argentina.
2: Sí, la neta.
3: Sí.
4: Pero, o sea, perdón, de eso no siento envidia. Ni la sentiría jamás.
0: Claro.
3: Sí, no.
4: Qué pésimo gusto de perder. Qué manera tan y espero que la FIFA lo sancione, ¿eh? Espero que haya una sanción de la FIFA.
2: ¿Tú crees, bolita? Con todas las ayudas que tuvo.
4: Oye, es que esas agresiones
2: no van.
4: O sea, ¿qué estás onda?
0: Están hasta en el piso, lo traían, ¿no?
4: Ya. Sí, o sea, ridículos. Y bueno, ni decir, en Argentina, después del partido, pues también una de desmanes y wow. Hay detenidos, hubo vandalismo. O sea,
2: no está chido.
4: No está padre. Aquí en México perdió México y se acabó.
2: Ya, se acabó. Ya.
4: Ni modo.
0: Oye, me dicen aquí que la regla esa de los 5 segundos es de todas maneras. O sea, sale y si el vato se va a tomar allá agua, le cuentan 5.
3: Debe de contar,
0: no
3: es sí.
0: Que agarre el balón.
3: No, debe de contar desde que sale el balón.
0: Dice, y que también los porteros deben de despejar en tiempo. Y si te fijas, ayer el árbitro le valió. Dice.
3: De hecho, el árbitro debe de contar desde que toma el balón el portero, empieza a 5, 4, 3 con la mano, lo hace la seña.
2: Y ayer no se vio.
3: Sí, no, bueno. Argentina, es que si Argentina llegaba a penales, te apuesto que gana en penales de Argentina, ¿eh? Son marrulleros machín.
2: Oh, sí.
3: Pero España, pues, logra meter ese gol del gane y con eso se convierte en campeona del mundo con su segundo trofeo, ¿no? Del campeonato.
0: Le quitaron a Argentina todo. También el más goleador de. El goleador tampoco también fue Mbappé.
3: Mbappé que metió 2 el sábado por la tarde en ese partidazo, la neta. Ese parecía final.
2: Con ese partidazo, de verdad,
4: 9 goles.
3: Yo, 10.
0: 6-4.
3: Sí. Yo cuando vi cuando vi el resultado, porque no me tocó ver, no tuve chance, dije, se fueron a penales. ¡No! Fueron en 90 minutos.
0: Sí. Oye, yo, fíjate. Tengo mi teoría de ese partido, ¿sabes?
3: A ver.
0: Que era como, pues, ¿qué más da?
3: Sí.
0: ¿Sí me explico?
3: Juega sin presión, ¿no?
0: Juega, sí. ¿Qué más da? Vamos a darle. Iban 4-0 perdiendo.
3: Sí.
0: 4-0, te levantas 4-0. De 4-0.
4: Cuando empezó el segundo dije, no, ¿para qué? Esto ya,
0: ya está. Claro, 4-0.
2: Resuelto y no.
0: ¿A cuánto se fueron? Porque también yo no lo pude ver. Yo nada más vi que iban 4-0. ¡Ah, caray! ¿Cómo que van 4-0? Vi en redes, ¿no? Pero después, ¿cuánto quedaron? ¿Iban a 5-4 o cómo fueron?
3: Fueron 4-0, después 4-3.
0: Ajá.
3: Sí, y luego ya 6-4.
4: 5-4.
3: Luego 6-4.
4: 5-3, luego 5-4 y después 6-4.
0: Sí. Sí, no,
4: un partidazo.
3: Ve, al 96 cae un gol de Francia, al 96 y al 98, el último de Inglaterra, de Bellingham.
0: Y aparte, los vatos terminaron el partido, porque ya después sí vi un pedacito en un lugar.
3: Ajá.
0: Terminaron el partido, se saludaron todos, todo
2: es que
0: chido.
2: Eso es el partido del fútbol, o sea, unirse.
0: Así como de no manches, qué perro estuvo, ¿no? De que estuvo chido, todos contentos. La neta estuvo bien, así deberían de ser los partidos en los mundiales, ¿no?
3: Y Mbappé, como dicen, se lleva la bota de oro al llegar a 10 goles en el torneo. Solamente en un partido no metió gol. Llega a 10, se queda arriba de Leo Messi, que llegó a 8 y consigue la bota de oro de este mundial, ¿no?
0: Y es aparte ya tiene más goles en mundiales.
3: Llega a 22, si no me equivoco.
0: 22 goles.
3: Y se queda Messi con 21. Y este vato, por lo menos tranquilamente, le quedan un par de mundiales más, ¿eh?
4: No, pero ¿cuántos tiene? ¿Cuántos
3: 27
4: jugó Messi?
3: 6.
4: Y lleva 3 Mbappé.
3: Mbappé, por eso le quedan ya por lo menos 2.
0: Ya le pasó.
3: Ajá. Sí, por lo menos 2 más le quedan tranquilamente a Mbappé.
0: Y en buen nivel.
4: Para los que dicen que Messi, digo que es un gran jugadorazo, no le quito nada.
3: Es el mejor de la historia.
4: Pero es el mejor del mundo.
3: Sí, para mí, no sé. ¿Sí?
2: De hecho, tuvo un tiro que casi baja y agua,
3: sí. En un tiro centro, ¿no? Sí. Que aventó.
2: O sea, trae el toque el vato, pues.
3: Sí, pero... digo, el vato ya jugó su último partido prácticamente con la selección de Argentina. Se despide, un grande. La neta es que perdió, le tocó ayer perder su segunda final. Jugó 3, ganó 1, perdió 2. Pero bueno, no por eso deja de ser, para mí, el mejor de la historia. Pero bueno, rápidamente vamos con
0: Cristiano Ronaldo es el más chido.
3: Bueno.
4: Cristiano Ronaldo. Ronaldo.
3: Pero bueno, rápidamente ya Ronaldo. Para terminar. La Liga Ronaldo. MX ganó el rojinegro. Ganó la SAC. Ganaron las.
4: Lávate la boca cuando digas.
3: Ganó.
4: El super
2: si quieres, ganó. El próximo campeón.
3: El rojinegro. Ganaron las Águilas. Y perdieron las Chivas. ¿Qué más le podemos pedir?
2: Semana redonda. Argentina.
3: Y a Lopanenka.
0: Ay, y semana redonda.
3: Semana redonda.
2: Oigan, chivistas se agüitaron por la forma de tirar de Vega,
3: sí.
2: ¿Eh?
3: Es que ¿para qué nos hace eso si le jugaba aquí?
0: Claro que
2: no. No, yo sí claro. Vi, digo, algunos.
0: Y tenía que, pues sí. Ni modo. Y si lo mete. Pero, ¿qué tal que no le hubiera salido?
2: Exacto.
0: Le salió y estuvo bien. Sí, pues sí. Está chido. Y el vato ya después pidió disculpas por meter el gol.
4: Ya, disfrútalo.
0: Ábrese.
3: Oigan, rápidamente, Necaxa gana 2-1 al Atlante. El Tijuana le pega 3-1 al Tigres. La Máquina le pega 3-2 al San Luis. El rojinegre con todo y error del portero que
0: se portero no, toñito,
3: más envicia, ¿no? Más malo que la carne de puerco.
4: más malo que comer sandía y, no, bueno, y carne de res
3: con andar chiles. Bien crudo. Aún así, el Atlas vence 3-2 a la Fiera.
4: ¡La Fiera!
3: Sí, dos salidas malas, una del portero y otra del defensa. Oh, y aún así, el Atlas gana 3-2. El Puebla vence 1-0 al Juárez. Pachuca 3-0 a los Pumas. El Monterrey en un buen partido, partidazo. Monterrey vence 3-2 al Santos. La Chivas Reyes desde el Guadalajara. Caen 2-0 en su estadio con su gente y fue el Alex.
0: Ni modo.
3: Caen 2-0 con gol de Alexis Vega y de Gallardo ante los Diablos Rojos del Toluca. El América vence 1-0 al superpoderísimo Querétaro. Allá en la corregidora. Bien aburrido el partido.
2: Fallando un penal.
3: Y falló Henry Martideus. Falló penal. Y con esto el América consigue su primer partido, su primera victoria del torneo. Mañana hay partido. Recordar que mañana juega Puebla contra la Máquina, que la Máquina ya va a jugar en la Azteca, ya quedó definido en el estadio Azteca mañana en punto de las 7, también Toluca contra Pumas, mañana 9:05, esto porque el fin de semana juega la Máquina contra Toluca, el campeón de campeones, por eso se juega este partido Toluca y la Máquina el día de mañana, porque el fin de semana juegan campeón de campeones.
4: Solo como apunte aparte, yo ayer no sé si a ustedes les pasó lo mismo, pero me dio coraje.
3: ¿De qué?
4: La historia, o sea, si Miguel Hidalgo no hubiera hecho lo que hizo, ayer fuéramos campeones del mundo nosotros.
0: Nos quitó el campeonato.
4: Nos quitó el campeonato.
3: Es correcto.
0: O sea, qué lamentable.
4: Hubiéramos sido tíos. Digo, a lo mejor no hablaríamos así.
3: Hostia.
4: La bolsaza.
0: Qué bueno que lo hicieron.
4: Campeones del mundo.
0: No, qué bueno que lo hizo, porque si no, seguramente yo hubiera sido gallego. Bueno, mejor no, mejor así.
2: Por si estoy su piloto.
0: Estoy medio sendejo. Ya, no, hubiera sido gallego, yo no. Bueno, mejor no. Oye, dicen dos cosas aquí.
3: Ajá.
0: Alex, ¿vieron el comportamiento de Argentina cuando le dieron el trofeo a los españoles? Que le dieron la espalda a todos.
4: Ah, sí.
3: Sí, no vi eso, ¿sí?
4: ¿Neta?
3: Sí. No lo vi.
4: ¿Se voltearon de espalda? No, muy mal, de verdad te digo que Argentina.
3: No, güey.
4: Vergonzoso, perdón.
0: Malos perdedores.
4: Muy mal, o sea. ¿Qué habla de la falta de madurez y de. ¿Qué? O sea, perdón, ¿en serio? O sea, no tiene ni la humildad de aceptar una derrota, carajo. Es sí, neta.
2: Y ya perdices, cómetela, pues. Pues
3: sí. Porque tú dime del partido en qué momento Argentina puede decir, es que nos robaron, es que nos faltó. En ningún momento.
2: Ellos dejaron de hacer todo, Nex.
3: Exactamente.
0: O sea, lo único que sí es que sí rompieron un récord, Argentina.
3: ¿De cuál?
0: El récord de cero tiros al arco en
3: ni
0: un partido.
3: Ni un tiro,
2: cero. Sí, cierto.
0: Cero tiros al arco en un partido.
4: En una final.
0: En una final, cero tiros
2: al arco. ¿A qué le juegas a ir a los penales? O sea.
0: Bueno, no sé.
3: Sí.
0: Y dice: esta final me recordó lo aburrido que era la parada con el Manolo. Saludos. Bueno, ahí está.
3: Pero bueno, ahí está la información. Felicidades a España.
4: De hecho, hay
3: España. Hay una
4: grafiquita que ponen.
3: Ajá.
4: Que del momento del partido.
3: Nah, no la tocó Argentina. O
2: sea, unas cosas ahí azules. Dije, ¿qué colores?
4: Como tres piquitillos ahí.
3: Sí.
4: Muy.
0: Grisísimo.
4: A la hora del control del balón, digo, a mí se me hizo hasta poco. Le pusieron 60+%. Yo creo que arriba del 80% del control del balón lo tuvo todo el tiempo
2: España.
4: España.
5: O sea, sí, no, si no es que más.
4: Más. Sí, ahí no, creo que el 60+.
5: No.
2: Hasta ahí le ayudaron. Hasta ahí le ayudaron.
5: Nunca se la prestaron. Gráfica. Nunca se la prestaron a la gente.
2: Y agarraban el balón, no les duraba ni tres, como dicen, tres segundos.
3: Sí, no, nada.
2: Ya. Pero bueno, pues ahí está.
3: España campeona del mundo.
5: Sí, señor. Así mero. Oye, sí. Next, dicen que Henry Martin, ¿cómo jugó?
3: ¿Jugó?
5: ¿Sí? Que ya le echaran cal, dijeron eso.
3: Sí, no. Sí, no, muy mal. Qué penal que falló, ¿eh?
5: Oye, que expulsaron a Cucurella. ¿Cucurella?
4: Ah, caray, no sabía.
3: ¿Al chinazo? No, no sé. ¿Al final o qué?
5: ¿Serías al final o qué? ¿Cucurella?
3: Ah, no sé.
5: O les tengo un dato chido de Cucurella, ¿eh?
3: Ajá, ¿de qué?
5: Ahorita, ¿se los digo de una vez o no?
3: Próximo jugador del Real Madrid, ¿eh?
5: Sí, próximo jugador del Real Madrid, pero.

0: Perro.
1: Ajá, le han ofrecido lana impresionante para quitarse el cabello y para cortarse el cabello con patrocinadores. Ajá. No lo hace.
0: No, es que no, ya el vato es así, o sea, no sé. Yo no sabía esta historia que cuentas, pero pues sabes dónde andaba en la cancha por esa cabeza, ¿no? O sea,
1: y así lo ubican, ¿no? Y otro dato, cañón, él tiene un niño que tiene, es con especial, con autismo.
2: Con autismo, sí.
1: Ajá. Cuando ve un que tiene un ofrecimiento de algún equipo, antes de decir que sí, revisan si hay escuelas o lugares en donde lo puedan atender. Si ve que en las ciudades donde lo van a contratar no hay eso, no firma.
3: Sí, Chivas, se te fue.
1: No, no podemos porque es español, no es mexicano.
3: Sí, pero la madre.
1: Ya estábamos en eso.
2: En Chivas todo se puede.
1: Estábamos en eso, ya estábamos a punto.
2: Si había peruanos ahí.
1: A punto.
2: Había gabachos ahí.
1: Había gringos ahí. Estábamos a punto de firmar.
2: Había un vato que hablaba español.
1: Este, el Cowell.
2: Le había español.
1: Cowell Herrera se apellidaba.
0: Que se pintaba las raíces de negro.
1: Así se apellidaba. Cowell Herrera.
0: Pues patraña la chiva.
1: Oh, bueno. Ya saben, investiguen. Vamos a la rola y regresamos. Es la parada.
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2: 7:40. 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

0: 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Adelante, Miros.
1: Muy buenos días. Oigan, pues ayer, no sé qué les pareció a ustedes el medio tiempo, pero las personas y todo sí les gustó. Todos los comentarios en redes sociales es de que hablaron muy bien.
2: ¿A ustedes les gustó?
3: A mí no.
0: A mí no me gustó.
1: A la gente sí le gustó y me sorprende.
2: Ah, ¿yo qué soy?
1: Mucho. No, no, no.
4: Tú no eres gente.
2: La gente, tú no.
4: Ni gente.
5: A mí no me gustó el inicio.
1: Fue lo que no te gustó tanto.
5: O sea, el donde salió el Karim León con barba. que cantaba como reggaetón y que andaba de vaquero. No, a mí ese no se me
2: hizo. A mí me gustó la calidad, o sea, la imagen se veía muy perra, ¿no?
5: Sí,
2: o sea,
5: sí, se ve bien. Bonito.
2: Se veía muy chido, o sea, bien organizadito, todo muy cuadradito, muy perrón, pero...
5: Si los comparas, pues me gustó más el medio tiempo que el inicio, ¿no? Que hubiera sido... Ahora sí fue Shakira, de verdad.
1: Pues a las personas les gustó mucho también Justin Bieber, que a mí, para mi gusto, se me hizo como una canción medio lentona, pero sí les latió mucho, o sea, ahí están los comentarios.
2: Y como que fue un momento donde...
1: No sé qué...
2: Armaron todo porque nomás el vato iba con la guitarrita, ¿no?
1: Sí,
5: ay, qué chido, yo Jingle Bell con Justin Bieber.
1: Oiga, pero y luego también las comparativas, ¿no? De lo que mencionaban de Shakira en la inauguración ahorita.
2: Esta sí era Shakira.
1: Pues dicen que, sí les alcanzó el presupuesto y que esta sí era. Y de hecho ponen, ya lo editaron y ponen arriba el video de la inauguración y el video de ayer. Y ven la diferencia. Ahora sí teníamos a la real. No sé qué opinan también de eso.
5: Sí, a mí se me hace que sí. Yo publiqué una imagen de eso justo. En donde sí está arriba la Shakira de ayer.
3: La de ayer, ajá.
5: Ajá, y miren. Aquí se las pongo para que vean que sí era.
1: Mira, ¿Dónde se puede verlo?
5: A ver, se ven bien diferentes.
6: Es Shakim de Calab.
3: Shakim de Calab.
1: No sé si escucharon que va a sacar Dai Dai en español. ¿Quieren escuchar un pedacito de cómo sonaría?
5: A ver, si quieres así, menos. Sí,
6: Gracias. Oigan, no sé si vieron de verdad las imágenes del comparativo de la Shakira de la inauguración del Azteca y la Shakira de ayer.
5: Y no, no.
6: Pues yo ahí la subí y de verdad se ve como muy mandibulona. La de México se le ve así la mandíbula así como crecida. Y la de Estados Unidos sí es Shakira.
2: Yo siento que no llegó y pusieron a Fer de Maná.
6: Órale,
5: baila,
6: venga.
5: Por eso.
6: Está como raro, pero bueno, sí raro. Cuesta trabajo creer que pueda pasar, que alguien pueda poner un doble, ¿no? Pero se ven muy diferentes.
5: Pero oye,
1: estaba hinchadita o algo.
5: Pero ¿cómo les puedo decir? O sea, no es cualquier cosa. Es la inauguración del mundial.
6: Claro,
5: ¿no? Como para decir, no voy a ir, que pongan a ella. O sea, a mí me cuesta mucho trabajo eso. Pensar en eso.
2: Pero entonces, ¿por qué se ve así un poquito más robusto su cara?
5: No sé, y lo peor de todo es que todo el tiempo trajo lentes y ayer no. Claro. ¿Verdad?
2: Se los puso un rato.
1: No estaban todos ya.
5: Sí, seguramente. Lentes, como para que disfrazar
1: el tema. Fue lo único que yo me fijé y dije, los lentes. Pero y ya al final, en cuanto yo pensé en los lentes, sale con sus lentes y dije,
5: Y aparte salieron en el medio tiempo salieron los morrillos estos que están en internet, unos morrillos que bailan así como en su casa y que tocan canciones hasta la banda Maguey.
2: Son africanos o algo así, ¿no?
5: Y salieron los morros
2: ahí bailando. Sí, cantan y bailan más bien. Ajá. Y hace como que interpretan rolas así de la banda Maguey y todo eso.
5: Sí, y como medio cantan y eso, y salieron los chavillos, porque Shakira les prometió que los iba a poner.
2: Ah, qué pedo.
5: Y habían dicho que iban a estar en la inauguración en México. Y no estuvieron, yo dije, qué raro, porque Shakira había dicho que sí.
2: Otra situación.
5: Se los llevó para allá y chido.
1: Qué chido, ajá, sí. Pues qué chido,
5: Nueva York.
1: Un poquito del Dai Dai en español.
2: A ver.

0: ¿O prefieres la otra versión?
1: Sí. Yo creo que no entendía que decía. Ahora entiendo, pero. Sí, pues bueno. Oye, pero sí faltó Maná el cerrojazo, ¿no? En medio tiempo.
2: Sí, hubiera estado mejor que los dos vatos que metieron al principio.
1: Sí.
2: Pero bueno. ¿Qué más,
0: miros? Ya ves que tampoco les había gustado la presentación de Fer y de Maná.
1: Ah, que canten sus rolas, ¿no? Al Cielito Lindo.
2: Sí, pues sí, eso sí.
0: Sí, porque ya ven que no, el rey de plano no les gustó.
2: Exacto, ¿qué más, miros?
0: Por otra parte, murió el viernes por la tarde, bueno, se dio a conocer más bien el fallecimiento de Brenda Freaker. ¿Quién es ella? Es la que salía en Mi Pobre Angelito 2, que era la amiga Mujer Paloma, esta señora a los 85 años.
2: Sí, ya sé cuál.
0: Se sabía que estaba enferma, pero no revelaron como tal. ¿Sí se acuerdan de que ella? Estaba enferma, sí. O la causa. Ay, pues cada Navidad como que revive su papel, ¿no?
2: Ajá. Entonces, ahora ya no. Nada más, ya no va a revivir. No,
0: pero se van a acordar cuando vean la película.
2: Sí. ¿Qué era la que estaba? La señora que estaba ahí como en el Central Park con un chorro de palomas.
0: Por eso la Mujer Paloma.
2: Ajá, ¿qué más?
0: Siempre muchas palomas. Y ya por último, este fin de semana, Carely Ruiz tiró la casa por la ventana y ya bautizó a su bebita, a su bebé Madison. No, qué fiestón, ¿eh? No sé si.
1: Qué bueno que ya la bautizó. Ya la niña tenía como 4 años, ¿no?
0: Ya camina.
2: Sí, ya, no manches. Sí, ay,
3: fue bautizo, comunión y confirmación.
2: Oye, de veras, ya camina la niña. Oye, no manchen.
0: No, pero tenía ahí un castillito y entrabas al castillito y como que podías agarrar lo que quisieras, como de recuerdo. Tenía así como estuches,
2: calzones, tangas.
1: ¿No? Lo usé en un video. ¿No?
2: Este fue con el babo, ahí les va.
0: Botes, sí, un buen de cosas así que la gente podía entrar y como llevarse pantuflas y así todo.
2: ¡Oh, le podía!
3: ¡Oh, la pantufla! ¡Oh!
2: Regaló la pantufla.
1: Oye, ¿por qué no me invitan a esos parties?
2: Oye, yo quisiera ir una de esas.
0: Y luego le puso su carro.
2: Yo lo más que me dan es un llaverito. Que ellos sí me dan llaveritos, sí. No como no sabe mira, quién que no fue.
1: Yo mando llevando los cisnes de hielo seco.
2: ¿Qué dicen mis 15 años?
0: Estuvo bien el fiestón. No, pues ya, eso fue lo que pasó.
2: Sí, sí, oye, ¿pero qué no demandó a alguien apenas o qué?
0: ¿Cómo, perdón?
2: ¿No había demandado ella a alguien o algo? ¿Qué le pasó?
0: Al señor, al albañil que le dio 200,000 pesos para que remodelara su casa y el señor se fue, nunca volvió, ni compró material, ni se volvió a saber de él. Entonces es al que anda buscando y... Pues, oye, ¿qué onda? Pues Milana, o me reparas o Milana, o qué show.
2: Claro, más bien qué show le va a decir el vato. Pues mejor que show. Chido, pues bueno, sí, pues muchas gracias,
0: eso
2: Miros.
0: Eso por hoy, bebé.
1: Eso, gracias, Miros Girón. Gracias, vámonos. Miros.
2: Oye, bebé, ¿puedo interrumpirte un poquito?
1: Sí, papá, por favor.
2: Quiero mandar un saludo, dice aquí, ¿qué onda, trío de tres? Mándenme un saludo, los ando yendo desde París.
1: ¡Ah, su mecha!
2: Y nos manda una foto para César Rojo, y ahí anda en el...
3: ¿Anda en París?
2: Periférico.
0: Y dice que sí va a mandar unos llaveros de allá.
1: ¿Por qué?
3: Por el frío que está haciendo.
1: Ah, sí, allá se fue.
2: Anda en la en el periférico.
1: Al cruce de
2: Orleans.
1: Ah, asume.
2: Orleans.
1: Es que si nos mandan las fotos, está bien perro, mijo, ¿eh?
2: Ojalá este vato sí nos traiga de menos un llaverito.
0: Sí, una torrecita
2: Eiffel. Una torrecita Eiffel, ya con esa está bien chida. Y ahí cuestan bien varas. 3 por 1 euro.
1: ¿Neta?
2: No te creas, yo qué sé. A ver, mija.
1: No es tan seguro que te la crees.
0: Yo sí, ajá, sí me creo por eso.
1: Oye, bueno, vámonos con la información que les traigo el día de hoy. ¿Qué ha sido lo más loco que han escuchado cuando terminan o truenan una relación? Fíjense que les voy a contar una joven a través de redes sociales. Esta morra es influencer. Y pues ya saben que las influencers agarran lo que les pasa en su vida para estar como haciendo ahí contenido. Y esta chava subió un video en un en vivo también donde pues decía que su ex, ¿verdad?, ya habían cortado por ahí, tenían como un mes de haber cortado y que de repente el vato pues ya la había buscado por todos lados, le había mandado hasta paloma mensajera y todo y pues la morra ya lo había bloqueado de todos lados, bien machín. Pues no falta que el vato le manda una transferencia de 50 varos. Ya ves que luego le pones ahí el motivo, ¿no? O el concepto.
3: Ajá. Oh, ya.
0: Desbloquéame.
1: No, dijo, regresa conmigo. ¡No! ¡Ah, no! ¡Ah!
3: 50 varos.
1: Bien piojillo que se dio el vato.
2: 50 pesos, no manches. De menos una milquiña.
1: Oye, sí, pues así motivala a la mija.
2: Oye, sí.
3: Bueno, 50 varos. 50 una cagua.
2: Ah. ¿Tú regresas con alguien por 50 varos?
3: No, bueno, la intención era que lo vieran nada más, pues. Ah, no, no para regresar. Miras, ah,
2: pero de
3: no.
2: Que te hagan una transferencia de 50 pesos, ¿regresas
0: no,
2: con alguien?
0: No,
2: ya. De menos con cuanto una quiña ya, a lo mejor. Pues,
0: ajá, sí.
2: Ya una piensas. Quiña ya volteas a ver.
0: Lo piensas mínimo.
1: Mínimo, es que sí, con 50 pesos, como dices, ¿qué te, una caguama?
3: Sí, no, mejor pues no, nada. O sea,
1: nada, dices, unas sí. Tres y ya pienso en que regreso contigo,
3: cabrón. Ni una torta ahogada, nada.
1: O sea, ¿cómo ven, banda, esa tecnología? El vato le dio por todos lados redes sociales, buscó el WhatsApp, por todos lados le quería mandar mensaje, bien bloqueado el batillo. Ay, me acuerdo que una vez le deposité a esta morra su
3: tengo
1: cuenta.
3: Tengo su cuenta.
1: Déjale, pongo, pum, 50 pesitos, y ahí en el concepto de regresa conmigo, te extraño. O sea, se aventó toda una vida. No sé cuántos caracteres gacho. Te deje poner, pero el vato se expresó macizo ahí.
3: Son poquitos, ¿no? Los que
1: sí,
3: deja.
1: Son poquitos. No son muchos.
2: Le van a mandar otros 50 baros para poderle poner más.
1: Antes no le mandó de a peso para ponerle mandar. Mi amor, la vida no es lo mismo sin ti.
3: Puso un TQM, ¿no?
1: ¿Cómo ven lo que pasó eso?
3: Si no, ALB.
1: Te mando esos últimos 10 y ALB. Ahí bueno. Está, banda. ¿Cómo ven?
2: Listo. Vámonos, señores. Adelante, compadre. Buenos días.
4: Vámonos, señoras y señores, con información local, nacional e internacional. Que bueno, hay bastantita información, caray. De todos los tipos y de todos los sabores, colores. Bueno, arrancamos con esta nota que me pareció una broma de muy mal gusto. Resulta que un piloto venía con su... Pues ahora sí que con toda la gente que venía arriba del avión, y de pronto pues les hace una broma, porque eran muchos argentinos los que iban en el avión. Y escuchen lo que les dice.
5: Los dos equipos lo han dado todo, pero la final de un mundial lamentablemente solo la puede ganar uno. Desde aquí queríamos dar la enhorabuena a nuestros compatriotas argentinos.
4: El vato les dice a los de la tripulación que enhorabuena. Entonces todo el avión se emociona.
3: Sí, Argentina.
4: Y cuando bajan les dice, no, güey.
1: Era una bromista.
4: Perdieron. Todos los argentinos celebrando en el maldito avión. Hasta que... Ve, escucha.
1: No, todos bien emocionados.
3: ¡Pelotudo!
4: ¡Pelotudo!
3: ¡Dale, campeón! ¡Dale, campeón!
4: No manches, una muy mala broma.
1: Este macho.
4: O sea, y lo peor es que no les aclaró nada.
1: No más.
4: Llegaron, aterrizó el vuelo, y hasta que se bajan, se dan cuenta que en realidad perdieron los vatos. Chale. No puede ser, caray. Los aficionados argentinos se encontraban volando mientras se disputaba la final del mundial. Y bueno, pues no olvidarán nunca este triste momento en donde les habían dicho que habían ganado y todos estallaron en júbilo. Y pues peluquín de orégano. Llegando a su destino final, se dan cuenta que pues ¿cuáles tolondrones al vato, a los vatos le dijeron? Y en otra, fíjate, curado, porque fueron dos escenas de avión diferentes. En otra, el piloto también va volando y luego les dice, bueno, para todos los que vienen con nosotros y ha terminado la final del mundial, del fútbol y no sé qué rollo, dice, a todos los que compraron camisa de España van a tener que comprar otra, porque ya tienen dos estrellas, dice. ¡Ah! Y ahí sí, pues ya la gente viene emocionada y todo, pero bueno, hay dos maneras de celebrar de una manera diferente. Bueno, está por demás decir que ayer en Argentina hubo una cantidad de disturbios y bueno, una cosa bárbara. Allá en Buenos Aires la gente se volvió loca del coraje y hubo disturbios, golpeados, hubo de todo tipo de disturbios en Argentina. Reportes preliminares indican que durante los incidentes que se registraron hubo enfrentamientos de todo tipo con la policía, y por lo menos Fueron 30 las personas detenidas. Las autoridades también desalojaron aficionados de la selección argentina que permanecían en la zona tras la derrota de la selección. Y bueno, pues triste también ayer en Argentina, lo pasaron mal después de la derrota. En otra nota, oiga, y hablando de esto mismo, está en el ojo del huracán Ricardo Antonio La Volpe.
1: Ah, caray, ¿por qué?
3: Ahora, ¿por qué?
4: Le hacen una entrevista a Ricardo Antonio La Volpe, en donde le preguntan, por supuesto, a quién apoyan. Y Ricardo Antonio contesta, pues que es obvio que él apoya a Argentina. Y así lo dice textualmente. Pero luego agrega una frase que es la que tiene en el ojo del huracán a La Volpe, donde dice: no soy como los mexicanos que se venden.
1: Ah, caray.
4: Oh. Tendrá que aclarar a qué se refería con que los mexicanos se venden. Ese comentario está como poniendo en el ojo del huracán a La Volpe.
2: ¿Qué se puede esperar del señor si dijo viernes botanero en un programa de Televisa? No.
3: ¿Sí?
2: ¿Qué se puede esperar?
4: Digo,
2: no, en este viernes impresionante. Y dice el señor: ah, viernes botanero. No, ¿qué pasó? ¿Cómo viernes botanero? ¿Quién eres, sí, Manolo? Okay. No, sí se manchó.
4: Pues bueno, ahí La Volpe ya se metió en el... en el ojo del huracán, y ya hay gente que lo está funando por redes,
1: También, ¿no? Habrá como que le fue a Pedrito.
4: Ya, digo, yo sigo a La Volpe, quiero decir que el señor hace una declaración, pero pues no, digo, no aclara en qué sentido o de qué manera dijo ese comentario, Dice aquí la declaración de Ricardo Antonio La Volpe, directo desde su propio Instagram. ¿Cuenta? Quiero aclarar el comentario que ha circulado en redes. La respuesta fue en un contexto de una conversación informal en la que me preguntaron a qué selección apoyaba. Mi respuesta fue simple: soy argentino y naturalmente apoyo a Argentina. La molestia de la gente no fue porque dijera que apoyaba a Argentina.
1: Fue lo que sí.
4: Fue lo que le siguió.
1: Sí, claro.
4: En donde digo que no soy mexicano que se vende. En ningún momento fue mi intención, dice, faltar el respeto a México ni a su gente. A lo largo de mi carrera siempre he agradecido el cariño y las oportunidades que este país me ha dado. Gracias a quienes escuchan el mensaje completo antes de sacar conclusiones, seguimos enfocados.
1: Ahí tienen el audio, ¿no?
4: ¿Tú tienes el audio?
3: Ahí está, mira. Ahí va, ahí te va.
6: Ricardo, ¿quién va a ganar? ¿Argentina?
7: ¿Qué te dije?
6: Argentina, ¿no?
7: Pues soy argentino, querés que te diga que...
6: El marcador...
7: Los únicos que se venden son ustedes, los mexicanos.
6: Ah, correcto. Oh.
7: Los únicos que se venden son ustedes, los mexicanos.
6: Recuerdo a Ricardo Antonio La Volpe.
4: No sé de qué manera entenderlo.
2: No, pues... O no sé, ¿no se lleva con ellos y que les dijo a ellos? O sea, ¿sí me explico? ¿Quién?
1: Ustedes, los mexicanos.
2: O, no sé.
1: Pero ¿en dónde fue? ¿Fue un programa anexo?
3: No, es como en la calle, como en el aeropuerto, no sé qué sea. No, es en la calle.
2: Pues,
3: no,
2: en
3: la calle.
2: Por eso.
3: Sí, es como de cotorreo. De lata, no es nada. No se lo tome
2: tan... Fue como un cotorreo.
3: Sí.
2: Yo creo.
3: Sí, no es una entrevista formal, pues ahí como que alguien se lo encontró en la calle.
2: Ah, sí, sí, sí. Pobrecito, ya déjenlo a La Volpe.
4: Bueno.
2: Don La Volpe.
3: Multicampeón.
2: Parte ya.
3: Sí. Don La Volpe. Multicampeón.
4: Oiga, y en otra nota.
2: Déjenlo.
4: En otra nota, esta no tan buena, caray, en Zacatecas.
2: Director del Atlas. Déjenlo, hay que respetarlo.
3: Casi campeón.
1: Con los niños héroes del Atlas.
2: Respeten sus canas.
1: Por eso. Por eso ya lo respetamos.
4: Bueno, pues en Zacatecas ocurrió una verdadera. Noticia que tiene también en vilo al país. Resulta que amanecieron 10 cadáveres, 5 de ellos colgando de un puente.
1: Ah, caray.
4: ¿Sí? Y otros 5 en diferentes lados. Cuerpos repartidos en 3 municipios, 5 colgaban de un puente. La violencia golpeó casi al mismo tiempo en Pánuco, Morelos y Sinalto. Eran alrededor de 6 de la mañana cuando comenzaron los avisos en la carretera federal 54 a la altura de Pozo de Gamboa. Aparecieron 5 hombres suspendidos con cuerdas desde un puente vehicular. Semidesnudos. Presentaban señales de tortura y junto a ellos se colocaba una cartulina con un mensaje atribuido al crimen organizado. Poco después se dio a conocer las personalidades de algunos de ellos, se encontraba un DJ, se encontró también dentro de las víctimas, a Armando Ledesma y José Armando Ledesma Campos, empresarios del ramo de construcción, Juan Carlos Berumen Guerrero, DJ y emprendedor, Jesús Daniel Rivera Sandoval, empresario fresnillense, José Ángel Valdés Rivera, líder ganadero, Ignacio Nacho Castrejón, exalcalde, este era un exalcalde también, lo colgaron.
2: Órale.
4: De Sombrerete, Zacatecas, Fidel Alvarado de la Torre, secretario de Desarrollo Social de Fresnillo.
2: Wow.
4: O sea, varias personas del ámbito de la política. Jesús Gerardo Muletón Hernández, bombero de Protección Civil. Andrés Vázquez Gurrola, exregidor de Canatlán, Durango. Y Fernando Robles de la Torre, ingeniero constructor. Todas estas personas fallecieron allí en Zacatecas, colgadas y torturadas. Una mañana muy sangrienta la que se suscitó allá en Zacatecas. Y bueno, pues triste y lamentable, el país sigue viviendo este tipo de escenas de violencia, en donde, bueno, pues se siguen dando estas cosas de las que finalmente México está sorprendido. Oiga, ¿y se acuerda que le había platicado de la crisis? Esta crisis de diarrea explosiva.
1: Ah, ¿sí? ¿Cómo vamos con eso? ¿Ya anda mejor de la panchita?
2: ¿Todo o qué?
3: ¿No? ¿Ya no le pancha?
4: ¿La panchita? No, pues resulta que vincularon a una lechuga importada de México con el brote masivo de diarrea. Las autoridades de Estados Unidos investigan el brote masivo de ciclosporasis y vinculan directamente a la lechuga iceberg importada de México. El vegetal contaminado se distribuyó en sucursales de una cadena llamada Taco Bell, afectando a 34 estados del país norteamericano. Ante la situación, la FDA reforzó de inmediato las inspecciones y filtros en la frontera para revisar los cargamentos de esta empresa señalada. Cabe mencionar que es lechuga empaquetada esta la que están señalando como la autora de esta situación. Así que si quiere, ahorita pídalo sin lechuga, no le vaya, porque además es lechuga de México, seguro.
1: Joven, con todo.
4: Señalan.
1: No, sin lechuga.
4: Sin lechuga ahorita para no, sí. Está rudo el tema este de la diarrea explosiva. Y
2: no, bueno, la lechuga casi ni me gusta, échemele más carne.
4: Ya
2: con lechuga, no, doble carne, échele.
4: Y bueno, hay más notas, pero hasta aquí la información porque ya nos extendimos, pero durísimo. ¡Vámonos!
2: Señores, señores, felicidades a todos los que cumplan años el día de hoy. Hoy, lunes 20 de julio, día de San Elías. Muchas felicidades a todos los Elías. Les mandamos un saludote. Mi papá tenía un amigo doctor que se llamaba Elías. Le mandamos un saludo a todos los Elías.
1: Elías Moreno, hay un cantante, ¿no?
4: Elías Mungaray, un Elías exlocutor de aquí de nosotros.
1: Ah, también.
2: Elías
3: Ayub.
4: Elías Mungaray. De los primeros locutores que tuvimos a lo mejor hace.
2: Elías
4: Mungaray.
2: Se llamaba Elías. Sí, Elías, le mandamos un saludote. 201 días transcurridos, solamente 164 por transcurrir.
3: No, pues 157
2: para Navidad.
1: Ya hay que decir feliz 2027 ya.
2: 157 días y ya se acaba el país, llega Navidad.
4: ¡Cenos!
2: ¡Cenos! Oh, ¡qué impresionante! Ya. O sea que el año ¡cenos!
4: ¡Cenos!
3: ¡Cenos!
0: ¡Cenos!
3: ¡Cenos!
2: ¡Cenos!
4: ¡Cenos!
3: Me queda, no, ya le había dicho.
0: ¿Cenos? ¡Cenos!
2: ¡Ah!
0: ¡Cenos!
2: ¡Cenos! ¡Ah!
1: Como cuatro veces cada quien.
4: Oye, ya nomás me quedan 157 días del año y no he bajado nada, cabrón.
2: No, para Navidad.
4: De los 100 kilos que tenía que bajar, ahora tengo que bajar 120.
2: Oye, no, compadre, 157 para Navidad. Quedan.
4: Ey.
2: O sea, quiere decir que pues en Navidad no va a pasar. No, obviamente no te va a hacer.
4: No, ya de octubre para allá.
2: O sea, allá. De septiembre, del pan, de pozole de septiembre
4: del
2: para adelante.
4: Pan de soya y de muerto. De octubre.
2: Vámonos a Chihuahua, un baile. Y la frase, calendar, frase es.
3: Y es.
2: Guarda un lugar en tu corazón.
3: Y es.
2: Para lo inimaginable.
3: Y es.
2: Guarda un lugar en tu corazón.
3: Y fue.
2: Para lo inimaginable.
3: Y es.
2: Lo dijo Mary Oliver Atom.
0: Ay, yo pensé que Merry Christmas.
2: Ay, no, Miros.
1: Ay, no, Miros. Hoy sí no vas a decir nada. Vámonos con eso.
3: Vámonos
1: a la rola ya.
3: Yo decido de la Qué lamentable. No, toma tu Merry. ¿Cuánto por el Merry? ¿Cuánto por tu Merry?
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3: Muy buenos días. Este es el reporte vial de MBS Radio. Árbol caído en calle Montevideo y Pablo Neruda en la colonia Providencia. Tómalo en cuenta. Lento avance en avenida Javier Mina, desde calle Porfirio Díaz hasta calzada Independencia. Además, no se reportan densa neblina en varios puntos de la ciudad, como en la zona del Parque Luis Quintanar, Periférico Norte, Tabachines y más. Extrema precauciones. Mantente informado con nosotros. Mi nombre es Ale Garibay y este es el reporte vial de MBS Jalisco.
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0: 8:30 de la mañana, justo momento para pegarle al tema del día de hoy. Que está bueno, me quiero decir, ¿eh?
1: Está buenazo, banda. Participe con nosotros hoy en el tema aquí en la parada Morning Show. Es...
0: ¿cuál es,
1: bebé? Lloré cuando...
0: lloré cuando...
2: cuando perdí la final del Mundial.
1: No, no, no, espérate.
2: Bueno, bueno.
1: Lloré cuando...
2: ¿A poco no? Pues es que sí. Sí lloraron, pues, ¿no?
0: Lloré y agredí cuando... O sea,
2: si sí, fui mal perdedor, ¿cuándo? No, no, no. Es que sí, el el director técnico sí lloró, ¿no?
0: Sí.
2: El Messi también lloró.
1: ¿Y cómo no? Pues es que una final, al final...
0: Messi también.
1: Y lloras.
2: Sí, pero hay que saber perder también.
1: Ese es el tema. Pero lloré cuando.
0: Se vieron muy mal los vatos. Sí. Se vieron muy mal.
1: Oye, están ahí circulando unas imágenes donde el vato de España va corriendo para festejar.
0: Sí, me lo sin nada, ¿eh?
1: O sin sea, nada sin del vato decirle, corriendo.
0: Le ponen un puñetazo.
1: ¡Pum! Toma esto, papá.
0: De verdad, yo espero mandaron. Que por el bien del fútbol. La FIFA ahora sí tome...
1: cartas sobre el asunto.
0: La neta.
2: No va a pasar nada. Oigan, a la gente que vive en San Onofre, Santa Cecilia, ¿para qué lado de la barranca?
0: Ey.
2: Que hay machín, pero machín de neblina.
3: ¿Neta?
2: Para que tengan cuidado. Sí, machín.
0: Sí. Acá para la zona arriba de la vía, imagínate ahí.
2: Sí, sí, ahí que está pegadito a la barranca. La gente que vivimos por allá, por el barrio... para que estén pendientes, porque si van a salir, pues que vayan ahí con precaución, porque sí está machín la neblina. Ahí está, ahora sí, listo, compadre. Estaba buscando el video.
0: ¿De quién?
2: El de la agresión, a ver si lo...
1: ¿Te lo mandaron?
0: Justo lo acaba de ver así.
2: Me lo mandaron ahorita. Lloré cuando supe que la loba ya no iba a estar en cabina. Y lloré más cuando escuché que era la coqueta de la...
1: No, doble llanto.
2: Eso dice, ahí dice. Bebé, si uno dice eso.
1: Sí, así dice.
3: Bebé, bebé, bebé.
1: Lloré más.
0: Se pasa.
1: Hijo de... Oiga, participe con nosotros. Lloré cuando. Mate su WhatsApp 3341-500-955. Ahí está la raza, ¿eh? ¿En qué momento lloraste?
3: Le entró la de llorar, ¿eh?
0: La llorona.
3: Sí, bueno, estaba llore, pues.
2: A ver, ahí les va un audio. Aquí les va.
4: Buenos días, chavalones. Lloré cuando sacaron la cumbia pezuñera. Saludos al Bambán y que se pudra la bubi.
2: Sin raspar, y luego dicen que no.
1: Eso ya fue raspón de mueble,
2: ¿eh? ¿Qué hubo? Dice: ¿qué onda, muchachos? Buen día. Lloré cuando México perdió contra Inglaterra. Y aún seguimos en depresión. Saludos.
1: Sí, fue como un duelo, ¿no? Después de que México perdió. Nos sentíamos así como de, oh, ¿qué pasó?
0: Sí, la neta sí.
1: Yo ya no me he puesto la playera desde ese día.
2: Yo sí me agüité.
1: Bien agüitado.
2: Yo tampoco, porque ni tenía. Yo no tuve playera nunca, porque nunca me quedaron. Se mancharon, pero bueno. A ver, estaba viendo. Ah, que mira, dice, en París está haciendo calor ahorita, compadre.
0: Sí. Hola.
2: Y sí, no venden llaveros de 3 por 1 euro.
1: Mándenos unos.
0: Uno. Sí.
2: Y dice este vato, ahorita ya me mandó también aquí, por aquí estoy viendo, a ver si encuentro una foto del vato. Dice que sí, que él sí nos va a traer, no como los de Perú. Dice.
1: Bien, carnal.
2: Yo sí les voy a mandar, dice el vato. Y lloré cuando... Ahí les va el audio.
5: Buenos días, hola de capibaras. ¿Cómo están? Para el final del día, lloré cuando me fui a gastar el dinero con las cariñosas y cuando salí ya no traía nada. Ni para el camión ni para el Uber.
3: Suele pasar.
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1: Eso es nalga.
2: Como el vato que llegó a su casa y dijo: ¡me robaron! ¿Qué pasó? Y su esposa, sí, el vato andaba borracho y Y ¿cómo que te robaron? Sí, me robaron. No manches, no. No, en serio, sí, me habían acabado de pagar y me robaron. No, ¿por qué? ¿Cómo que te robaron? Sí. Unos así me cobraron 2,500. Un bonito, así bien caro. Sí, fue un robo eso, ¿vale?
6: 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Yo lloré cuando mis Pumas perdieron la final contra el Atlante. Con el hoy Potros de Hierro, que ya está en primer.

0: Y yo viéndolo ahí de, pues, de morrillo, y mi jefe así con su cago en mano.
1: Hijo
0: y su. Llorando en los penales, o sea, llorando acá, tranquilón, pues no hizo
1: sí,
0: acá.
1: No, nomás
0: se le veía la lagrimilla como le rodaba y decía, nunca,
1: no
0: decía, es que decía, nunca llegamos, y cuando llegamos valió queso. Sí, me agüité bien machín por verlo como lloró.
1: Se es que una temporada, Nex, que fue cuando se ilusionó mucho, y mucho rojinegro se hizo.
2: No, sí.
1: Jugaba bien Atlas, perro.
0: Sí.
2: Sí. Pero se topó al mejor Toluca de la historia.
1: La neta.
2: Sí. Cardoso estaba loco.
0: Y cuando el Atlas es campeón, el primero de los del bicampeonato, yo estuve al borde de las lágrimas por mi jefe, porque me acordaba por de mi jefe.
3: Sí. Oh, mira, dice aquí, buenos días, para opinar del tema, yo lloré cuando el Atlas fue campeón contra León después de más de 70 años. Sí,
2: yo también.
3: Los penales no los vi y me la pasé en el baño por los nervios, dice el vato.
1: ¿Cómo, neta?
3: Imagínate. Ahí les va un audio.
4: Lloré cuando el bebecín me dijo, voy que te confundo mundo. Y se echó el canijo.
2: Te confundo mundo.
1: Ya lo entendí. ¿Yo a él o él? Ya lo entendí.
2: Yo lloré cuando el bebecino se lanzó por los cafés esta mañana.
1: No.
3: Escuchen esta.
0: Solo que sea hoy.
3: Lloré cuando lo invité a comer. Pidió hamburguesa triple.
1: ¡Ay, Josué!
3: Y no jaló con nada.
1: ¿Nada? Ni un besito, no.
0: Ni un chiquillo, nada.
3: Saludos, dulce de Zetac, dice.
1: Es que esos acuerdos se hacen antes. Oye, mija, después de comer, ¿de aquí a dónde? O sea, tienes que decirlo antes y ya que digan,
2: primero
1: no, pues.
2: Primero a y luego a comer.
1: Ajá. Vamos a hacer hambre y luego ya vamos a.
2: Claro, claro.
0: Pide una triple.
1: Gánate la triple, mija. Gánate la triple.
3: Con papas y cocodrila cero. Ay. No, güey.
1: Luego no falta el que te dice, te la agrando por 10 pesos.
0: Échale. Ay. Échale. Ahí le van 20.
3: Y nomás celebré, échemela. No me la largues. No me la agrande, nomás celebré, échemela. Lloré cuando el Cruz Azul quedó campeón. ¡Qué alegría! ¡Saludos, carajos!
1: ¡Ah, qué perro!
3: ¿Tú lloraste cuando la América fue campeón?
0: No lloré, pero fue una emoción.
3: ¿Estás acostumbrado?
0: Sí, no, bueno, cuando quedas campeón seguido, sí, claro. Pues no tanto.
3: Ahí les van. Oh, nos mandan aquí más de neblina por todos lados, ¿eh? Sí, por allá por Huentitán, por el Betel, por toda esa onda.
0: ¿Machín o qué?
1: Sí, abríguese, machín, sí. Banda, porque sí está fresquezón ahí.
3: Lloré cuando nació mi hijo y lo tuve por primera vez en mis brazos.
1: ¡Oh, qué chulada!
0: Oh, es cierto, yo sí lloré. Cuando mi morro nació, sí.
3: Sí, dice... Lloro cuando les mando un mensaje bien temprano y no lo han leído. Su mensaje es, hola chicos, buenos días, saludos para todos, gracias por su programa que está padrísimo. Besitos para todos, en especial para el bebecín.
1: ¡Eso! Ahí está tu besito, mamá.
2: Ah, bateando para donde quieras.
3: ¿Cuál mami se llama José?
1: No.
2: Por eso, bateando para donde quieras.
3: De parte de José.
1: No es José.
2: Por eso dije, pues.
3: Sí.
2: ¿Qué onda, bebecilla?
1: Ah, es un morrita, le mando besitos.
2: Ah, sí, ah, bueno.
1: ¿Qué pasó? ¿Esa alcancía aquí?
3: Abuelo. Lloré cuando mi domingo se convirtió en hospital. Estaba cortando el pasto de la cochera y no voy a decir la palabra. Que se me cae el asadón en la punta.
1: Oh.
3: En la frente. Y lo bueno es que no seguí la luz, pero aquí se ve.
1: No, sí se ve el alcancillo también macizo.
2: A la
3: madre. Ahora sí que este vato nos enseñó la rajada. Pues, aquí.
2: Pero de la frente, por favor.
3: La de la frente, para que sí, no vayan mijo. A pensar, ¿verdad? Pero sí.
1: Vas a tener que aventarte el copete para adelante, mijo, porque sí, ahí va a quedar ese rajadón.
3: Manchó. Ahí les va el audio.
5: Buen día, muchachos, por opinar el tema. Yo lloré en el Fan Fest, en el partido México contra Inglaterra.
2: Ah, sí.
5: Porque este mundial, en lo personal, a mí me pegó la eliminación, nada más porque la neta se me vino muchos pensamientos de la infancia. De que me acuerdo cuando yo estaba chico que yo decía. Ojalá que pueda hacer el mundial aquí en México y así. Entonces, pues la verdad sí. Se pegó bien duro. Y la neta, pero. Porque, o sea, todos nos emocionamos. Por eso se puso el famoso y sí. Pero la neta.
2: El famoso y sí, es cierto.
5: Ni modo.

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2: Néstor, hoy deberías de fundear con Gypsy Kings. En honor a España.
3: Oh, ya.
2: Pura roleta acá, madrileña. Puro acá, papá.
4: Oh, lástima que no viene el cermeño en la mañana.
5: Hola, buenos días, muchachos. Para opinar del tema, lloré cuando al chavito del 8 le gritaron todos en la vecindad. ¡Ratero!
4: Sí,
5: yo creo que debajo de su camiseta de rayas traía la otra rayada, que era la de Argentina. Saludos del Chris Banzer, que tenga un buen día.
2: ¡Chris Banzer!
6: ¡Ratero!
4: ¡Saludos!
6: ¡Ratero!
2: Oye, saludos al Kiss, por cierto.
4: ¡Ah, saludos!
2: Mi compa Kiss.
4: Abrazote, mi compa Kiss.
2: Me lo topé en Andares.
4: Y yo, oye, ¿dónde quién andan nosotros? ¿En Tonalá?
7: ¿En Tonalá?
2: ¿En serio?
7: ¿En Tonalá andaba, churritos?
2: ¿Compa Kiss? Compa aquí.
4: No, los churritos los llevé yo.
7: ¿Ah, eran los tuyos?
4: Ajá.
7: Ah, los que los vi ahí en la camioneta.
4: No, sí, el compa aquí, le mandamos un saludote.
3: Ahora sí que un kiss al kiss, ¿no?
4: Dámelo un kiss. Saludotes. Vamos a la rola y regresamos. Buenos días, puercos. Lloré cuando los Chivas perdieron la final contra Tigres y caen gordos esos vatos chillones. Trágate la Tibu. No, Dibu, no, Dibu, no le digan nada al Dibu.
2: Dice
4: vamos
2: aquí,
4: a la rola.
2: Lloré como argentino cuando.
7: No. Así le pusieron. Ahí
2: dice, bueno.
4: Mira, aquí hay otro. Lloré.
7: Déjenos
3: se me eche como. No.
4: Vámonos.
2: Regresamos a la rola. Regresamos rapidísimo en la parada Morning Show.
3: Hostia.
2: Hostia, tío.

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2: 8:49.
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0: De ahí, de allí.
1: Julio Iglesias.
2: Diciendo que no puedo.
1: Tío. Arza.
3: Rocío Dúrcal.
1: Estamos por celebrando.
3: Por español.
1: Ahorita por español.
3: Por español.
1: Españolete, tío.
3: Rafael.
1: La madre patria que nos ha parido.
4: Señoras y señores, estamos de repente. No se escucha mi compañero.
3: Sí, ahí está. Ahí está.
4: Len.
3: ¿Es español?
4: Es español. No, es español. Sí,
1: nah. Oye, rectificando.
3: ¿Por qué la risa?
1: Acaba de darse a conocer un comunicado donde la FDA, que es esta. Esta institución de control en Estados Unidos, está aclarando que la lechuga mexicana no hizo que
3: no fue, la causante,
1: no fue la causante del brote de la diarrea explosiva en Estados Unidos.
3: Es que cuando dicen la diarrea explosiva, se me vienen tantas cosas a la cabeza.
4: A mí se me afigura como una taza del baño así,
3: así tiroleada, ¿no?
4: Embarrada así.
1: Dicen que no es la culpable de esta ciclospora, así que bueno, bien.
3: Bueno.
1: Otra vez póngale lechuga.
3: Tráganme mi lonche de pierna con lechuga.
1: Con lechuguita, papá. Con lechuguita.
4: A mí de todas maneras no. Échemele más carne.
1: Bueno, solo aclarando el tema, ya.
3: Listo, perdón.
1: Y a ver.

0: Oye. Y luego viste que los españoles estaban cantando la de El Cielito Lindo, pero para Messi. Los españoles en España, ¿eh?
1: ¿A poco?
0: Ah, ya, ya, ya. Messi, no yo. ¡Oh! Te lo juro.
2: ¿En serio?
0: ¿En serio? Ah. No, no, no, rudo. No,
1: ahorita nos llegó una imagen de Messi besando el trofeo, ¿eh?
2: Sí. Oh. Un trofeo bastante peculiar.
0: Sí, lo vi.
2: Un trofeo bastante peculiar.
0: Sí, lo vi.
2: Mira, aquí les voy a. Les voy a mandar un videito a ustedes.
1: A ver, mándalo.
2: Jóvenes, para que vean todo lo que hicieron los argentinos después de perder. Neta, está cañón.
0: Están manchados, ¿ah?
2: Ajá, dice el vato que cuando ganan se burlan. Y dicen pierden? Ellos ¿sí? que es ¿sí? parte del juego.
0: Sí.
2: ¿Ah? Y nada, sí. Es parte del juego burlarte. Pero cuando pierden, golpean a todos.
1: Oye, ¿sí? Si traen un vato en el suelo, no te pases.
2: Sí. Sí, sí, sí, ahorita se los acabo de mandar.
0: Oh, es terrible, terrible.
2: Sí, no, está gacho, pero bueno, ahí les van los días.
3: Saludos a todos de cabina.
4: Buenos días. Lloré cuando mis papás me dijeron: o aportas a la casa o te vas. Qué y me gacho. Tuve que poner a trabajar. Ahí lloré bien machín.
5: Holgazán y mantenido.
1: Bueno, pues que también.
0: Oye, ahorita que me está acordando, lloré cuando. ¿Sabes cuándo lloré bien, machín? El día que me enteré lo del niño Dios.
2: Ah, no, no, no, sí, pero no digas.
0: Hasta
2: no
0: por
2: digas.
0: Eso, ahí, hasta ahí.
1: Sí, sí.
0: Ese día, neta, qué güite me dio. Y ahí te va, cómo es la vida cíclica. Y volví a llorar el día que le tuve que decir a mis hijos. Oh, se siente. Cañón, ¿eh?
2: Gacho.
0: Y uno de mis dos hijos, sí, lloró conmigo así.
1: Es que si no.
0: Y me reclamó que por qué le había mentido. ¡Ah! ¿Neta?
2: Bueno, es que es una... O sea, no es una... Bueno, ya no hay que...
0: No hay que ahondar.
2: Ahondar en eso, pues, pero bueno.
0: Sí, yo esa vez me dio mucho güite porque...
1: Es que es una ilusión
0: bien... Es una ilusión bien chida, la neta. Para mí es una ilusión bien chida. Pero bueno, cada quien.
2: Buen día. Aquí nomás la
0: y
2: mejor.
0: Los malditos Gipsy King. ¿Qué onda? O
2: sea, no los encuentro.
6: No sé ni cómo se escriben.
2: Gipsy, así como suenan. Dice, yo lloré cuando supe que mi compa el chango viejo es fakir.
1: ¿Neta?
2: Porque se come espadas, dice así. Ya ves cómo los fakir.
1: Ah, los hables.
2: Ahí les van a audio.
0: Mira, Néstor.
7: Hola, tres puerco. Yo lloré cuando mi compa el Cermeño se olvidó de uno. Y porque íbamos en la misma secundaria, en la técnica 107. Nomás hizo famoso y borrachote a no poder y dejó de hablarle a uno. Está bien, por algo lo chaveábamos en la secu.
2: ¿A quién?
1: ¿Al Cermeño?
0: Ah, al Cermeño. Okay. Okay.
1: Dijo, no sé si es orgullo decir que estudias con Cermeño.
2: Pero espérate. Lo que me preocupa, cañón, es que dicen que el Cermeño se hizo famoso. ¡Vámonos!
0: ¡Vamos!
2: ¡Cermeño famoso ya! ¡Oh, bueno, no!
0: Se hizo famoso.
2: No, bueno, imagínate.
0: Cermeño siempre ha sido famoso. Siempre ha sido muy popular. Digo, dentro de lo que... No de buena fama.
1: Exacto, la fama sí.
0: La fama la ha tenido. No buena, pero
1: ha sido famoso el vato por algo.
2: Dice...
0: Ándele.
2: Yo lloré cuando me dijo que ya no quería nada conmigo. Pero lloré más cuando andaba de migajero y no quiso. Y eso es aún más... Pongan la de Vamos a darnos tiempo del príncipe. Saludos, gorditos.
1: Saludos. Ah, qué rolota, papi, ¿eh?
0: Oye, le quiero mandar un saludo a mi querido Toño Murillo, que nos manda aquí un agradecimiento.
2: Toño Mugrillo.
0: Toño Mugrillo. Toño, al contrario, el honor es nuestro, ya en buen plan, digo, independientemente de toda la carrilla que luego nos aventamos por acá, agradecidos con Toño Murillo.
1: Y paso el hombre.
0: Un gran colaborador de La Mejor FM, que esperemos que algún día... sea parte del equipo.
6: No, fue acá. Soy falso el micro acá.
1: Oye, pero sí, gran colaborador, ¿eh?
0: Buen colaborador.
1: ¡Otra vez! ¿No? Pues, ¿qué está pasando con ese
0: tiene
1: micro?
0: Tiene falso.
8: Tengo otros sats.
2: Mira, venía.
0: tengo otro SAT. Nunca trajo un jugador.
1: No, bueno.
0: Diario llegaba con todas las producciones mal hechas.
1: Mandando saludos
8: no
1: a su señora.
0: No, no, no, no, no, no, no, no, no, no, no, no.
1: Se te quiere, mi Toño.
2: Abrazo, abrazo, mi Toñito. No, bien, el hombre estadística.
0: El hombre estadística.
2: Puerco, yo lloré cuando no me trajeron un llavero de Perú.
1: Oh, se andamos todos llorando. Llorosos.
2: Ahí yo también. Lloré cuando el Chicharito falló el penal.
6: Ah, ¿a poco sí? ¿De coraje o de qué?
2: Sí, de impotencia, ¿sabes? Así de ganas de tirarlo yo.
6: Sí.
2: Ya de menos yo hubiera llorado por estúpido, güey, pero. Dice. Buenos días, señores. A ver, es que ponte un fondito triste, muy triste. Este vato sí. Es que no sé si yo tengo aquí uno triste. No, a ver este. Buenos días, señores. Aquí nomás la mejor. Yo lloré cuando tuve que terminar a mi novia. Porque se enteró mi esposa.
1: carnal, eso duele.
2: No, yo también no hubiera llorado, sí, mi rey.
1: Ahí aplica la de no eres tú ni yo. Es mi esposa.
6: Sí, ya nos cachó.
1: Ya nos cachó, mija. Cuídate mucho.
2: Sí,
1: bueno, no, bueno, yo también, duró.
2: Yo también, yo creo que sí, yo lloraría si me pasara lo mismo, si tuviera que terminar a mi novia.
6: Sí, no, pues que no.
2: Dice, lloré cuando una vez falló un penal en un torneo de fútbol. Cuando estaba en la primaria y cuando falleció mi abuelita, ni lloré, buen día.
6: ¡No! ¡Ah! ¡No seas perro!
1: Eso sí,
6: vale, vale
1: más un penal que tu abuelo. ¡No!
2: No, se manchó. No.
0: Cuando no, puede ser.
9: Buenos días, para opinar del tema, lloré cuando Argentina perdió, pero de alegría por marrulleros y tramposos. Aquí no es la mejor.
6: Lloré, pero de Argentina. ¡Turn down for
1: what! Oye, estaba viendo el video que mandaste ahorita y a un vato lo agarraron como el Aguilar. ¿Ya ves que era de los ojos?
2: ¡Oh,
1: este
2: sí!
1: Este de la boca. Le hicieron llave en la boca.
2: ¿Viste? Le hicieron a Emiliano Aguilar.
0: La llave Emiliana. La Emiliana.
2: Ahí les dan audio.
10: Preciosísimos. Lloré cuando pierde mi equipo y siempre pongo un pretexto para no aceptar que el rival fue mejor. Que fue Azcárraga, que fue la Federación, que fueron los Riestra, que me quitaron jugadores, que juego con puro mexicano.
1: Le va a las Chivas. Le va a las Chivas.
2: Sí. Yo le voy a la América, pero lloré cuando el Atlas quedó campeón porque mi papá falleció y no vio campeón a su Atlas.
6: Ve, igual que yo, ¿eh? Igual, iguanas.
2: Pues es que muchos fallecieron sin ver campeón al Atlas, ¿eh?
0: La mi papá es que tampoco.
2: Sí, está cañón. Sí. Dice...
0: Mi jefe me llevaba, pero a las liguillas del descenso. Te lo juro.
1: Ahí lloramos de estrés.
0: Contra el Zacatepec, contra unos equipos bien pozoleros. Ahí andábamos para irnos a la segunda diario nosotros.
6: Festejaba el salvarse.
2: Sí. Al salvarse, sí. Yo lloré cuando fui al proctólogo. No.
6: De emoción, dice.
0: Atentamente, Cermeño.
1: Dijo, pero ya van 4 veces al mes que vas.
2: Ya.
1: Ya te dijeron que estás bien. Ya,
0: muchas consultas.
6: Tengo cita el martes.
0: Revísele bien, doctor.
1: A ver, chécale bien. No.
2: Una vez.
6: No, no. ¿Quiere
2: una segunda opción? Me platicó una vez.
0: Segunda opinión.
2: Me platicó una vez un amigo. Sí, un cuate, sí. Que fue al proctólogo, ¿no? A hacer que le hicieran eso, el tacto. Y que, pues ya sintió. A ver, ¿cómo va? A ver, ¿cómo siente? No, sí, dele, doctor. Sí, híjole, ni modo. Y le dice el doctor, le hago una magia. Sí, y le pasa los diez dedos en la cara y le dice, ¡tará!
1: ¡Oh, no! No expliques con qué estaba haciendo el tacto. ¡Mira, mamá sin manos!
0: ¡Mira!
1: ¡Ay, aplica!
6: Le decía, tranquilo, Javier. Yo no me llamo Javier.
2: Me llamo Héctor.
6: Yo me llamo Javier.
2: No, Javier soy yo.
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0: La canción de el vato este que va al doctor.

0: Tacto.
1: Oh, pero hay nuevas prácticas, ¿no? Dicen.
2: Pues te hacen, ahorita te hacen el antígeno prostático.
3: Ok. Sí, ya.
2: Y ya, si sale mal el antígeno prostático.
1: Ya, ahí sí.
3: Ahora sí, va así. Mal.
4: Nah, yo a la antigua. Ya vas.
0: Nah, a yo mí, la... vayas. Oye, a la segura. Sí,
2: a,
0: la
2: segura. A mí no me anden con modernidad.
0: Yo a la antigüita.
4: Yo a la antigüita.
0: Y háblele a Johnny Abbott. Más
1: seguro. Ándale, que no te ven.
4: Más seguro, más calado.
1: Como Víctor Muro, trae unos guantesotes. ¡Ah, perro! ¡Qué bueno que es locutor!
0: No, qué bueno que no fue propósito. Mi compa Johnny.
4: Que llegue ese Johnny Ábalos de doctor.
1: Pásele, siéntese ahí. Siéntate ahí. Y se fue. Víctor, le voy a poner unas norteñas de fondo.
0: Ahí va. Una de la fiera de Ojinaga.
4: Que llegue así, llegue así. Siéntate. Ponte cómodo.
1: Ponte cómodo.
2: Ay, ay, ay.
1: Bájese el choncito.
0: Bien rojo el bate.
1: Gracias a mis amigos del conjunto Río Grande.
0: No le hagas así como porque.
4: Y tracas.
0: Sentimos el dedo.
4: Y tracas.
1: ¡Grande!
4: ¡Río Grande!
0: Saludos a mi compa Johnny.
3: Es que decimos así porque Johnny habla, tiene unas manotas.
1: No, sí. no, como. No, de boxeador,
0: Sí, te lo deshacen, a ver.
3: Dice otro vato, lloré cuando llegó mi camisa de México. Un día después de que perdió.
1: ¡No! No,
3: y la sigo abonando la versión jugador. 3,600 me costó. No, no manches.
0: Pobre vato.
3: Este vato dice: lloré cuando ya dentro del cinco letras me dijo: yo no soy de esas. ¡Qué manchado!
0: Yo no sé.
1: Ah, pues ya prendes el jacuzzi, ya, ¿no?
3: Ya, ni modo, y si vemos la tele. Acabo de ir a Netflix gratis, pues ya.
4: Cuando estaba en el 5 letras y no era la de la foto.
3: Oh. No era la que decía foto real.
4: Y ya había transferido.
3: Ya había mandado mi lana. Ya había mandado mis
5: 1,500.
3: Ni modo. Buenos días, banda. Aquí nomás lo mejor, yo opinando del tema. Yo lloré cuando fui a ver un partido al estadio de mis Chivas y me perdí el partido porque me pegó una diarrea masiva. Me la pasé casi todo el partido en el baño. Saludos, muchachos, bendiciones. De salud de su compa, el... Saludos a mi compa el Bebecín, de parte de su compa Diego Anónimo.
1: Oye, saludos, mi Diego.
2: Ahí está el mensaje para que luego no digan que yo lo inventé.
1: ¿Qué dice?
2: Dice: bola, hablando de Cermeño, ¿a qué va la arrollaterapia si no sale del baño? Es un boleto desperdiciado.
1: Sí.
2: Es que está mal de su próstata.
4: Confirmo.
2: Ya. Próstata caída, ya la del
1: Cermeño. Sí, ya la trae.
3: Infantil. Camina para allá, camina para acá, camina para acá. Porque
1: no, a lo mejor me voy yo a Don Guiso, ¿da?
3: Sí. Oh, sí. No, ya ando llevando al Cermeño.
2: Saludos, Janet, dice ahí que...
1: Saludos,
3: que Janet. Es que anda así pidiendo vasos, compadre, para que tenga una torre grande. Sí, no, vasos. No,
1: de hecho, lo roba ya, neta, el vato, cuando sí.
3: Neta.
1: Sí.
3: Haz de cuenta, él se toma una cheve y la está besando nada más, así como
1: la marea,
3: que
1: la marea. Chea,
3: mareándola la así. La está chiquiteando todo el rato. Pero si tú ya te desocupaste tu vaso...
2: Ey.
3: ¿Qué, me lo vas? ¿Sí? Pues sí, ya, ¿para qué lo quiere uno?
2: No manches.
3: Y se lo pone así. Para cuando todo lo que lo vean diga: ¡ah, llevas bien muchas cervezas!
4: Oye, ahí te va vasos, otra artimaña que aplica en el Telmex.
2: Artimaña.
4: Él pide las fotos. O sea, él le pide foto a la gente que pasa para que vean que la gente le pide a él, pero no, él las pide. Él pide foto, sí, sí.
3: Y
4: sí,
3: para que la gente diga: sí. ¿Quién es ese?
4: ¿Quién es ese vato?
3: Ajá,
4: ¿es ese?
3: Ajá.
1: Y ya pides una foto. Por consecuencia, se vienen otras dos, tres que le... ¡Ah, no sé quién sea, pero... ¡Ah, una foto!
2: Sí. Oye, por cierto, le mando un saludo a mi compa Tavo.
1: ¡Ah, buen Tavo! Ahí andaba.
2: Que se me pasó.
3: ¡Bien borracho! No le importamos nada. No, ni te preocupes.
2: No, sí, saludos a mi compa Tavo.
3: No, ni... nada.
1: Ah, se fue a saludar.
3: Le importamos...
4: De... No, un comino. Nada, nada.
3: Nada. Buenos días, banda. Aquí nomás la mejor, opinando del tema. Yo lloré cuando fui a ver un partido al estadio. Ah, ya, este ya. Pero, oye, hablando de eso, pues el vato puede verlo ahí en el baño.
4: Sí, se puede.
1: No, pero pues estás aventando acá un calcetose. Pues
3: hay pantalla.
1: Tenemos que abrir la puerta.
3: Pero hay pantalla, de menos la oyes.
2: ¿En el de Chivas o qué?
3: En el de Chivas. ¿Avientas un cake? Que sí. Viendo el partido. Next, acepto esa promoción de que yo te la agrando por 10 pesos.
4: ¿Va?
3: Ajá. Estamos hablando de la frente, ¿verdad?
4: Sí, de la frente, de frente.
3: Ahí
5: muy buenos días, aquí nomás la mejor. Yo lloré y sigo llorando cuando te hay algún evento escolar de mis hijas. Alguna presentación, algún bailecito, ahora que mi hija pasó de quinto a sexto y sacó diploma y pasa al frente y en la escolta, porque ahora se va a estar en la escolta. Pero cualquier cosa nomás nombran y ya traigo las de cocodrilo bien machín, pero me hago el agua acá bien discre.
6: Ah, es un momento chido, ¿no? A ver acá, tus morritos.
3: Sí, ahí, sí, chido, va a ser chido. Sí, dice: buenos días, malditos puercos.
4: Uy, uy.
3: Yo lloré cuando iba bajando por el periférico y vi unas malditas sirenas llegando. Me di cuenta que era el torito.
4: ¡Oh!
3: Y que me entamban 24 horas. Lo peor que el carro era de mi carnal y me regañó porque tenía que pagar todo. Ahí lloré y valió que eso.
6: Ah, sí, no piste, banda.
4: ¿Pero sí pagas cuando te entamban todos modos o qué?
6: Pues es que se llevan el carro.
3: Pues es que para sacar el carro tienes, ajá, que pagar todo lo que
4: quedó
6: pendiente. Imagínate si traes un adeudito ahí también.
4: Ah, también va, debes de pagar todo.
3: Sí. Oigan, yo lloré cuando murió la mamá de Bambi.
4: No. Pues quién no, ¿no? ¿Quién?
6: Oye, hablando de películas, ¿han llorado con alguna película? Yo con la de este de
3: yo sí.
6: Will Smith y con su morrito. La sí. que estamos platicando otra vez.
3: En busca, todo el poder, en todo el poder.
4: En busca de la felicidad.
3: No, no.
6: Soy leyenda, ¿no?
3: Todo el poder en una mexicana, ¿se acuerdan?
6: La mexicana.
3: Donde salía Carmelita Salinas.
4: ¡Hola, bombos!
3: ¿Se acuerdan?
6: No, con esa que dijo Alex, que busca
4: la felicidad. En busca de la felicidad.
6: Va a estar en PR al final. Sí, chillé.
3: Cuando están en el baño es cuando yo lloro.
6: ¿Sí, edad?
4: Sí.
3: Y que abraza a su morro. Y ahorita el morro ya poniéndose castillos en la cabeza y haciendo desmanes.
4: Sí,
3: y
4: dientes de oro, ¿no? Sí. De diamante. Sí.
3: No, pero dicen que también el vato tiene una fundación, Next.
4: ¿El morrillo o qué?
3: El morrillo. Ah, el morrillo, sí, tiene una fundación en donde va y hace como platos de comida. Y los lleva a la gente a la calle.
6: Ah, qué perro.
3: Y va y se los lleva a todo. Y esa es su fundación. Esa es la
4: sí, el morro se ve locochón, pero pues quién sabe cómo es el vato, ¿verdad? Se ve locochón
3: sí.
4: el vato.
3: Sí, se ve locochón, pero que al parecer sí traía broncas. Y ahorita trae esa fundación ayudando a toda la gente y está bien chido. Le mandamos un saludo porque todos los días nos escucha.
4: Sí, es fiel seguidor de la Parada Morning Show.
3: Sí, le mandamos un saludote. Vamos a la rola. Y regresamos, señores. Esto es La Parada Morning Show.
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0: Vámonos, vámonos, señoras y señores.
1: No será contigo.
0: Suéltale, mi querido Nexin Topaz. ¡Mesero!
2: ¡Mesera, dame una copa de licor!

0: favor. Hoy no más. Échale, pon recodo.
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0: Recodo, vota por Recodo.
2: Arrolladora.
0: Recodo.
3: Vamos a ir por el Bolita.
0: Ahora. Entonces.
3: Bolita, una rolita.
2: Simón, ¿cuál quieres, carnalito?
3: Una de España, a ver si se puede una de David Bisbal o de Alejandro Sanz, Corazón Partido.
0: Órale.
3: Díganle usted, por favor.
2: ¿Para celebrar España o qué?
3: Abuelita, que soy tu nieto.
2: ¿O quieres una de los Gypsy Kings más españoletas?
3: La que tú quieras, baby, al cabo de arriba el rojinegro.
2: ¡Eso, papá!
3: ¡Eso!
2: ¡Fuego, fuego! Ahorita se la ponemos. ¡Gracias, carnalito!
0: ¡Ew!
3: ¡Cómete mi mantecada, puerco!
0: ¡Puerco! ¡Gracias, mi rey! ¡Chido!
2: ¡Saludos!
0: Tú también cómete la Nex, que tú también.
3: Puro show, ya te la sabes, los quiero.
0: Que tú también te la comas, Nex, dice.
4: Michi, micha.
0: Michi, michi, ya no nos va a tocar de nada. De por sí. Vámonos, 1-0, señores. El Recodo, Recodo, Recodo, Recodo.
2: Arrolladora.
0: Recodo.
2: Arrolladora.
0: Recodo.
5: Yo sé que si le doy el voto a uno, va a ganar el otro, pero me gustan las dos canciones.
2: Órale. Seguro.
0: La que tú quieras, vota por quien quieras.
2: No, dale a las dos.
0: Las dos.
2: ¡Vámonos! Vámonos con las dos. ¿Qué onda?
5: Bolita.
2: ¿Qué onda, barrio?
5: Te amamos, bebé, desde Puerto Vallarta.
2: Te amo, bebé, desde Vallarta y hasta Vallarta. Un abrazo bien grande.
0: Aunque nos corta el mic,
5: ¿va? Es diferente, aquí en la 99.
2: Allá en 99.9. Es correcto.
0: Abrazo, mi rey.
5: Cuídense mucho, bello día.
2: Gracias.
0: Saludos, campeón. Chao. Buenos días, mi Alex. Yo lloré cuando la Yadis me cachó con mi novia, dice el Robert. No, mi Robert. Lo bueno que no te terminó, así, lo bueno que no te cortó.
6: Pórtate bien, papi.
2: Robert, de apellido.
0: Pórtate bien. Y no era novia, era novio. ¡Ah, siéntate, mi Robert!
6: Por eso lo perdonó.
0: ¡Vámonos, échale!

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1: 9:38.
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0: De regreso, 9 de la mañana con 52 minutos en los agarrones de la parada Morning Show. Y vámonos por el bando de sus servilletas Carguitrón, el bebecín llega. La caña verde que me tocó verlos el fin de semana allá en Huentitán. Oye, saludos a toda la raza que vimos por allá y saludamos bien machín. Gracias a toda la raza que se dio cita ahí. ¿Qué nomás? Está rolón.
1: Aquellas promesas.
0: Con el buen Chuyín Barajas todavía.

0: Ya no tengo corazón,
1: se llama. Vámonos, señoras y señores, por parte del bando de los rudos del Bola. ¡Llega! Seguimos celebrando España. Tío, Murcia. Aquí están los Gypsy Kings.
0: ¡Olé!
1: Gypsy Kings.
2: ¡Hostia, que me has pillado!
1: ¡Que me has pillado, Puyol!
0: ¿Cuándo te sale una película así con este?

0: ¡Olé! ¡Olé!
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0: ¿Qué dijo? ¿Ceviche?
2: ¿Qué ceviche?
0: ¡Ceviche!
3: ¡Pediche! ¡Pediche!
2: Ceviche con poco de atún, dice.
0: ¡Vámonos! Usted decide qué rola se queda la que va verde. ¡Vámonos! Por las 5. Bueno,
2: Gipsy. Gipsy Kings.
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0: Eso, papi. ¿Qué los verde? Gipsy
2: Kings. Gipsy Kings.
4: Yo voy a votar por la del perro aguayo de Banda Cuisillo.
2: ¡Perro aguayo!
0: Este vato.
2: Perro aguayo, chingón.
0: La tenga nación.
2: Órale.
4: Esa, perro aguayo, su mamá se la...
2: Ni su mamá se la fió.
0: ¿Para quién?
4: Para mi mamá y para mi papá, que son tiangueros de Santa Lucía.
0: Eso, saludos, ¿qué venden?
4: Venden zapatos, ropa, herramientas, todo lo que ocupen. Lo
0: pues todo.
3: No, pero nosotros queremos cosas legales, no de Roberto.
0: Te dijo.
5: Pura piraña.
0: Eso que no me trae una uña de alguien. No, no manches.
4: No les van a gustar esas cosas.
0: Saludos, hijo.
2: Vámonos.
4: Ya está, gracias.
0: Ahí está. Pues nada, 0-0. 0-0. 0-0. Señores, la calle verde por las 6. Bueno,
2: los Gipsy. Gipsy Kings.
4: Votar por el Bebetín.
2: Bebetín. Bebetín.
0: ¿Qué onda, mijo?
4: Vamos ya pusieron la rola para España, ahora ponme la rola de los chivarmanos.
0: ¿Cuál, papi?
4: Que deseo lo mejor.
0: Va, lo ponemos.
4: Ahí el Alex andaba presumiendo de Ale. Aquí en el Akron y que sabe que está.
3: En el mundialista, dije en el mundialista.
2: A lo panen.
3: En el mundialista.
2: A lo panen.
3: Que nos panenquearon
2: en su face.
3: Nos panenquearon, ni modo.
0: Sí se agüitaron con ese gol, ¿eh?
4: ¡Saluditos! ¡Arriba el Atlas!
0: ¡Arriba el Atlas, papi!
2: ¡Arriba la furia!
0: Vamos a ser campeones esta temporada.
2: ¡Vámonos!
0: ¡Vámonos! Primer voto para Calle Verde. ¡Bueno!
6: ¡Arriba el Atlas!
0: ¡Arriba el Atlas, papi! Atlas, ¿por quién votas?
6: Por el bebé, sí.
0: ¡Vámonos! ¡Vámonos! ¡Chido, mijo! ¡Vámonos! Porque usted lo pide, aquí está la Caña Verde, aquí nomás en la mejor.

0: Continuamos, señores, 10 de la mañana en punto y... Oigan, no hay problema, si paso por mis boletos de cachondo el miércoles, pues el miércoles es el evento. Lo que... es el jueves, perdón, el jueves, sí, pasa el miércoles. Sí, entonces sí. Bien, entonces es que me ando dormido yo también. Dice... Es, no, bueno, es que nos están mandando mensajes del proctólogo, ¿no? Ya párenle, ya no vamos a decir cosas. Vámonos, señores y señores, échale, mi querido bebecín.
1: ¡Vámonos! Banda, es momento de presentarles Low para que no digan que los hermanos no los queremos. ¡Ahí está su rola!

0: paso a paso.
1: Pero ustedes no saben, nos estamos quitando ese fantasma, esa presión del invicto y esas cosas. Ya, nosotros ya. O sea, ya, una presión menos. Vámonos, ya se acabó. Vámonos, señores y señores. Échale mi Nexrin. ¡Hoy no más! ¡La banda Maguey!
2: Mayor fongón, el niño.
1: Buena rola, ¿no? Esa la cantaba el Ernesto Solano, ¿ah?
2: Simón.
1: ¡Ernesto Solano! ¡Hoy no más! Y vamos a bailar con banda.
2: Esa es la rola que bailan los morritos que decíamos a lo mejor.

0: Qué diferente le decían antes a la gente. O sea, y voy a hacerte mucho más mujer. O sea, quiere decir que iban a, sí, va. La luna llena, vas a ver.
1: Ay, papá.
0: Igual tú estarás.
1: O sea, todo le está diciendo.
0: Sí, es la manera bonita de decir lo que ahora se dice de la manera fea.
1: Sí, no, ahorita ya, ¿qué onda vas a querer?
0: Ey, se lo echó el perro, mijo. No, bueno.
1: ¡Vámonos, señores! Ustedes sí, qué rola se queda el Jerry, señores, señores.
0: ¡Vámonos, como la luna, como la luna! ¡Banda pa' aquí!
1: ¿Por qué votas?
0: ¿La Maguey?
2: Por la canción de los Chi Hermanos.
1: ¡Ah, Chi Hermanos! Primer voto para el Jerry. ¿Qué onda, mijo?
2: Los dos goles del Toluca, ¿no?
0: No podemos porque tienen derechos.
2: Son puro mexicanos y no tienes a los mejores.
0: Oh. Simón.
1: Bueno, con todo este vato, ¿eh?
0: Saludos, mi rey.
1: ¡Arriba el Toluca!
0: ¡Quedo!
1: Ahí está, primer voto para el Jerry. Se está adelantando.
0: Por la 6, bueno.
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1: 95.5. Eso, mijo, ¿por qué votas?
3: Por la de los mejores.
0: ¡Vámonos! Ganando las Chivas.
1: ¿Mande? ¿Para quién?
3: Para la empresa Grupo Casta, que era una industrial.
1: Arre, para toda la banda que anda jalando ya, carnal, chido por escucharnos.
3: Gracias.
1: Abrazotes, ahí está, porque usted lo pidió, señores y señores. ¡Gana el Jerry! Ahí está para todos los chivistas. Trépele macizo.
0: Quedo, ¡vámonos!
1: Ya ganarán el siguiente.
0: Al que viene.
1: Torneo.
0: Al que viene, y tenemos boletos. Ah, para el que viene también.
1: Aquí nomás, en la mejor FM.

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0: No, qué bonito, de verdad.
1: Doña Queca, ¿qué anda haciendo
0: por
1: allá?
0: Estuvo muy bonito el evento.
1: ¿Cuál?
0: El de la Arrolladora. Me gustó mucho. Qué bonito evento.
1: Oiga, si andaba ahí, en primera fila la vi, ¿eh?
0: Ay, me tocó estar con los de la Arrolladora. Qué bonito evento. ¿Qué? Ahora sí me gustó el de este año, me gustó más que el del año pasado.
1: Que la subieron ahí a bailar con Julio. Ah, ¿no era usted?
0: No, no era yo, mijo.
1: Oiga, pero sí, don René, le aventábamos unos ojos a doña Queca.
0: Sí.
1: Bien, fíjate, machín, ¿eh?
0: Ay, no quería cometer este...
1: Perdón, pero le regaló hasta unas aguas.
0: Muy mal, me dio mucha pena que este muchacho llevaba a su novia y se me quedaba viendo.
1: Ah, ¿quién? ¿El Julio?
0: Este Julio.
1: ¿Julio?
0: Ay, no, qué pena. Porque pues,
2: es que como es, mira, uno es Julión, que es grandote, y él es como es chiquito, le dicen el Julito.
0: Julito,
2: El Julito.
0: Julito chiquito.
2: El Julito que llevaba.
1: Julito pero sanito.
0: Julito pero sanito.
2: A Julito se lo llevaba.
0: Oiga, ¿qué le pareció el concierto?
1: A mí me encantó, doña Queca. Todos los éxitos de la Arrolladora.
0: La verdad, bien. Oiga, y la para mí, la grata sorpresa fue este Gomita.
1: No, se llama Max.
2: Es Max.
0: Pero le dicen Gomita, no
2: lo sabes. No, nadie le dice Gomita. Nadie le dice Gomita.
0: Todos le dicen Gomita, ¿cómo que no?
2: Nadie. Todos no, al menos gomita. Yo no lo había escuchado.
0: Canta muy bien.
1: Canta muy chido el morro.
0: Mi respeto es que vocerrón, cuando ya lo vi arriba del escenario, cómo cantaba. ¡Qué barbaridad! ¡Qué derroche de voz!
2: O sea, quiere decir que a los otros dos se la mme.
0: Se la mme porque se la mme.
2: Nada más. Nada más el Max les dijo a los demás, a los otros dos, les dijo:
3: esta es para ti.
0: No, muy bien, la verdad, mis respetos. Creo que desquitaron su boleto al máximo, o sea, estuvo muy bien. Lo único que no me gustó es cierta gente arriba del escenario.
1: No.
0: Allá había un vato de León, uno que le dicen Chaparro, no,
1: ah, si andaba
0: no
1: ahí.
0: Lo bajaban de León, o sea, ¿qué parte no entienden? ¡Homosexuales!
1: Hasta su esposa andaba de... ¿Dónde está este?
0: Sí, oiga.
1: Ahí me dejó nomás.
0: O sea, porque el escenario, ¿para quién es?
2: Para los artistas.
0: Para los artistas. Ahí andaba Chaparro. ¿Qué? O sea, ahora es ingeniero de audio.
1: No, y el vato salía a saludar como los mopeds. Ahí nomás se veía de lado. Como un...
2: Yo pensé que era la rana René. ¿Qué rollo con este vato?
0: Dije yo, ¿es un adelanto de la final del mundial o qué onda?
2: Fíjese, a mí lo que me encantó fue
0: Plaza Sésamo, ¿qué pasó?
2: Nada más le faltaba el Chaparro decir cerca, lejos.
0: Alrededor.
2: A mí no, lo que me encantó es ver los dos shows en el escenario.
0: ¿Cuál?
2: Un show que traían todos los artistas y el otro show que traía don René solo.
1: Don René trae.
2: Él va a hacer un show completamente diferente. Entra, sale, regala aguas, va y luego se va y luego se hace así, se mete la mano al corazón y le hace como si se latiera. No, René trae un show bien cañón, ¿no? Así.
0: Luego se me
2: ese vato puede hacer lo que sea, así, don René.
0: Se aventó su grito de ¡ajaya! ¡Ajaya! No sé cómo grita.
2: ¡Hija! Cuando dijeron gritos, yo dije, tal, voy a llevar al Next para que vean cómo se grita, perros.
1: Y a ver, tú, don René.
4: No, pero don René sí se la rifa machín, ¿no? Con el gritillo.
3: La Guadalupe.
0: No, estuvo muy bien la Arrolladora.
1: No, muy chido, ¿eh?
0: Y ayer la pasamos espectacular también con Moy Bobadilla.
1: Sí fue,
0: qué wow, qué bárbaro. Sí.
1: Ande, pues.
0: Moy es una artistota de primera. Estoy enamorada de Moy Bobadilla porque qué bárbaro, se despacha con la cuchara grande. Y luego se pone unos pantalones ajustados y se le ve. Dije yo, directo a la cachondo Nay. Directo a la cachondo Nay. Que por cierto, le quiero decir a las que ya ganaron su boleto para la cachondo Nay, ¿hasta cuándo tienen para pasar, hija? Hoy y mañana pasen por sus boletos, por favor. ¿Qué? De 9 a 5. Hoy para pasar por sus boletos de la cachondo Nay. Hoy y mañana de 9 a 5. ¿Y vamos a seguir regalando o no?
1: Sí, claro, de Kika.
0: ¿Puedo regalar en este momento?
1: Por favor.
0: ¿Por WhatsApp?
2: Por favor.
0: Nada más, no se me aperre. Los primeros 10 boletos dobles.
1: 10
0: boletos dobles. Tienen que venir nombre, colonia y teléfono. Nombre, colonia y teléfono. Nombre, colonia y teléfono. Para que las apunten. Boleto para... Ojo, tienen que ser mayores de 18 años. tiene que ser solamente mujeres. Cermeño no va ahí, incluso, o sea.
2: Sí, no le.
0: Cermeño, aunque se le afloja. Se le afloja mastique, las aguas.
2: Aunque se le afloje el mastique.
0: Aunque le entre la floja todo, no. No. Cermeño no puede ir.
4: Él ya fue al a Catar a los.
1: Él fue,
4: a
1: los estuvo strippers. Haciendo el casting.
0: Sí. Salió todo, dañado, de hecho.
4: Es todo un catador.
0: Se le floreó el escape y por eso lo mandamos de vacaciones.
2: ¿Cómo que se le floreó?
1: De hecho, si le ve a un stripper
0: floreado.
1: Una pompa mordida, fue Cermeño.
0: Cermeño. Del dolor. Del dolor. Y tengan mucho cuidado. Si se ponen primeras filas, sí recomendamos llevar casco. Casco o careta de soldador, por
1: sí,
0: favor.
1: Sí, por favor, no va siendo. O sea. Es bajo su propio riesgo.
0: Es bajo su propio riesgo porque
1: ya sabe.
0: Ya han salido expulsados molares. Ya hemos tenido ablandaduras de ay no. Una cosa fea que se pone.
1: O es que lo vas a dar los giros ahí que luego de repente. ¡Erria! ¡Pum! Andan no, tirando vasos.
0: Se vuelven locas las mujeres.
1: Las morras.
0: Se vuelven locas arriba.
2: Se vuelven locas. Locas.
0: Ah, ya también le está haciendo usted a la Len.
2: Sí, ya.
0: Qué bárbaro.
1: Otra vez Espinoza Paz.
2: Me equivoqué. Perdón.
0: Oiga, ¿y no sacó grabación ayer que claro. Perdió Argentina o?
2: Sí, que otra vez se equivocó.
0: ¿Ya sacó otra vez? No sí.
2: ¿Quieren que se lo ponga?
0: Por favor.
2: Aquí lo tenemos.
0: Por favor, quiero
2: aquí
0: ver.
2: Aquí tenemos a.
0: Qué ridículo le grabó ahora Len.
2: No sé si es buena.
0: Digo,
2: onda,
0: perdón,
2: mi
0: ¿qué cosa tan bonita se le ocurrió?
2: Len, jaboncito y agua. Aquí dijo, mire.
0: A ver.
5: Equivocado. Discúlpenme. Todos mis fans ganó España.
0: No puede ser.
5: Me volví a equivocar. ¿Qué pasó, Julio? Ay, me va. Ay, ganó España. Ay, ganó España. Mi patria. Ay, mi patria. Ay, ganó.
0: Pobre todo.
5: España.
0: Lense tiene rasgos españoles.
5: Ganó España. Ganó. ¿Qué pasó, Diego? Ay, son los ladrones que nos robaron la copa. Ay, nos robaron la copa mundial. Messi, deja de llorar.
0: Ay, no, por Messi, favor, ya. No, por favor, alguien.
2: Hizo varias imitaciones. Pedro Infante.
0: ¿Alguien que le dé una pastilla de algo, por favor, para que lo calmen.
2: Oh, sí.
0: Ya me está preocupando la salud mental de Len. ¿Qué le está pasando?
2: Sí, fíjate. A ver. Fíjese, doña Queca, ya dice él que es Len el Ruiseñor.
0: Len el Ruiseñor.
2: El Ruiseñor.
0: Ay, no.
2: ¿Cómo ve?
0: Qué triste cosa lo de Len. Pero bueno, por otro lado, qué bueno que y hablando de fútbol, qué bueno que ganó España. A mí
2: ¿usted
0: se me
2: le iba a España?
0: Yo le iba a España porque yo tengo esa ascendencia española. Ajá. Y me siento identificada plenamente con la madre patria.
2: ¿A poco?
0: Yo sí.
2: Briones es apellido español.
0: Es español de los conquistadores. De los primeros españoles que desembarcaron en México eran los Briones.
2: Ok.
0: Llegaron vendiendo, traían de todo porque traían vasijas de España para vender. Los Briones siempre fuimos de espíritu comerciante. Entonces llegamos con faldas españolas, traíamos todo para que todo el mestizaje en México pudiera comprar.
2: Claro.
0: ¿Verdad? Claro. Y así fue como nos hicimos de dinero y de abolengo. Los Briones.
2: Qué chido.
0: Nosotros vivíamos en la casa de la reina.
2: ¿De la reina Briones?
0: De la reina Briones que financió el viaje de Cristóbal Colón, amigo.
1: ¡Ah, hermosa! Esa cuando parte de la historia no sabía, doña Queca. No.
0: Cállate el hocico, bebecín.
2: Ni sabes.
0: Cállate el hocico, ni sabes.
2: Ni no, sabes no, de lo no, que no, estás no. Hablando con los Briones, estoy...
1: Sí, claro.
2: Que te calles el hocico, no entiendes.
1: Ah, bueno, ya. Así por las buenas, sí.
2: Así no, como yaqueca, creo que no me lo vaya a callar
0: cosa
2: también.
0: Cosa bárbara, o sea.
2: ¿Y los huitrón de dónde vienen, güey?
0: No, no, los huitrón siempre fueron basureros.
1: ¡Hora!
2: Esclavos, esclavos de los briones.
0: Esclavos de los briones. Siempre juntando popós del campo.
2: Espérense, ¿qué onda?
0: Juntaban puñiga y la vendían como abono. Esto no tiene
1: abolengo. Eran plebeyos.
2: ¿Y qué puede decir de los hurtados?
0: Ay, los hurtados, no. Qué tristeza.
4: Esclavo del esclavo.
0: Sí, fíjate. ¿Qué pasó con los hurtados? Esos llegaron y se mezclaron con españoles. Ajá. Pero eran españoles feos, mira cómo salieron estos.
2: Era gente que venía de África.
0: Deformes. Siempre serán mochos de dedos.
1: No, pero ahora.
0: Con una oreja en forma de churro. Siempre les pasaba.
2: Es que los hurtados eran una mezcla de africanos con españoles.
0: Es correcto.
2: Afroespañol se llama.
0: Eran como. Ha habido la de Chucubadubá de. De la banda torera del barco. Ellos la grabaron. Y ahí salió lo de Chucubadubá.
1: Hay que mejorar la raza, ¿no?
0: Es una tristeza, de verdad.
2: Se llama africanos al ataque.
0: Esa cosa, pues. Ellos llegaron en barcos y pues ellos. Alguien tenía que remar las barcas aquellas.
1: Oiga, oiga.
0: Ahí está. Y ahí venían, les ponían esa para remar. ¡Remen! ¡Remen! ¡Remen!
2: Ellos no decían ¡uh! No, ay, ese. ¡Ah! ¡Remen! Okay.
0: Les decían ¡Chucubaduba! ¡Chucubaduba! ¡Remen!
2: Les pegaba el tambor y decían ¡Chucubaduba!
1: Oye, Nex, ¿qué es Chucubaduba?
2: ¿Qué significa, Nex?
1: Explícanos.
4: ¡Dele, dele! ¡Dele, dele!
2: ¿Qué significa Chucubaduba? ¡Arre perros!
1: ¡Arre perros!
4: ¡Jale parejos!
1: ¡Jale parejos, perros! ¡Lo estamos yendo de lado!
2: Oiga, ¿qué nos puede decir de la dinastía Cermeño?
0: No, los Cermeño, mijo, no. Pues... Me gustaría poder decir cosas buenas. Hay una rama de los Cermeño que merece todos mis respetos. Porque son gente de abolengo, de a caballo.
1: Gente bien.
0: De a caballo, tienen hasta ranchos y cosas de esas. Y está la familia pobre de los Cermeño.
2: Que puro su rancho.
0: Puro su rancho. Puro su ranchito, o sea, se van de vacaciones, llegan a acampar en la playa. Dejan basura en su entorno.
2: Oh, eso sí está bien naco.
0: Muy mal, muy mal. Muy mal como por ser. Se paran, van a los conciertos y parece que tienen lombrices en el trasero. Se la viven parados todo el marito con. Pues, ¿qué clase de concierto es ese?
2: Imagínense.
0: Es una tristeza.
2: Andan pidiendo vasos para que la gente diga que.
0: Pidiendo vasos para que. Mira cómo toma.
1: Qué vergüenza.
0: Mira cómo está de incróspido, de puerco y de atascado. Pero no.
1: Y se hace el borracho. De
0: y lo peor. Bajo el contexto y el pretexto de que están borrachos, se ponen a coquetearle a otros hombres. Ahí lo peligroso. Y ahí me dijeron que Cermeño anduvo coqueteando con otros hombres. En el auditorio.
4: Con tres cubeteros.
0: Con tres cubeteros.
4: Ya lo tienen reportado.
0: Ya. Ya lo tienen bien vetado. Y el asiento del Telmex ya ve que tiene telita.
1: Ajá.
0: Cada que se para, lo arruga. Se lo hacen.
1: No, hace una montañita.
2: Como copetito de bebé.
0: Como copetito de bebé. ¡Qué asco! ¡Qué pena que, o sea!
2: No, o sea, sabe, sí,
0: no qué pena. Lo peor es que.
2: Una vez hasta le pusieron un pasador ahí, un moñito, así, para que se viera el asiento. No. ¿Sí? Estaba bien chupadillo. ¿Sí? Ah, sí, sí, sí.
0: Como, es una tristeza.
2: Como puntita de Kiss.
0: Fíjese, y lo peor cuando, cómo usan técnicas disuasivas.
1: Exacto.
0: Cuando él llegó aquí, andaba diciendo que le gustaba una muchacha del medio artístico.
1: Ah.
0: Pero pues no dijo para qué.
1: Exacto, para una pijamada.
0: Para peinarla, para ponerle uñas, para una pijamada. Pero a él, pues, no le funciona esto, pues.
2: No,
0: él trae otro tipo de contexto. Claro, ya si hablamos de los Manolos.
2: Oh, de los lacayos.
1: ¿Qué pasa con la familia Lacayo?
0: La familia Lacayo es totalmente española. Pero es como
2: él dice que es costarricense, doña.
0: No, es como la rebaba de los españoles, haga de cuenta. Así como ya lo último. Oye, estos son españoles. Oye, pero viven en una isla alejada.
4: La resoca.
0: No le haces la resoca. Todavía alcanzan a ser españoles.
2: O sea, después de los de la basura siguen ellos o antes.
0: Prácticamente son.
2: ¿Y después de los españoafricanos, después o antes?
0: No, antes de los españoles.
2: Oh, te dejaron olvidar.
1: Y, oiga, pero
2: de los españoles.
1: De los González, ¿qué nos dice? Porque a ver, ya nos aventó a todos.
2: Los González. Los González. De Gonzalo vienen. El rey Gonzalo.
0: Oye, Gonzalo. Los González.
2: ¿De dónde vienen?
0: Son de una dinastía acaparadora. De frutas y verduras. Ellos compraban al por mayor.
1: Ok.
0: Y le llevaban a los castillos a los reyes. Y llevaban unas pesas adulteradas. Les vendían kilos de a medio.
2: Tianguero, gente tianguera.
0: Gente tianguera. Y la mitad se la embullían. Como no podían regresarla a su casa,
1: ¡vámonos!,
0: se la tarragaban. Y entonces no llegaban todos.
2: Abotargados, todos abotargados.
0: Llenos de dinero y aparte traían su comida ya hecha.
2: Fuimos la inspiración de Botero, imagínense.
0: ¿Botero?
2: Inspiración de Botero, para que veas de dónde va. Sí, para que veas que no es cualquier de esta.
1: Los González son bravos.
2: Sí, sí, inspiración de Botero, para que veas.
0: Así nomás.
2: Una vez íbamos pasando, vio Botero, o sea, vio Botero ahí, dijo, a ver, qué bonito se ven esos muchachos, y empezó a hacer un cuadro. Así.
0: Y los Mirón, Miroslava Girón.
2: Y los Girones, ajá. Y los Girones.
0: Esos eran pepenadores, mijo.
1: ¡No!
0: Haga de cuenta, acababan las toreadas allá en España.
1: Okay.
0: Y entraba Miros y su familia.
2: A recoger
0: a
2: latas.
0: Recoger todas las latas, todo. Para reciclar.
1: La vi en Cuentitán el sábado.
0: Juntando ahí lo que sobró del coma. Ay, no. Qué tristeza, muy tristísimo. Pero bueno, está bien. Que la gente conozca de las raíces.
1: Exacto, que vean.
0: De lo que son.
1: ¿Dónde venimos?
0: Nuestra madre patria. ¿Qué coraje, porque si el padre Miguel Hidalgo no nos hubiera independizado, hoy estaríamos celebrando el campeonato.
2: Oiga, doña Queca, pero nos falta algo. ¿Qué nos dice de los Martínez?
0: Ay, no, los Martínez sí. No tienen perdón de Dios. Puercos engordadores. Marrano pezuñero del bola. O sea, no. No tienen vergüenza. Roban sin hacer nada. Eso es lo peor de lo peor. Es como la clase política, abusadora del poder siempre. No tienen perdón de Dios. Esos van a pedir perdón y no les van a conceder nada.
2: Que se confiesen.
0: Que no, ya han ido a confesar si no los perdonan.
2: Oh, no, muy mal.
0: Es una cosa.
2: ¿Qué les dice el padre, doña Queca?
0: El padre los corre, los han excomulgado del templo.
2: Si vaya usted con el Papa, yo no tengo la autoridad.
0: Yo no tengo la autoridad de perdonar semejante pecado. Señor Bola, por favor, lárguese.
2: Vaya.
0: Y los corren de los templos. Es una.
2: Oiga, ya habló española, mire, usted también.
1: Ya
2: los corren de los templos. Los corren de los templos.
0: Bueno, es que ya les dije que mis de allá soy, pues. O sea. Y los Sola, como Pedrito Sola y

0: Por favor.
1: Déjale beso la mano, venga, para acá.
0: A ver, bésame aquí.
1: Ay, hijo. Ay, ay, ay. ¿Por qué la trae mojadita?
2: Oiga, nos mandan aquí un...
0: A ver.
2: Juan Alfonso López. Por favor, doña Queca, dígame qué significa o de dónde viene la dinastía de los López. Atentamente, Juan Elais.
0: Juan.
2: ¿Sí? Él es López, Juan Elais.
0: No puedo yo opinar de eso porque... Como tiene una ligadura perfecta.
2: Con los cerratos.
1: No le saques, ¿de qué ca?
0: Me puedo meter en temas aquí y me corren. Entonces,
2: ¿por qué, doña Queca?
0: No, soy tonta, pues querrá que pierda el trabajo. Sí, no. Oiga, yo quiero.
1: Con razón se escuchó.
2: Doña Queca, ¿qué
0: quiero
2: pasó?
0: Quiero conservar mi trabajo.
2: Oh, no sea así. Sí, pues es no. Que nos preguntan, ¿qué pasó?
0: No. Ellos son gente fina y de
1: gente
0: trabajo.
1: Gente trabajadora.
0: Trabajadora, de bien.
1: De la unidad.
0: De la unidad. Digo, son víctimas generalmente de los hermeños.
1: Oh, sí.
0: Que se la viven haciéndoles memes. Ajá. Pero de ahí en más no tengo nada que hablar de ellos.
1: ¡Eso!
2: ¿Qué pasa, doña Queca?
0: Ya me voy.
2: Vámonos.
0: Ahí los dejo.
3: Ya valió.
1: Muchas gracias, doña Queca.
0: Hasta luego.
1: Oiga, la vemos el jueves, ¿eh?
0: Por favor,
1: ahí.
0: Sigo regalando boletos de la Cachondo Night.
1: ¿Ya se acabaron los 10?
0: Ah, entonces si no quieres, no.
2: No, sí regalamos más, pero oigan, es un par por cada persona. O sea, oye, dijeron que me iban a regalar 10 boletos. No, es uno para cada quien.
0: Entonces, ya estaba viendo otros 10 boletos para la Cachondo Night.
2: Pero, o sea, para 10 personas.
1: O sea, 10 dobles.
2: Ajá.
0: Va Generación R, Saúl el Jaguar y el señor Antonio Oro.
2: Antonio Oros,
0: que canta maravilloso.
1: Oye, que lleva sorpresas a las morras que van, ¿eh?
0: Ay, con que
1: no
0: lleve...
1: voy a decir, no voy a decir.
2: Oh, sí.
0: Con que lleven sus pantalones ajustados. Porque
2: unas nachotas.
1: Oh, no.
0: Una cosa bárbara. Ese sí tiene pompis, no como usted.
1: No,
0: que no le mandaron pedido.
2: Se me hace que las mías se las repartieron a él. Se manchó ese vato.
0: Ay, Antonio, estás bien sabroso. Como quieras, mi amor.
1: Amosa.
0: Hasta luego, bye.
1: Salió enamorada.
0: Vamos. Adiós.
1: Bye.

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2: 10:44.
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9: Bien de la mañana con 49 minutos, aquí nomás en la mejor FM 95.5. Y el día de hoy tenemos a la licenciada Viviana Barrera Trejo, que es coordinadora pedagógica de UTECA Online. Viviana, ¿cómo estás?
10: Hola, ¿qué tal? Muy buenos días. Pues súper contenta de estar con ustedes otra vez.
9: Qué gusto saludarte otra vez. Oye, platícanos, mi querida Viviana, ¿cuáles son las ventajas de estudiar en UTECA Online?
10: Claro que sí. La modalidad que tenemos en UTECA Online está pensada para aquellas personas que, aparte de estudiar, les gusta complementar sus actividades del día a día, por ejemplo, en el trabajo, no sé si hacen running o alguna otra actividad física. Entonces, eso no te va como a poner una traba para que puedas estudiar, porque justo puedes complementar todas tus actividades del día con los estudios. ¿Por qué? Porque tenemos una plataforma que está habilitada las 24 horas, los 7 días de la semana. Pero, ¿qué crees? Aparte de que somos online, no vamos a estar solitos a través de la computadora. O sea, tenemos a un tutor académico que nos está acompañando todos los días para que podamos tener este contacto que requerimos con la universidad. O sea, él nos va a apoyar con todos los trámites académicos y administrativos que necesitamos en el día a día.
9: Oye, cuéntanos, mi querida Viviana, además de las clases regulares, ¿UTEC ofrece algún tipo de actividades o eventos que complementen esta formación académica con los estudiantes?
10: Sí, durante el año realizamos diversos eventos. Todos están enfocados al desarrollo de las habilidades de nuestros estudiantes. Por ejemplo, tenemos el UTECA Talks, el UTECATón. Ambos están enfocados en el desarrollo de las habilidades pues más profesionales de nuestros estudiantes. Por ejemplo, en el UTECA Talks invitamos a personas que son líderes en su ramo, por ejemplo, influencers, reporteros o alguien que tenga como esta parte de compartirles toda esa experiencia, porque van los chicos y les hacen preguntas, toman notas, aparecen en sus podcasts, en sus reportajes. Entonces ellos pues ya se van desenvolviendo en el medio para que tengan como esta experiencia profesional de primera mano.
9: Oye, ¿y cuál es el principal diferenciador de UTECA Online?
10: Que tenemos el respaldo del grupo MBS como tal, pero que también esto nos abre muchas puertas en lo que es la rama de la comunicación, claro, de la animación, de los videojuegos, porque justo, o sea, tenemos como toda esta formación de personas que son líderes en su ramo. Entonces, nuestros chicos van a aprender de ellos cómo desarrollarse en el mundo de la comunicación, en la parte del contenido digital, o, por ejemplo, hay programas, ¿no?, que ahorita en donde están los gamers. Entonces, ellos están empezando a tener como estos acercamientos con ellos para que puedan justo, no sé, desarrollar una campaña para videojuegos a través de ciertas herramientas. Entonces, eso es lo que nos hace la diferencia con otras universidades.
9: Oye, ¿y en UTECA Online tienen bolsa de trabajo?
10: Sí, nuestros estudiantes pueden consultarla, todas las ofertas que nos mandan las empresas, porque justo también tenemos estos convenios con empresas que son de gobierno, pero que también son otras que son privadas, pero que todas se dedican a la misma rama, o sea, a la parte de la comunicación, del contenido, del diseño, de la animación, de la interpretación, porque también es una de nuestras carreras más fuertes. Entonces, todo lo que tenga que ver con esta parte, tenemos convenios con empresas que les van a ayudar a fortalecer sus habilidades.
9: Oye, y para los que estamos interesados o la gente que está interesada en inscribirse, ¿cuáles son las fechas de inscripción?
10: Estamos por iniciar nuestro nuevo cuatrimestre en el mes de septiembre, entonces estamos a muy buen tiempo de que puedan unirse con nosotros para esta nueva aventura académica.
9: Oye, y a ver, otra pregunta, una duda que tengo. ¿Qué validez van a tener los estudios que haga de licenciatura y en UTECA Online?
10: Nuestros estudios son totalmente válidos en toda la República Mexicana, porque justo, mira, es una muy buena pregunta. Todos sabemos que cuando estudiamos una licenciatura, a veces tenemos que hacer un examen de grado o una tesis para titularnos, claro. Pero en UTECA no, todo es directo, o sea, terminamos las materias y de forma inmediata podemos comenzar el proceso de titulación. Bueno, también siempre y cuando tengamos el servicio social ya completo, claro. Pero eso no es como tan problemático como a veces suele ser este proceso, ¿no? Entonces, al ser una titulación automática, podemos gestionar también nuestra cédula profesional y ya con esto vamos a tener una validez oficial en toda la República Mexicana y nos va a avalar de que somos expertos en la parte de que estudiamos, por ejemplo, que somos intérpretes, diseñadores, animadores, comunicadores, o sea, todo es válido.
9: Muy bien, me parece excelente. Oye, y pues bueno, para la gente que nos está escuchando, UTECA la Online tiene licenciaturas como comunicación y contenidos digitales, animación y arte de videojuegos, interpretación y traducción, ¿verdad, Viviana?
10: ¿Mande?
9: Esas son las licenciaturas que maneja UTECA, sí. Comunicación y contenidos, sí. Digitales, animación de arte y videojuegos, interpretación y traducción.
10: Sí, justo, perdón, es que se me fue como tantito la señal. Sí, son las tres licenciaturas que tenemos para ofrecerles en la modalidad online. 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
9: 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Licenciada Viviana, muchas gracias.
10: No, gracias a ustedes, que tengan un bonito día.
9: Hasta luego. Continuamos con más, aquí nomás en La Mejor FM 95.5.

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0: 10 de la mañana con 59 minutos, aquí nomás en la mejor FM 95.5. Ya nos estamos despidiendo, gracias a Alex Hurtado de Audio en los controles, Claudita en la producción y en la inscripción de boletos. Yo soy Alex González, sonría, que es la mejor manera y la más barata de verse bien. Y recuerde, por favor, que si toma, no maneje. Y si no maneja, pues entonces, ¡tome! Nos escuchamos mañana, misma hora, misma frecuencia. La mejor FM 95.5, bebecín.
1: ¡Ay, hijo de sus! ¡Vámonos!
0: ¡Sácalo, sácalo! ¡Échalo, échalo!
1: ¡Lolita Yala, eres tú! Ando bien malito, papi, perdón, pero banda, nos vamos. Muchas gracias a toda la raza que estuvo con nosotros aquí nomás en la mejor FM. Quédense porque ya viene el Sonny Darrow. ¿Qué género, qué rolas va a poner? Solo escuchando la mejor FM, descúbralo. Quédese con nosotros. Mañana a 7 de la mañana en punto arrancamos con la Parada Morning Show. Ya saben, la invitación está puesta aquí nomás en la mejor FM.
0: Oye, bebé, y los que no han venido a recoger sus boletos, que ya se ganaron para la cachonona, pueden venir hoy o mañana también.
1: Hoy y mañana, de 9 de la mañana a 5, hoy y mañana, véngase ya. ¿Quién ya ganó boletos para la cachondo?
0: Sí, ya ganaron. Los que quieran boletos, inscriban en este momento nombre, colonia y teléfono. Y quiero boletos para la cachondo night. Importante, cachondo night solamente. Sí.

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2: Buenos días, este es el reporte vial de MBS Radio. Lenta circulación en Avenida Río Nilo, desde 16 de septiembre hasta Avenida Malecón. Avenida Acueducto presenta tráfico moderado desde Periférico Norte Manuel Gómez Morín hasta Real de Acueducto. Lento avance en Avenida Ignacio Vallarta, desde Calzada de las Palmas hasta Avenida Patria. Tómalo en cuenta. Mantente informado con nosotros. Mi nombre es Ale Garibay y este es el reporte vial de MBS Jalisco.
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las 11, 11 de la mañana, con 12 minutos. Bienvenidos al sonidero. Se oye medio raro, Inés, ¿no? ¿O qué? Está como, ¿sabe cómo? Está como quién sabe qué, o sea, está cañón. Bienvenidos al sonidero de la mejor FM 95.5. Son las 11 con 12 minutos. Estamos arribando al sonidero. Sonidero, el día de hoy, muchas gracias por estar con nosotros. 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Acuérdense que la Cachondo Night es exclusivo solo para mujeres. 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No pueden entrar vatos a la Cachondo Night, ¿ok? ¡Vámonos! Hay música esta mañana. Aquí arrancamos Edición Salsera este lunes. Edición Salsera con el sonidero. Esto se llama

18 minutos. Allí estuve en los adolescentes orquestas. Y ahora, hoy no más que rolotota. Aquí está el señor Oscar de León, el león de la salsa. 33-41-500-955. Ídolos de la salsa con el sonidero.

0: mañana. Allí está el León de la Salsa, Oscar de León. Gracias por estar con nosotros a través del Sonidero. Sonidero la mejor, vámonos. Vámonos porque ahí anda... ¿Quién es? Daniela, Daniela Zoé. Allí en la regaladora. Adelante, Daniela, venga.
1: Gracias, mi sonidero. ¿Cómo están? Buenas tardes. Ya estamos aquí en San Agustín, en la calle Avenida Camino Real a Colima, cruce con calle Colón, para que se vengan a dar una vuelta. Ya estamos pegando calcas, la Sofía está pegando calcas, eso. El Juanito también ya está pegando calcas.
0: Eso.
1: Y bueno, vamos a también regalar la playera verde de la Mejor FM 95.5 con su calca ya pegada. Y de todas maneras traemos muchísimos regalos para toda la gente que se venga para acá. Les repito la ubicación, estamos en Avenida Camino Real a Colima, cruce con calle Colón, para que se vengan a dar la vuelta. Muchas gracias, mi sonidero.
0: No, hombre, ¿qué? Y me quejo de Cermeño, no, bueno. 11:24. Fuego en la pista. Hoy, edición especial.
2: Puede volar.
0: Ídolos de la salsa. Aquí está la maestra, la señora. Ella es Celia Cruz. 33-41-500-955. 33-41-500-955.

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2: 11:30.
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Que se note que es en vivo, ¿eh? Para que luego no digan que es grabado. Ahí va otra vez, desde atrás. Aquí está Eddie Santiago. Lluvia. 33-41-500-955. Sonidero la mejor.

Mi querido Néstor, de favorcito, gracias. Dice, ¿qué onda mi sonidero? Reportándome como todas las semanas desde las calles de Guadalajara. Quisiera ver si me puedes poner la canción de Virgen de los Adolescentes Orquesta. Un saludo para todos los choferes. Muchas gracias, excelente inicio de semana. Super programón el día de hoy, gracias. Dice, ¿qué onda mi Sony Puerco? Te extrañé bien machín el fin de semana, ya no sé quién te extrañó más, si a ti o a ya sabes quién. Te amo, bebé. Un saludo para ya sabes quién, que ayer nos topamos en Moy Bobadilla. Y pues ya te imaginarás qué pasó después del baile. Cenó Pancho, dice. ¿Me puedes complacer con la de Yo No Sé Mañana de Luis R. Conríquez? No, esa no es de Luis R. Conríquez. Yo No Sé Mañana no es de... Es... Luis R. Conríquez. Sí, sí te la pongo, pero no es con Luis R. Conríquez. Dedicada para mi papá, el Chespi, que te está escuchando. Dile que... Si me presta unos 10,000 varos, por favor. Saludos a Don Chespi, préstele a su hijo para que no ande ahí de pobretón aquí en las calles. Dice, ¿qué onda mi sonitebrio? Aquí nomás la mejor FM 95.5. Saludos

de su compa César Ordaz. Salúdeme, por favor, y póngame una rolita. La de Valió la Pena de Marc Anthony. Marc Anthony. Por favor, mi sonidero. Y un saludo para mis compas del Pajarete de Don Raúl. En la colonia Lacralisco. Y aquí nomás la mejor FM. Que aman el saludo de mi compa, el compa Cande. Que ya le recomendé que escuchara la mejor 95.5. Gracias, gracias, carnalito. Recomiéndenos siempre. Esa es la mejor publicidad. 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Quería saber si me había ganado boletos. Aquí no has ganado nada conmigo. No sé si en algún lado, ¿verdad? Y no sé para qué. Cuando yo te diga que ganaste, ganaste. Pero no sé qué aquí dice que quiero saber si me gané. No sé para qué. Y aparte ni nombre pone. O sea, aparte de guapo adivino, pues está cañón. Dice, ¿qué onda, mi sonidero? Es increíble tu programa. Dura muy poco. El de la concreta dura más. ¿Me puedes complacer con una rolita de Pedro Navajas? De Raúl Blades, por favor. Dice, saludos para todos los de La Mejor y a San Lucas Evangelista Jalisco. Claro que sí, ahorita te la ponemos, Pedro Navajas. Claro que sí. ¿Qué tal, mi sonidero? ¿Cómo estás, hermano? ¿Podrías mandarle un saludo a mi viejo Ramiro y a mi carnal Antonio? Dile que no me rasque, que le combine con Chambita, ya que nomás anda como el Cermeño o el hijo del Casimiro, estorbando, pensando en los picones. ¡Qué programón eres, grande sonidero! Ponte un rolón, la de ¿Y ahora quién? Del Marc Anthony. Ahorita te la ponemos, claro que sí. Ahorita la ponemos con mucho gusto, carnalito. Dice aquí, ¿cómo me gano los boletos para los Alegres del Barranco? Muy pendientes. Ahorita en un rato más, con la coqueta, con la famosísima Cri Coqueta, ya tendrá boletos para los Alegres del Barranco. Alegres del Barranco. Vámonos con más música, porque andamos con todo. Aquí está el señor Maelo Ruiz.

0: sonidero de la mejor FM 95.5. Vámonos a las calles de la ciudad de Guadalajara. Ella es Daniela Zoe. Daniela
1: Zoe. Aquí nos tienes cantando a todo sonidero.
0: Eso.
1: Aquí en la calle.
0: Como debe de ser, ching.
1: Ya estamos en la calle Aquiles Cerdán, cruce con calle Colón en Santa Anita. Ya nos movimos aquí, la regaladora de la mejor 95.5 FM. Recuerden que traemos calcas, traemos la playera verde oficial de la mejor, traemos eso, vasos, traemos escobas para todas las señoras que se vengan a dar una vuelta acá. Entonces, les repito, las calles son calle Aquiles Cerdán, cruce con calle Colón en Santa Anita. Estamos aquí en la mejor FM 95.5 y mi nombre es Daniela Zoe.
0: Fíjate qué diferente se oye al tarado del cermeño bien enfadoso, diciendo puras idioteces, hasta que conseguimos una locutora como Dios manda. Gracias, Danielita. Ey, no, pues sí. Ey, ay, te encanta.
1: Gracias, dije gracias.
0: Ok. Ay, no se oía. Bueno, ¡vámonos! Me pidieron esta rola, que no la puedo poner mucho porque está larguísima la versión, pero vamos a poner una versión corta. Aquí está Pedro Navajas, muy buena rola, ídolos de la salsa con el sonidero de la mejor FM, 3341-500-955.
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0: No perder por el marcador, no por el partido, perder con esa actitud de pacotilla, con esa actitud de poca humildad, con esa actitud tan alzada y después terminar golpeando jugadores, no sé. La verdad, acabé nefastiado del partido en ese sentido. De ahí en más, pues, cada quien tendrá sus comentarios, ¿ya? Pero bueno, sí, sí, de verdad, muy, muy, muy avergonzado. Muchos latinos no estaban con los argentinos por su actitud sobrada y burlona. Ni modo, ¿qué se le va a hacer? ¡Ya nos vamos, mi gente! ¡Ya nos vamos! Esto fue El Sonidero, edición salsera. Esta mañana, gracias por estar con nosotros. Gracias por estar a través de La Mejor FM 95.5. En los controles, Néstor Hurtado. Oigan, hay boletos para Los Alegres del Barranco. Hay boletos para La Cachondo Night. Y hay boletos de Cuisillos. Los grandes jefes de la música con los grandes jefes de la radio. La Mejor FM 95.5, la estación número uno por más de 20 años. 20 años imponiendo calidad. 20 años al frente del rating. 20 años dando el ejemplo. Con humildad, no como los argentinos. Así lo hacemos. ¡Vámonos! 11:58. ¡Ay, no va! Esta rola está bien chida. Se llama Caballo Viejo. Es El Sonidero. No te equivoques.
1: El caballo no puede perder.
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días, buenos días, el lunes. Qué gusto saludarlos, chiquillos. Como siempre, a sus órdenes, la coqueta hasta que sean las 3 de la tarde. Para aprovechar este momento, ¿qué les parece? Y les recuerdo el teléfono 3629-9696 o 3629-9395 con el 33 antes. Pero si te es más útil o más rápido o más cómodo, ahí está el WhatsApp. 3341-500-955. De esta forma es como puedes estar en contacto con nosotros. Y por supuesto, esto siempre te da la oportunidad de ganar. ¿Qué? Invitaciones a ver a tus artistas favoritos. Esto se trata de música. Sí, señor. Y bueno, será un placer ser parte de un momento en el que te puedas divertir. ¿Cómo? Ir a ver a Cuisillos. Los grandes jefes de la música se presentan este viernes 24 de julio en el Auditorio Telmex. O Alegres del Barranco, que se presentan este sábado 15 de agosto en la Arena Guadalajara. Y principalmente a todas las chicas que me están escuchando el día de hoy, están todas invitadas este jueves 23 de julio al Patrón, a la Cachondo Night, que presenta artistas invitados como Generación R, Saúl el Jaguar y Antonio Oroz. Pero será un escenario muy cachondo. Aquí nomás la mejor.

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2: Gente de la mejor, ya estamos en otro puesto, en otro punto, ya para regalarles sus playeras oficiales verdes de la mejor y también para regalarles sus vasos, sus escobas, calcamonías. Vénganse para acá en Prolongación Cruz Colón, cruce con Avenida Real a Colima, en La Tijera. Le repito, Prolongación Colón, cruce con Avenida Real a Colima, en La Tijera. Recuerden que traemos las playeras oficiales de la mejor con su calca ya pegada. Y si no la traen ya pegada, se las pegamos aquí. Sofi está pegando ya calcas, la sexy de nuestra gran modelo Sofía está pegando ya las calcas para que se den una vuelta. Recuerden que mi nombre es Daniela Zoe y nos están escuchando en La Mejor FM 95.5.
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0: Aquí nomás la mejor FM 95.5. Dale pues.
1: Y con sentimiento, mis
0: Falcons. Esto es de la Sonora Mermelada. De repente me sorprendió y los Falcons. Ah, caray. Aunque me digas adiós. Ah, déjenme, le pongo atención. Oigan, hablando de cosas que sorprenden, todo este primer bloque va dedicado a ustedes. ¿Quieren algunos boletos? Pídanlos. Aquí nomás.

0: día. Bueno, ya que estamos con Antonio, es uno de los invitados a La Cachondo Night. Además de Generación R y Saúl el Jaguar. Por supuesto, todas ustedes chicas y lo más emocionante de toda la noche, que son pues los guapos, ¿no? El objeto del deseo, los chamacos, los bebés. Los causantes de la emoción, de la locura, de la alegría, la belleza de la noche. Claro, los strippers. Así que si quieres estar ahí, solo mándame tus datos. Por favor, nombre, colonia y teléfono, yo te inscribo. Te regreso un mensaje en donde te aviso que ya estás en el sistema y cuándo puedes venir a recoger tus boletos, ¿va? Y entonces es momento de la complacencia. Para los que traigan por ahí alguna canción en mente y digan, ay, es que como que me levanté cantando esta, como que se me antoja esta, es momento de comunicarte. 3629-9696 y 3629-9395 y listo. Hola, coqueta. ¿Cómo me gano los boletos para Alegres del Barranco? Ok, el primer bloque siempre es pase libre conmigo. Siempre, siempre, siempre. Para cualquier boleto. ¿Por qué? Porque pienso en los que pues andan trabajando, andan ocupados o a veces no traen tanto humor para cotorrear. Pero regresando de ese corte, vemos cómo vamos a jugar. Creo que va a estar divertido. Bueno.
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0: ¿Quién habla?
1: Miguel Ángel.
0: ¿Qué pasó, Miguel Ángel? ¿Qué canción vas a querer?
1: La del perro guayo de Banda Cuisillos.
0: Ah, está perra, bebé. ¿Quieres boletos?
1: Sí, para Banda Cuisillos.
0: ¡Ah! Bueno, te voy a tomar tu teléfono y juegas con todos los que juegan hoy, ¿ok?
1: Sí, está muy bien.
0: Ándale, mi niño, suerte, suerte a todos. Nomás me marcan o me mandan un WhatsApp y están jugando. Aquí nomás, la mejor.

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2: 12:34.
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2: 12:40.

0: La mejor FM 95.5, Pancho Barraza. ¡Que me maten las penas! Vámonos rápidamente a la regaladora con Daniela. ¡Dani!
1: ¡Bebé!
0: ¡Bebé! ¿Qué andas haciendo?
1: ¿Cómo estás, bebé? ¿Cómo estás, mi niña hermosa?
0: Bien, bebé.
1: ¡Ay, te extraño, corazón!
0: ¡Yo también te extraño!
1: Ya estamos en otro

0: punto en la regaladora. Ya estamos en calle José Guadalupe Gallo, cruce con el Palomar, en el campanario, para que vengan a darse la vuelta, porque recuerden que traemos la playera verde oficial de la Mejor FM 95.5. También traemos nuestros vasos, traemos calcas para pegarles en sus carros, traemos escobas para todas las señoras que vengan aquí a darse la vuelta en la regaladora. Sofi ya está pegando calcas, mi niña. Entonces, para que se vengan a dar la vuelta, ya les repito la ubicación, estamos en calle José Guadalupe, cruce con calle Rafael, San Rafael, en el Palomar. Para gracias. Que vengan a darse la vuelta. Muchas gracias, mi amor.
1: Gracias a ti, bebé. Gracias a todos en la regaladora. Y vamos a empezar con el cuento de ganarnos los boletos. El cuento del día de hoy es muy bonito. Es un cuento... Ok, voy a platicarles al final del programa la razón por la que el día de hoy el cuento tiene que ver con esa forma en la que tú eres, amigo. Entonces, para encontrarte, decidí que hoy íbamos a hablar de tu mejor amigo. ¿Cómo encontraste a tu mejor amigo? ¿Qué es eso de tu mejor amigo que dices? Es que por esto es mi mejor amigo. Es que eso que tiene tu mejor amigo es algo que habla mucho de ti. Encontrémoslo hoy. Aquí nomás.

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0: Amigos, en resumen, aquí nomás la mejor FM 95.5. Entonces, el cuento del día de hoy tiene que ver con tu mejor amigo. ¿Cómo te encontraste a tu mejor amigo? ¿Cómo te diste cuenta que él iba a ser tu mejor amigo? ¿Cuánto tiempo te tardaste en decir, sí, no, él es mi mejor amigo? Claro, bueno, tengo complacencia, ¿verdad? Ok. Entonces, 36-29-96-96 y 36-29-93-95 para los que quieran alguna rola. Es momento de comunicarse. Si traes alguna canción ahí en mente y dices, ¡ay, coqueta! Yo tengo ganas de escuchar esta. Me marcas y con mucho gusto. Coqueta, ponme la del... Ah, no, esta no es mía. Dice, ponme la del garrote, pero creo que era para el sonidero, ¿eh? ¿Qué onda? Este sí es mío. ¿Qué onda, Coqueta? Buenas tardes. Para participar por los boletos de Cuisillos 360. Un saludo para todos los que trabajamos en plataforma. Saludos a todos los de plataforma. Buen día, Coqueta. Boletos para Cuisillos, por favor. Ya estás jugando, amor. Estoy leyendo los primeros mensajes. Recuerden que después de mi primer bloque, si quieres algunos boletos, tienes que jugar. Hoy estamos tratando de encontrar a nuestro mejor amigo. ¿Por qué? Porque al final del programa van a entender el tránsito. ¿Qué onda, Coqueta? Aquí nomás la mejor FM 95.5. Quiero participar por los boletos de Cuisillos. Soy Yasmín Macedo. Venga, Yasmín, ya estás jugando. Me llamo Miguel Ángel, por favor, boletos para Cuisillos. Venga, Miguel Ángel. Bueno. No se entiende. Bueno.
1: Sí, bueno.
0: Hola, ¿quién habla?
1: Luis.
0: ¿Qué pasó, Luisito? ¿Qué canción vas a querer, amor?
1: Pues, la de Vanidosa, de banda Cuisillos.
0: ¿Quieres boletos para Cuisillos?
1: Por favor.
0: Oye, pero hace rato pusimos también... Ok, ahí te va. Te voy a pedir un favor. Pídeme otra, porque Cuisillos, como ahorita es lo de hoy, porque vienen al evento, todos me piden de Cuisillos. Pídeme otra, ándale.
1: Permíteme. ¿Cuál?
0: Es que sí, como que cuando quieren unos boletos se enfocan en el artista. ¿No te has dado cuenta? Siempre nos pasa lo mismo.
1: No, pero es que dices que de Cuisillos no, ¿verdad, Coqueta?
0: Ajá, de algún otro artista que te guste.
1: ¿Alguna de Arán Garceo?
0: ¿Alguna de quién?
1: Arán Garceo.
0: Ah, no lo conozco. ¿Cuál te pidió? ¿Cuál te pidió? A ver, te pidió... Le pediste primero la de Necesito Decirte, el Conjunto Primavera. ¿Te acuerdas de eso?
1: Sí, vale.
0: Ok, te voy a poner esa. ¿Está bien?
1: Perfecto, Coquita.
0: Ándele.
1: ¿De los boletos qué onda?
0: ¿Eh?
1: ¿De los boletos se juegan?
0: Y ching, ya se te acabó tu tiempo. Oye, este vato quiere cotorrear. Hacerle al menso con la canción que te pidió. Y nosotros pariendo chayotes aquí. Oye, muy feo, eso duele. Y luego al final todavía quiere jugar. No, mijo, pues no tengo su tiempo. Aquí no va la mejor.

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1: 1-5.
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0: 1-10.

106.5, alta consigna. Ya no le mientas. Ok, bebés. Estamos con el cuento de el mejor amigo. ¿Por qué tendría que ver hoy el tránsito con nuestro mejor amigo? Al final del programa les voy a decir. Pero encontremos a nuestra persona favorita. A esa persona con la que por alguna razón un día conectamos. Esa persona con la que nos llevamos bien. Esa persona que te provoca cariño, te provoca alegría, te gusta estar con esa persona. No es un amor de pareja, pero sí es un amor fraternal, especial, que te hace querer estar con esa persona, sobre todo cuando lo necesitas. Entonces, vamos a encontrar a nuestro mejor amigo. Aquí nomás La Mejor FM, Coqueta, buenas tardes. Mi mejor amigo en este momento es un compañero de trabajo, dice. Yo lo miro como mi hermanito menor y le doy pues ahí algunos consejos, obvio, basado en mi experiencia. Dice, él hace unos meses pasó por una etapa muy difícil. Su esposa se fue de su casa y lo dejó por otro, y ya teniendo familia. Y pues yo soy una... A ver, espérate. Y pues eso, yo soy una experta. Sí, mija, también te abandonaron. Ay, mi amorcito. Dice, y pues yo le di mis mejores consejos, lo escuchaba para que se desahogara. Pues sí fue complicado su proceso también, pero gracias a Dios ya lo superó, como dice la canción. Ahora está otra vez al 100 y yo lo estimo mucho. Y lo quiero y le deseo lo mejor. Porfa, quiero boletos de Cuisillos. Muy bien. A ver, entonces, lo que me pregunto aquí es, ¿qué tiene él que te da a ti? Digo, me quedó muy claro que tú le das cuidado, cariño, apoyo cuando él lo ha necesitado. Eso se siente mejor dar que recibir, es verdad. Y no estoy albureando. Es el momento de recordarles que tengo boletos para La Cachondo Night este jueves 23 de julio. ¡Claro! Hablando de pasársela bien, todas las mujeres que quieran acompañarnos, solo necesito su nombre, su colonia y su teléfono. Pero regresando al cuento del mejor amigo, ¿qué tiene él para darte, bebé? Sí entiendo que se siente uno mejor dando que recibiendo, pero pues no somos perritos, pues no estamos ahí nomás para dar. También nos gusta que nos den. Hola, buenas tardes, Coqueta. Quiero participar por los boletos de Cuisillos. Aquí nomás, La Mejor. Tienes que jugar ya, bebé. Hola, Coqueta, buenas tardes. Me gustó volver a escucharte. ¿Me podrías complacer con una canción de Cuisillos, por favor? La de No se lo digas a ella. ¿Me puedes anotar por los boletos de Cuisillos? Que tenga un excelente día. Saludos de Adrián. Igualmente, Adrián, muchos saludos. Tienes que jugar. Coqueta, para concursar por los boletos, tienes que jugar. Silvia Pérez, tienes que jugar. Buenas tardes, Coqueta, participo por los boletos. Sí, el día de hoy estamos encontrando a nuestro mejor amigo. Participar por los boletos. Coqueta, ponme una canción. La de Tonterías del Agua de la Llave y La Más Fresona. Venga, bebé, cómo no. Coqueta, para Cuisillos, un excelente inicio de semana. A ver, yo estoy segura que... A ver, espérenme. Ay, estaba bien mensa, viendo todos los que habían llegado al principio, todavía no tenían que jugar, perdónenme. ¿Qué onda, Coqueta? Mi mejor amiga se llama Jenny, la conocí en la universidad y lo que nos unió es que yo tuve problemas con otra amiga y ella con sus amigos. Así que nos juntamos y llevamos 10 años de amistad. Ah, bueno, bueno. ¡Claro! ¿Qué es lo perro de tus amigos? ¡Que están en tus momentos difíciles! Aquí nomás La Mejor FM, Coqueta, mi mejor amiga, es mi compañera de trabajo. Ella siempre me escucha y yo a ella. Siempre estamos la una para otra. Quiero boletos de Cuisillos. Venga, bebé. ¿Qué tiene tu mejor amigo que te gusta, que en su momento te hizo saber que era la persona que necesitabas, con la que querías pasar tu tiempo como amigo?

que allá está un bingo, ¿no? Y tiene 300 empleados el bingo, directos e indirectos, dicen por ahí. Ah, pues que está el viene-viene, la señora que vende afuera las quesadillas, ¿verdad? Pues Tamaulipas, que son de tripa, ¿no? No sé, pues ahí hay de todo para comer. Bueno, el caso es que la raza del casino, ¿verdad?, rodeó e impidió que entrara la policía, que al final ya en la noche sí entraron para ejecutar un embargo. O sea, un tema judicial, ¿verdad? Se perdió el casino en un tema judicial. Tenían que hacer un embargo de las maquinitas y del micrófono del bingo y todo ese tema. Y pues resulta que los empleados dijeron, no, esta es mi fuente de trabajo, es con lo que yo le doy de comer a mis pollitos tan locos que me van a quitar. Y se suscitó, ¿verdad?, el pleito entre los trabajadores, dándose a puñete abierto contra los de la Guardia Estatal, ¿verdad? Se pelearon, pero recio, hubo de ese gas lacrimógeno, del otro, del de extinguidor, ¿verdad? Se dieron con el extinguidor. Después llegó una maquinona, tiraron una barda y fueron a echarle agua a la máquina en el combustible. Yo no sé qué tanto relajo le hicieron, que se apagó la máquina. El chofer nomás decía, a mí no me haga nada, yo estoy jalando, a mí no me haga nada, y cosas así, ¿verdad? Pero bueno, los trabajadores defendiendo su... ¿Quién sabe en qué borlo habrá caído ese casino? Ah, también yo me persigno. ¿Cómo?

Ah, qué bonita se oye Lila Downs. La canción se llama Cambias mi mundo. Pero esto es de Los Dos Carnales. La rolita se llama De Todas y de Nadie. Aprovecho este momento para recordarles que tengo boletos. Y para jugar por los boletos solamente tienes que decirme quién es tu mejor amigo y por qué es tu mejor amigo. Y gana aquí nomás en La Mejor FM

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1: Mi gente de la mejor, yo soy Daniela Zoé. Y ya estamos en otro punto en la regaladora. Estamos en calle Allende, cruce con calle Josefa Ortiz de Domínguez, en Santa Ana, Tepetitlán, para que vengan a darse una vuelta. Todavía seguimos regalando playeras verdes de la mejor FM, traemos calcas, traemos escobas todavía para las señoras que vengan a darse una vuelta aquí con nosotros, traemos vasos para la gente que nos está escuchando por su radio. Entonces les repito la ubicación, estamos en calle Allende cruce con calle Josefa Ortiz de Domínguez, es Santa Ana, Tepetitlán, para que vengan a darse una vuelta. Estoy con mis compañeros en la regaladora sobre aquí nomás la mejor FM 95.5.
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95.5. ¿Qué onda con tu mejor amigo? ¿Quién es ese que merece ser llamado tu mejor amigo? Se llama Fanny de Santiago. La verdad es una chica mucho más joven que yo, pero vibramos en todo y realmente allí me doy cuenta que la edad es solo un número. La conocí en mi club de nutrición y hacemos ejercicio juntas, dice. Mucha suerte, bebé. Aquí nomás la mejor.

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2: 1:36. 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
11: 1:41.

0: Nuestra cachondona es del jueves 23 de julio en el patrón Federalismo Norte 1846. Y allá nos vemos, bebé. Preparadas. ¡Ey! Si ya se ganaron su boleto, vengan, ¿eh? Claro. Más vale pedir perdón que permiso, chiquillas. Para participar solo necesito sus datos. 36299696 y 36299395. Yo siempre contesto cuando tengo que poner una complacencia. Siempre, de una vez, ahí marca. Y si no puedes marcar, puedes mandar WhatsApp. 33415009555. Y entonces, hoy, por los boletos para Alegres del Barranco y Cuisillos, ¿quién es tu mejor amigo? ¿Por qué es tu mejor amigo? ¿Qué onda, coqueta? Buenas tardes. Yo considero, si tuviera que escoger a alguien ahorita como mejor amiga, sería Raque. Es una mujer bien trabajadora, excelente mamá, se pasa de buena mamá. Nos vemos cada semana, pero nos escribimos diarios. A ver, no lo entiendo. No nos vemos cada semana. Pensé que nos veíamos cada semana y nos escribíamos diario. No, ni nos escribimos diario. Pero cuando nos vemos, definitivamente siento que conectamos, podemos platicar infinidad de cosas. Y ambas ser pláticas, dice. Ah, caray. Ambas ser empáticas. Ok, ya entendí. No como otras que les dices que tienes un problema y te regañan. Bueno, te dicen qué debes de hacer y esto y el otro. Como si fuera tan fácil. Oh, sí, cierto. Ay. Gracias, hermosa. Nombre, al contrario, gracias a ti. Buen día, coqueta. Quisiera participar por los boletos de Cuisillos. Mi mejor amigo siempre ha sido mi hermano. Desde que falleció mi papá, siempre andamos juntos y nos lo llevamos muy bien. De hecho, hoy cumple 6 años que falleció. ¿Eh? No me digas. O sea, ¿falleció quién? ¿Tu papá o tu mejor amigo? Ha sido mi hermano desde que falleció mi papá. Siempre andamos juntos. Andamos, dice, en tiempo presente, juntos. Y nos la llevamos bien también en tiempo presente. De hecho, hoy cumple 6 años de que falleció. Bebé, ¿quién? ¿Tu papá o tu amigo?
1: Tu hermano es un...
0: A ver, mi amigo siempre ha sido mi hermano. ¿Crees que sea su hermano o su hermano del alma? No, no, pues yo no soy adivina. Ah, dice Chiquis que sí, que es su hermano. Ok. Ah, claro, tiene más sentido pensar que estás hablando de tu papá que falleció porque tu mejor amigo es tu hermano. Ah, ahora caigo. A ver, dice, coqueta, quiero participar por los boletos de Cuisillos, mi mejor amigo. Ah, no, ese ya lo leí. Ok. Coqueta, quiero participar por los boletos de Cuisillos. Yasme la buena. Mi mejor amiga se llama Jessie. La conocí en Pisa, dice. P-I-S-A. Y llevamos más de 15 años de amistad. Nos hemos aventado unas buenas parrandas y unas buenas borracheras. Uy. Ha estado perrón, bebé. Dice, coqueta, yo tuve un amigo. Tuve, porque ya falleció. Ok, estamos hablando del amigo. De esos como los que no hay muchos. Él me apoyó. Cuando tuve un accidente, duramos más de un mes internados. Y él estuvo con nosotros, siempre apoyándonos. Hasta de comer me dio en la boca lo extraño. Ah, ¿qué tal, bebé? Como que mi mismo compadre me mandó a otro compadre igual, dice, me apoya incondicionalmente, me da consejos, me presta dinero cuando ahí algo se me atora y nunca me ha fallado. La verdad, son buenos amigos de verdad. Participo por los boletos de Cuisillos. Mi mejor amigo se llama Mario Ruiz, es arquitecto. Y el que falleció se llama Gabriel. Venga, bebé, por los que se quedaron y por los que ya se fueron. Gracias por los buenos amigos. Aquí nomás la mejor.

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1: 1:52.

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1: Este es el reporte vial.
2: Reporte vial.
1: Reporte vial.
3: Muy buenas tardes. Este es el reporte vial de MBS Radio. Tráfico pesado en la avenida Tonaltecas desde calle Zaragoza hasta avenida Sigualpili en ambos sentidos. Es lento el avance sobre carretera Guadalajara-El Salto desde calle Santa Fe hasta Carrillo Puerto. Esto a la altura de Las Pintitas. Tómalo en cuenta. Avenida 8 de Julio presenta carga vehicular desde Lázaro Cárdenas hasta Luis Covarrubias. Mantente informado con nosotros. Mi nombre es Ale Garibay y este es el reporte vial de MBS Jalisco.
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0: Recodo, la cama de piedra. Muy bien, vamos con la complacencia. Si quieres alguna canción, es momento de comunicarte. Si traes por ahí en mente alguna rolita que tengas ganas de escuchar, es momento de la complacencia. 36 29 96 96 y 36 29 93 95. Bueno,
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0: Hola, bebé, ¿quién habla?
1: Esa de verdad, ya me dijeron que era otro nombre. Ya el cuate ya no, ya otro nombre.
0: Oye, ¿qué canción quieres usar?
1: La dieta de la fresa.
0: La dieta de la fresa. Venga, bebé. Tú llámate como quieras, no les hagas caso.
1: Por eso espero ya cuando se va el NEC.
0: Tú habla cuando quieras, bebé, no les hagas caso.
1: Gracias, Coqueta. Oye, Coqueta.
2: Sí, señor.
1: Daba para darte el más sentido pésame con tus Chivas.
0: Y bebé.
1: Empezaron mal, pues.
0: Ay, ya, cuelga. Aquí no
1: arriba
0: vas a
1: la Coqueta.
0: Dale, pues. Que sea like.

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Tenemos sus boletos para el sábado 15 de agosto en la Arena Guadalajara. Sí, participa. Hoy por los boletos, ya saben, Cuisillos y Alegres del Barranco. Estamos hablando de tus mejores amigos. ¿Quién es tu mejor amigo? ¿Por qué merece ese título? Ay, y bueno, hablando de momentos bonitos, ¿qué has compartido con alguien especial? Tenemos nuestra cachonda night del jueves 23 de julio en El Patrón. A las 8 de la noche, la dirección Federalismo Norte, 1846. Tus boletos solamente los puedes ganar aquí nomás. Puedes con cualquiera de los locutores mandar tu nombre, tu colonia y tu teléfono y todos estamos inscribiendo. Todos, vengan por sus boletos y allá nos vemos. ¡Yeah! Digo, yo llevo lentes, no voy a hacer que vaya a haber ahí piquete de ojo. Porque ¿de qué piquete pensaron? No, de ojo, Chihuahua. Entonces, lentes y todo, para que no me conozcan. Para que nadie me conozca las mañas, ¿eh? Yo nomás les digo lo que voy a hacer. ¿Qué onda, coqueta? Mi mejor amiga se llama La Lupita y la conocí en la danza porque ambas somos danzantes y me pone una foto aquí. ¡Ay, qué bonitas bebés! A ver, dice, ¿qué onda, coqueta? Aquí nomás la mejor FM 95.5. Quiero boletos para Cuisillos, Noemí Alejandra Andador, y me manda toda su dirección. Pero dice, saludos a toda la gente de la Tusanía. Me encontré a mi mejor amiga en el trabajo. No había encontrado a alguien como ella. Lo mejor que ha pasado por mi vida, de verdad, sin palabras. Siempre al pendiente de mí. ¿Y qué te falta y qué necesitas? Quiero boletos para Cuisillos, mi coqueta. ¡Sí! Suerte, bebé, suerte. Pueden ganar con cualquier locutor también, ¿eh? No se les olvide. Participan conmigo, pero pueden participar con Cermeño, pueden participar con Manolo, pueden participar en La Parada. Aquí nomás la mejor FM hay para ganar en todos los horarios. Mi mejor amigo lo conocí cuando me cambié a la colonia hace como 8 años, dice. Desde ahí seguimos siendo y creciendo juntos. Nos contamos todo y nos conocemos, nuestros más oscuros secretos. Dice, ah, bueno. Yo me imaginé tu parte más oscura, bebé, literal. No nos vemos seguido, ya que cada uno tiene pues su familia. Pero cuando nos vemos, nos ponemos al día. Venga, bebé, ¿qué onda, coqueta? Mi mejor amigo es mi hermano de leche, dice, mi querubín. Y todo lo fue, es amigo mío desde la secundaria. Nos hemos hecho tan unidos. Todos nos contamos. Yo me imagino que este sí es su hermano, pero de amistad, ¿no? Ya siendo hermano de leche, pues yo me imagino hasta dónde han llegado. ¿Hasta dónde ha llegado el compartir? Pues, ¿no? Me imagino. Dice, todos nos contamos. Todos nos decimos. Me da consejos, le doy consejos. Cuando me separé de mi esposa, él me apoyó, me aconsejó, estuvo conmigo. Cuando él le tocó la de malas, lo mismo. Hemos trabajado juntos siempre, hemos estado uno para el otro. Y quisiera boletos para la Cachondo Night. Ja, ja, ja, dice, no te creas. Pa' Cuisillos, por favor, dice. Ay, bebé. Me encanta saludarlos. Mucha suerte, pero me encanta que tengan tan buen humor y que cotorren, y qué chido que podemos decir salud por esas personas especiales en nuestra vida. Al final les voy a platicar el tránsito para que entiendan el cotorreo de hoy. Aquí nomás la mejor.

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Aquí nomás la mejor FM 95.5, la imponente Vientos de Jalisco, una noche hablando de esas noches que valen la pena. Recuerda, la cachondo no, está dedicada a todas las chiquillas de Guadalajara y alrededores. El viernes 3 de julio estás invitada, bebé. Solo mándame tus datos, nombre, colonia y teléfono. Yo te inscribo y te regreso el mensaje para que vengas por tus boletos y ya nos vemos en la cachondo.

sí. Pues mucha chamba en otro rollo, ¿verdad? Pero por ahí estuvo el Regulo Caro, se encontraron, se abrazaron, dicen que no hay distancia ni nada de eso. Pero también la presencia de Emma Coronel, esposa de un señor que está preso, ¿verdad? Para no darle más vueltas. Emma Coronel, pues salió al escenario, interpretó ahí una rola con una amiga muy cercana, ¿verdad? De ella. Y pues todo mundo, órale, qué rollo, ¿no? O sea, sí sorprende pues que la esposa de este señor esté pues prácticamente coqueteando con una carrera artística.

0: 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Vamos por la complacencia. A ver, perdónenme, es que ando... Ok, denme un segundo nada más para recordarles que estoy entregando los boletos para la Cachondo Night. Gracias a todas las chicas que me mandan sus datos. Bueno, claro, me hacen reír con todos sus mensajes, son lo máximo, bebés. Sé que va a ser una noche juntas muy bonita. Sé también, y me da mucha risa el cuento ese de juntas ni difuntas. Pero no importa, bebés, no importa que nos juzguen. Solo nosotras nos podemos entender y apoyar y querer en momentos así como el que vamos a vivir en la Cachondo. Entonces allá nos vemos. Gane tus boletos, mándame tus datos a todos. Te puedes inscribir conmigo, con Manolo, con Cermeño, con La Parada. Chiquillas, están cordialmente invitadas. Está de más decírselos porque van a ser bienvenidas con todo nuestro amor y algo de emoción. No mucha, para que no digan que estamos locas, ¿eh? Pero ahora sí, bueno.
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0: ¿Quién habla?
1: Luis.
0: ¿Qué pasó, Luisito, bebé? Dígame.
1: Quiste, por unos boletos tapicillos, por favor.
0: Ah, pues ahorita le tomo su teléfono para que juegue junto con los demás. ¿Ya sabes cómo jugar o no?
1: Sí, ya, listo.
0: ¿Quién es tu mejor amigo? Ah, espérate.
1: El último mensaje que leíste.
0: Espérame, se me olvidó pedirte la canción que querías. ¿Cuál querías?
1: De la Machos, la de 3 minutos.
0: Y no me tres. Venga, pues. Y entonces, me mandaste un mensaje. ¿Quién era tu mejor amigo?
1: Mi mejor amigo se llama Daniel.
0: Ah. ¿Y qué hongo con Daniel? ¿Por qué nos cae tan bien?
1: Pues mira, ese camarada lo conozco desde primero de secundaria.
0: Ajá.
1: Ahí.
0: ¿Ah, él era tu hermano de leche?
1: Ese mero.
0: Ya entendí por qué tan amigos, bebé. Qué bonito que compartieran muy cosas tan bonitas. Mande.
1: Creo que somos muy, muy unidos.
0: Qué bien, sí se nota. Todos entendimos su hermandad. Ya estás jugando, papacito. Mucha suerte.
1: Gracias.
0: Ándele. Ay, aquí nomás la mejor FM.

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Oh, chiquillos, ya me voy. Pero se quedan en buena compañía. Gracias, bebé. Gracias a ustedes. Gracias, chiquillas. Allá nos vemos en la cachondona. Ay, qué divertido va a estar eso. Es mi primer cachondona. Ay, de. O sea, que no me quiero ver tan mal. No me quiero ver tan necesitada, pues, de amigas, no piensen mal. No, pues es que la vista es normal, yo nomás voy a ir a ver ahí, así como corriendo y de noche. Ok, para los boletos de Cuisillos y Alegres del Barranco, ¡vámonos! Ya no alcanzo a leerlos todos, pero gracias a todos por jugar, es lo más importante. Yo les marco, ya saben, mis ganadores siempre tienen que esperar mi llamada. Si yo no te marco, entonces ganó alguien más, pues, para que me entiendas. Al final de Tirmarindo de Pingüé, tracas. A veces me contestan y a veces no, también tengo que decirles, ¿eh? Si no me contestan, yo tengo que irme de mi programa con mi ganador en el sistema. Entonces, ¿qué va a pasar? Voy a marcarle a alguien más. ¿Qué onda, coqueta? Dice, yo tengo un compita... De esos que sí son compas. Él andaba en malos pasos y le iba muy bien. Y le dije que me invirtiera. Y él me dijo, le dije que me invitara. Y me dijo, no, carnalito, eso no te invito. Dice, testimonio dedicado para invitarte a esos, los frijolitos bien chidos, dice. ¿Cómo? No entendí. No me está albureando. Ni el Chiquis te entendió. Y mira que el Chiquis entiende más que yo. te lo juro. ¿Qué onda, coqueta? Mi trabajo, me enamoré de mi mejor amiga. Soy Marco. Boletos para juicio. No. Hoy no estamos hablando de amor, de vato y morra. Hoy estamos hablando de la amistad, bebé. ¿Qué onda, coqueta? Unos boletos. Conocí a mi amiga en el trabajo y ahí nació la amistad, dice. Coqueta, buenas tardes, mi mejor amiga se llama Nancy, tenemos una amistad de 28 años, perro, esas sí son amigas, ¿eh? No como otras que se pelean, somos la una para la otra, hoy en día somos comadres, porque me dio a su hijo para ser su madrina de bautizo, la amo a mi comadre con toda mi alma y quiero participar por los boletos de Alegris, porfa. Ay, bebecita, qué bonita historia. ¿Qué onda, coqueta? Dice, quiero boletos para Cuisillos, porfa. Coqueta, quiero participar para Cuisillos. Ahí les va esta. Ahí está, está larga. Bueno, me gustan largas. Hablando de la Cachondo Night. Bueno, ya no la voy a alcanzar a leer, pero las invito una vez más a la Cachondo Night. Ya saben, solo necesitamos que nos manden su nombre, su colonia y su teléfono. Y con eso están participando. Yo, personalmente, les mando un mensaje de confirmación cuando ya las metí al sistema. ¿Qué significa? Que esos boletos ya son suyos. Solo les digo cuándo y a qué hora pueden venir a recogerlo. ¿Ok? Bien, ya me voy. Y me quiero ir... más o menos dándoles una idea de por qué quise hablar hoy de los amigos. Hay un tránsito del que ya hemos hablado en otro momento, que es Júpiter en Leo. Leo eres tú, es tu identidad, y Júpiter es eso que te hace sentirte más grande, más lleno, más pleno. Está en oposición a Plutón en Acuario. Acuario son las masas, ¿ves? Y Plutón es la transformación, es como si yo te pudiera decir qué es eso que tienes que transformar para no tener uno, sino, como diría la canción, un millón de amigos. Porque hay muchas cosas que tú quieres. Tenlo claro, muchas cosas que te ha regalado una persona que te hace... Que tú le quieras regalar lo mismo desde el fondo de tu corazón. Claro, ¿qué es eso que te conecta con los demás? Tenlo muy claro, porque es probable que ahora necesites recordarlo. ¿Para qué? Para que conectes con más gente. Ya lo verán más adelante. 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

0: iba para Ernesto Rufo y otros 7 imputados por la presunta participación en los delitos de delincuencia organizada y contrabando de hidrocarburos. Muy serios los problemas de Rufo Apple, exgobernador de Baja California. Un total de 34 servidores públicos de 20 instituciones han sido sancionados por faltas graves y unas no tan graves. Me los inhabilitaron 20 años y van a recibir sanciones económicas que pueden llegar a los 2 millones de pesos. ¿De dónde son los infraccionados, los servidores públicos separados de los cargos? Bueno, de Profeco, Pemex, la Guardia Nacional y otros. Preocupación en la Ciudad de México por el contagio de COVID-19 en 315 personas. En el Estado de México hay 93 casos activos, Hidalgo 83, Jalisco 47, Zacatecas 38. Hay que preguntar sobre la vacuna en su sector salud más cercano. El gobierno de Canadá anunció que va a negarle la entrada a cualquier ciudadano extranjero que haya estado en la República Democrática del Congo en los últimos 21 días por la cuestión del ébola. Nadie entra a Canadá en este momento si estuvo en la República Democrática del Congo. Aquí, de los que nos escuchan, ¿alguien estuvo por allá? Haga favor de ir a la clínica para que le hagan el estudio. Y durante este verano, México recibirá a más de 22 millones de turistas que impulsarán una derrama económica de 883 mil millones de pesos. ¿Es mucho o poquito? Es lo mismo que el año pasado. Y si consideramos que hubo mundial este año, no me checa. Se me hace bajito. Y esto es el colmo. La guerra en Irán y las consecuencias de los ataques de Estados Unidos e Israel contra Teherán se han vuelto un motivo de apuesta en Internet. En Polymarket usted puede hacer apuestas y se han generado ya 177 millones de dólares en ganancias de estar apostando si van a tirar la bomba, el misilazo, el ataque, la invasión, santo cielo. Y hablando de la guerra, miles de israelíes, incluidos colonos y activistas de derecha, han marchado hacia la frontera con la Franja de Gaza para exigir al gobierno el restablecimiento de los asentamientos en el territorio palestino que está devastado por la guerra, y quieren, ya de una buena vez, apoderarse de lo que se le ha ganado a Palestina, sí, invadiendo. El reportero del barrio llega con su dramática nota roja. Y en los deportes, la Bacha y el Cerillo ya tienen una lagrimita en el ojo porque se acabó el mundial. Felicidades a toda la clica de España. Son campeones del mundo, es la segunda estrella para su jersey. Así es que felicidades. Y nosotros comenzamos con la sagrada misión de informarle, porque aquí no le explicamos las noticias con peras y manzanas. No, aquí las explicamos con huevos.
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0: Y bueno, hablando del mundial y todo esto, fíjese que yo había visto apuestas, obviamente, ahora a la final del mundial, al box, a las elecciones. Hay apuestas hasta el clima, pero ahora resulta que también se apuesta a las guerras. ¿Ah? Hay plataformas donde la gente mete dinero para ver si Estados Unidos bombardeó Irán, si lo invadió, si bajaron las tropas, si pusieron las botas en territorio iraní, que cuántos países van a atacar hoy. Hay apuestas para todo. Es difícil creerlo, pero es así. Y por eso hemos traído al estratega militar, el tenientito Garrison. Explíqueme cómo es esto de las apuestas a la guerra.
2: Mi comandante Mickey, permiso para reportarme al campo de batalla financiero. A ver, primero firmes todos. Pues así es, mi comandante, aquí con la novedad de que ya no nomás apuestan quién gana el mundial. Ahora apuestan quién invade primero, quién lanza el siguiente misil y hasta cuántos barcos cruzarán el estrecho de Hormuz. La humanidad ya convirtió el conflicto en quiniela.
0: Y más o menos, ¿cómo funciona todo esto, tenientito?
2: Oh, pues muy sencillo, mi comandante. Usted compra un contrato que vale entre cero y un dólar. Si el evento sucede, cobra. Si no sucede, pues saluda su dinero y despídase con honores militares. Todo se mueve con criptomonedas y entre más gente crea que algo va a pasar, más sube el valor de esa apuesta. En mis tiempos, uno apostaba la coca o los tacos después del desfile militar. Ahora hay quien apuesta por un bombardeo. Esto ya no es tragedia, es ludopatía con uniforme de analista.
0: Bueno, una cosa es analizar escenarios internacionales, otra cosa muy distinta es convertir una posible tragedia en una oportunidad para capitalizar en las redes. Pues ahí está, tenientito Garrison recordándonos que hay apuestas que aunque sean legales, no son morales. Y eso hay que hacérselo saber a las nuevas generaciones que son las que más le mueven a las apuestas ahora. Gracias, tenientito.
2: No, pues a la orden, comandante. Y ojalá la única apuesta del mundo siga siendo quien invita a las carnitas y no quien dispara primero.

Bueno, y a ver si recuerdan cuando uno era chamaco, le preguntaban a uno qué quiere ser de grande y la respuesta era médico, abogado, no sé, ingeniero, piloto, aviador. Pero resulta que esto ya cambió completamente. Hay un estudio internacional que revela cuál es ahora el trabajo soñado por más mexicanos. Y la respuesta, de verdad, que lo va a dejar como a mí, así, sorprendido. Bueno, ya no tanto, ¿eh? ¿Saben qué quieren ser los jóvenes de grandes? Bueno, pues que nos lo diga Pepinillo.

0: de la vida del amor. Ay, Mickey, agárrate de la silla. Porque el futuro ya no trae portafolio. Ahora trae aro de luz. Figúrate que el trabajo más buscado en México ya no es ser médico, ni abogado, ni piloto. Ahora es ser youtuber. La chaviza ya anda buscando en Google. ¿Cómo me hago famoso sin levantarme temprano?
1: No te lo puedo creer, Pepinillo.
0: Ay, pues créetela, Mickey. Un estudio revisó las búsquedas en 145 países y en México, el sueño número uno es vivir de hacer videos. Y no estamos solos, ¿eh? También encabeza la lista España, Argentina, Chile, Colombia y Perú.
1: Bueno, esto ya es un padecimiento mundial. ¿Y qué pasó con las profesiones tradicionales, Pepinillo?
0: Pues siguen ahí, Mickey, pero pues bien abajo. Ahora todos quieren reaccionar a videos, abrir cajitas, hacer retos, contar chismes y que les paguen por millones de visitas. Aunque te voy a decir una cosa, Mickey. Si hace 20 años alguien decía que quería ser youtuber, lo mandaban con el orientador vocacional. Hoy, hasta los papás preguntan cómo monetizar al chamaco.
1: Caramba, Pepinillo, es que los tiempos cambian y hoy muchos jóvenes están soñando con crear contenido y vivir de internet, aunque como cualquier profesión, ese éxito requiere talento, disciplina y mucho, mucho, mucho trabajo.
0: Y si no funciona, Mickey, siempre queda abrir un canal enseñando cómo fracasar en YouTube. Dicen que eso también da vistas. Y bueno, Mickey, me voy con tu canción, lunes iniciando semana. Oh, Mickey, ¿cómo estás? ¿Tú de qué vas a estudiar, Mickey? Mickey.
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3: Montes, alicantes, pintos, pájaros, cantantes, ¿qué onda, raza? Hoy agarraron un gabacho, ¿verdad? De esos afroamericanos, ¿no? Que está así, pero bien gigante, que mide como 2 metros, ¿no? El vato, y luego le dicen el gabacho, ¿no? Y pues, o sea, también, pues ya saben, aquí cómo es la raza. Aquí entre raza no hay racismo ni nada de eso. Eres moreno y pues te van a decir el negro, o sea, así es la raza, güey. No es que estén ahí de racistoides ni nada, sino que, pues, o sea, si se identifica, pues, la plebada que apenas lee, apenas suman, apenas restan, y pues no entienden de razones, ¿verdad? Y a la gente la identifican por el color de piel, no les digan de otra manera, pues es bien, o sea, esto es bien básico, bien primario, pero bueno, el caso es que agarraron un gabacho malandrón de allá de Michigan, que estaba entre los 10 más buscados, lo agarraron en Mazatlán, y el vato decía, I don't know, thank you, y ta, de todas maneras, caminas, daddy, le dijeron, see you later, alligator, y órale, güey. Sí lo van a despachar para allá, va, pero le hacen toda su clínica, le revisan, va, el estado de salud, que no traiga piojo, liendre, pulga, que no haya agarrado chinche, garrapata, y también le dan su desparasitada, va, para llevárselo, para que no vaya uno con la mugre de acá para allá, va. Pero luego uno sí se trae la idea para acá. Bueno, ya. Y bueno, verdaderamente dramático, gente, dramático, mal rollito acá, o sea, zarro, güey, neta, lo que pasó en Zacatecas, se llevaron un montón de gente, pues de esa que duele que se lleven, porque dicen uno, pues no son, o sea, al menos así dicen, va, que no son malandros, pues son empresarios del campo, de esto, a 10 secuestrados en Zacatecas, 10, de esa gente que pues uno no dice, no, va, pues es el señor ganadero, el señor político, se llevaron políticos, se llevaron ganaderos, o sea, gente pues que es integrante de la sociedad, ¿verdad? Reconocidos, algunos de ellos, ¿verdad? Empresarios de diferentes temas, que del gasolinero, que todo esto entre el viernes y, o sea, haz de cuenta que era para amanecer sábado y para amanecer domingo, así se estuvieron llevando a la gente con lujo de violencia, gente fuertemente armada que se metía para dentro de sus casas y los sacaba, ¿verdad? En camionetas, y pues empezaron a aparecer ejecutados también, lamentablemente, ¿verdad? Esta gente que pues sabe que vamos a ver, ¿verdad? Todavía ya dijeron las autoridades, ¿verdad? Las correspondientes, que pues se está investigando bien qué es esto, ¿verdad? Porque sí está consternada la raza en Zacatecas. O sea, esto sí está pesado, raza, ¿eh? No crean que esto ya es. O sea, esta es de las notas que provoca que cambie de partido político un estado. Así de fuerte, ¿eh? Pero hay, o sea, todavía falta tiempo, va. Está, pues, en proceso todo esto del gestionar el dolor, sepultar a las personas. Lo que fuerte, lo... Y bueno, se le subió, ¿verdad?, la cabeza el alcohol y empezaron a pelearse allá en las instalaciones de Paseo de la Reforma, en la plaza famosa 222. Se hizo muy popular esa, pero machín, y llega gente, pero a comer, ¿verdad? Está el fast food ese ahí, y recio, le pegan a todas las alitas, ¿no? Pero bueno, pues resulta que se llenó de hinchada, ¿verdad? Y ahora con el partido, y los argentinos se agüitaron, ¿va? Y pues la raza, no perdona la raza, güey. Les hizo y les dijo de obscenidades, ¿verdad? Lo sacaron para afuera y se empezaron a manosear, ¿verdad? Digo, a dar de bofetones así de esas, no, que tú, que yo, que... ¡Ah! Y pues se pelearon, ¿va? Y pues uno de los argentinos corrió y se tropezó y se pegó en la cabeza así, en gacho, pobrecito morro, ¿eh? Pues también, ¿va? O sea, está chido hinchar ahí, mi país, acá. Pero pues terminar las trompadas ni sentir tiene, eso está de loco. Y bueno, gloria a Dios Santísimo en las alturas, ¿verdad? En el trono de los cielos y el ese de las potestades con las que gobierna, porque lo que pasó en Ciudad del Carmen, loco, en la feria que se cayó una canasta, ¿ah? Haz de cuenta que ponen la feria y hay un teleférico que la cruza, ¿no? O sea, tú te vas al norte y lo tomas para el sur de la feria, ¿no? Y te ayuda a cruzar toda la feria de punta a punta. Digo, nada más es una vacilada, ¿verdad? Pero sí te ayuda, pues, si quieres caminar menos o está curada. Pero ¿qué crees? Que se cayó la silla que venía vacía, güey. Y cayó justo donde no había nadie, güey. En un pasillo donde no estaban las personas. Afortunadamente, ¿verdad? Pero fíjate nada más esto, qué riesgoso. Todos los años está uno dale y dale. El juego fulano ya se desbarató. O sea, ¿cuál es la autoridad que va a verificar que estas cosas funcionen? Porque en realidad, o sea, con las debidas medidas de seguridad, todo eso es ahora sí que, pues, seguro. O sea, pero pues ahora es seguro que quién sabe qué pase, ¿verdad? ¡Corta!
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1: 3:34.
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12: Y en los deportes, la Bacha y el Cerillo ya tienen una lagrimita en el ojo porque se acabó el Mundial. Felicidades a toda la clica de España. Son campeones del mundo, es la segunda estrella para su jersey. Así es que felicidades.

0: lo puedo creer. Tengo así como que tristeza en el corazón. Se acabó el mundial. ¿Qué pasó, mi rey? ¿Cómo te fue en la quiniela?
1: No, pues en la quiniela, en la final sí le atiné. En el tercer lugar, no, chale. Tampoco los franceses, ¿verdad? Que los vapulearon los ingleses 6-4. O sea, esto ya fue una cáscara, ¿no? O sea, cuando los ingleses iban dominando, dijeron, ya, franceses, usted también, acabo. Pues por tercer lugar, ¿qué? ¿El tercer lugar qué? 10 goles en total, 4-6. 4 para Francia, 6 para Inglaterra. ¿Quiénes anotaron todos? Mbappé metió 2, Barcola 1, Dembélé también 1 casi al final. Por Inglaterra.

0: llora, pero de pie.
1: Ah, pero qué diferencia y qué rigurosidad, ¿no? En la final, España 1, Argentina 0, en tiempos extras. El autor del gol, Ferran Torres, al 106, allá en Nueva York. El presidente de Estados Unidos abucheado, al igual que Infantino, al inicio y al final del partido. Al inicio, cuando acabó el himno, y cuando fueron a entregar el premio, también los empezaron a abuchear, pero luego los cánticos y la porra española, pues taparon, ¿verdad?, los abucheos. Hablando de ganadores, ¿verdad?, Rodri Hernández, él fue el MVP, el ganador del Balón de Oro. Futbolista de Manchester United, fue galardonado como el mejor jugador del torneo. El portero, Unai Simón, ganó el Guante de Oro, que es portero del Athletic de Bilbao, y dejó su marco en ceros en 8 partidos en todo el Mundial. Así que España, su segundo Mundial, su segunda estrellita en el escudo. Hace 16 años, en Sudáfrica 2010, la conocida Furia Roja ganó por primera vez un mundial. Ahora repiten 16 años después con un equipo muy joven. Y el goleo individual, ¿verdad?, la bota de oro también se le llevó Mbappé, de la selección de Francia. 10 goles, 4 asistencias. Y más con los goles que metió en el partido. El tercer lugar, ahí se le despegó a Lionel Messi, que se quedó en 8 goles. No pudo anotar en la final. 8 goles, 4 asistencias. Queda en segundo lugar del goleo individual. Y en tercer lugar está empatados Jude Bellingham, de inglés, y Erling Haaland, de Noruega, ambos 2 con 7 goles. En quinto lugar, Ousmane Dembélé, francés, con 6 goles, al igual que Harry Kane, inglés, con 6 goles. Y luego el español Mikel Oyarzabal, 5 goles, y ya para abajo, de puros de 4 goles, están Julián Quiñones, de México, Vinicius Junior, de Brasil, e Ismaïl Assar, de Senegal. Todos estos 3 con 4 goles.
0: Jornada 1, papá. Poca gente se enteró que ya arrancó la Liga MX, es el Apertura 2026.
1: Oye, sí, nuestra Liga MX, no me la hagan menos, apenas va en su jornada 1. Y resultados muy interesantes del viernes, ¿verdad? El Atlas le pegó 3-2 a León, allá en León. Por el León anotó Diver Cambindo al 27 y a los 20 minutos salió expulsado. Daya, Jordi Cortizo al 77 puso el segundo gol de León. Y luego por el Atlas al minuto 2, Duke, este jugador caboverdiano, al minuto 2 se dio a conocer ante la afición mexicana. Ahorita Cabo Verde está en el mapa. Ya los demás goles del Atlas fueron Ponchito González al 50 y Aldo Rocha al 73 de penal.
0: Atlético San Luisito fue sorprendido y lo cruzazulearon con gol de último minutitirijillo.
1: Ese Cruz Azul 3-2 al Atlético San Luis. Así que el campeón ganando y de visita. Ese Pueblita, gol de Puch al 11, vea, pero le ganan a los Bravos y allá en Juárez.
0: Uy, los Pumas no pudieron con el Pachuca. Acuérdense que el Pachuca se atambor batiente, ¿no? El campeonato pasado, ahorita trae sangre en las venas, anda caliente el Pachuca. 3-0 al Puma.
1: El Pachuca, güey. En CU, ¿qué pasó con esos Pumas? Los subcampeones del fútbol mexicano. Elías Montiel descuenta por Pachuca al 21 y Salomón Rondón al 32 y al 80 su doblete.
0: Y bueno, la pandilla de Monterrey está estrenando todo. O sea, ¿cómo le fue con el Santos Laguna, Rey?
1: El Rayados de Monterrey se estrena con su nuevo director técnico, el Pelado Almeida, ¿verdad? Le pega tremendo baile al Santos Laguna 2-0. Con doblete del español Lucas Ocampo al 20 y al 25 por Monterrey. También el Tecatito Corona. Por Santos Laguna descontó Lucas Di Llorio al 40 y el Mudo Aguirre al 90 más 3.
0: Las Chivas dicen, espérenme, apenas estoy calentando, déjenlo así, déjenlo. A la vuelta van a ver.
1: Toluca, ¿verdad? Allá en Zapopan le pone 2-0 a las Chivas. ¿Qué pasó con las Chivas? Gol de Alexis Vega al 42 de penal y Jesús Gallardo al 74 le dan el triunfo al Toluca.
0: Y bueno, ya hizo presencia el AVE, señoras y señores, el América. Fue a visitar a los Gallos Blancos y les tundió. Leve, pero les tundió.
1: Y el América, ¿verdad? Con todo y que Henry Martin falló un penal, Isaías Violante al 83 anota el gol del triunfo de América sobre los Gallos Blancos.
0: Muñeco, y para aquellos que siguen a mi Checo Pérez en el Gran Premio de Bélgica, tampoco pudo.
1: Ay, el Gran Premio de Bélgica. Nuestro Checo Pérez ni terminó, ya. Y el podio lo completan Antonelli, piloto italiano de Mercedes, luego Leclerc de Ferrari y en tercer lugar el holandés Mark Verstappen de Red Bull. Próxima carrera el domingo 26 de julio, el Gran Premio de Hungría. Bueno, carnalito, ya vámonos. ¿Qué vamos a hacer tantos días ahora sí sin fútbol internacional chido? Pura

0: a que se acabe el año. Bueno, después de la tercera jornada viene la Liga Scop, también un mesecito de fútbol internacional, bueno, entre mexicanos y gabachos. Pero tú mejor no sabías de decir por qué te dicen el cerillo.
1: Ya en el próximo mundial.

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Y arrancamos a través de la mejor FM 95.5. Y gente hermosa, excelente inicio de semana. Lunes, ya lunes 20 de julio del 2026. Esta semana es semana de Cuisillo, señor. Los grandes jefes de la música llegan al recinto impresionante del Auditorio Telmex. 9 de la noche, y obviamente los boletos los tenemos aquí, que hoy se van boletos dobles en este lunes espectacular. Así que tenemos muchos boletos, muchas sorpresas para todos ustedes. El WhatsApp de la mejor es el 3341-595-5. Saludos a la gente hermosa que nos anda escribiendo allá desde la Estanzuela, Jalisco, allá a Toyac, allá para Etzatlán, Ameca. Y bueno, acá desde la ribera de Chapala, Tonalá, Tlajomulco, Zapopan, Guadalajara, Tlaquepaque, que siempre nos escuchan. Y por supuesto a mi gente hermosa que anda manejando la plataforma, les mando muchísimos saludos de su compa Cermeño. Así que el día de hoy voy a también complacer con su música favorita, sus canciones, las canciones que me pidan, a los números telefónicos que son 33 36 29 93 95, o 33 36 29 96 96. Son los números de la mejor FM, así que excelente inicio de semana, que tengan un impresionante lunes. Así que tengo el gusto de acompañarlos hasta las 7 de la noche con grandes canciones y músicas. Y vámonos con más. Llega nada más y nada menos que el Coyote y su banda Tierra Santa. Esta canción se llama Te Dije. Yo te dije, te dije. Y échale mi Coyote aquí nomás en la mejor. ¡Vámonos!

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3: Buenas tardes, este es el reporte vial de MBS Radio. Es complicado el avance en Periférico Poniente Manuel Gómez Morín desde Ciudad Judicial hasta Avenida Vallarta. Tráfico pesado en Avenida Benito Juárez, desde Calzada Independencia hasta Parque Revolución. Además, circulación lenta en Avenida Camino a Bosques de San Isidro, desde Periférico Norte hasta Avenida Valle de San Isidro. Mantente informado con nosotros. Mi nombre es Ale Garibay y este es el reporte vial de MBS Jalisco.
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El Murguero. Oye, siempre la banda Plan 17 se contagia su energía, toda su pila, que son bien a todo dar esos vales. La banda, una bandonona bien padrísima, que los quiero mucho a toda la banda Plan 17. Y vámonos con música. Llega nada más y nada menos que la madre de todas las bandas, la banda El Recodo de Don Cruz Lizárraga. ¡Diu! Esa canción se llama Parece Mentira. Aquí nomás la mejor con Héctor Cermeño. ¡Vámonos!

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0: 436.

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Oigan, que el viernes los vi, cantaron espectacular, como siempre, la arrolladora rompiéndola. Vámonos con más música, porque esa canción para que se prenda el cerro. Y vámonos y muévele, muévele. Los Tucanes de Tijuana, Andamos Ready. Aquí nomás, a lo mejor, con Héctor Cermeño. Vámonos.

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llama Tus Mentiras y este es para mí el día más triste. ¡Échale, mi Moy! Ayer estuvo espectacular su concierto, lo felicito. Una persona sencillísima, un tipazo, mi compa Moy Bobadilla. Y vámonos con música, es Larry Hernández, Arrastrando las Patas. Tú para Zapateado, Isabel, aquí nomás la mejor. Con Héctor Cermeño, vámonos.

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Grupo Frontera. Esta canción se llama Cada vez me gustas más. I like your view un poco más. Aquí nomás la mejor FM 95.5. Y se viene esta canción que yo la bailé con Lin May. Allá en el Bombay, la banda Los Coyulitos. Arriba Tonalá.

0: Montes. Bueno, también aquí le damos notas de la ternurita. Ay, es que está bien linda la historia de la Patotas. Pues sí, la Patotas, ¿verdad? Una perrita que atropellaron lamentablemente un vehículo, la mayuga bastante sarro, ¿verdad? Y pues la perrita queda con una patita desbaratada ahí tirada en la calle. Y entonces, policías del sector Excalibur de la alcaldía Benito Juárez, pues dijeron, ¿qué onda? Una roncha para llevarla al veterinario, ¿no, Simón? Y la llevaron al veterinario y dice el veterinario, no, pues sí, hay que amputarle la patita, ¿verdad? Y no manches, sí, pues sí, ya le amputan la patita, pero la perrita se está recuperando, la llevan a un refugio. Y los policías, la neta, se encariñaron, iban dos, tres cuicos ahí a mirar a la perrita, ¿verdad? Y de repente que se recupera la perrita, o sea, sí, sin patita, empezó a adaptarse, ¿verdad?, a su nueva condición. Y que dicen los cuicos, pues nos la llevamos al cuartel, va, ahí al Excalibur, pues no sé, pide permiso tú, no, pues tú, pues órale. Y ahí está, que se la llevan, va, a la perrita. Y sí, ya la tienen ahí en el escuadrón, bueno, ahí en el sector 73 de la alcaldía Benito Juárez, ¿verdad? Pues qué chilo, la neta, o sea, como haya sido, pues es una perrita y le tocó la de malas y sufrirla seriamente.
1: La nota roja directa del escáner de la policía a la voz del reportero del barrio. 513.

aplauso. Sí, señor, mi compa Yalma Ulión, rompiéndola como siempre. Te mando saludos, canijo. Y vámonos con música. Esa canción se llama Muerto en Vida y es a cargo de la inolvidable y Agua de la Llave en la mejor 95.5. ¡Vámonos!

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La más linda, la más bella, Los Parras. Son Los Parras y esta canción se llama La Sangrona. A través de la mejor 95.5 con Héctor Cermeño llega nada más y nada menos que esta canción impresionante. Y es la nueva idea norteña. Desnuda, desnuda, cómo no. La mejor FM 90 y Fire.Fire 95.5 con Héctor Cermeño. Vámonos.

Raúl Beltrán. Esa canción se llama Difícil. Difícil en la Mejor FM. Recuerden que hoy se van boletos para la banda Cuisillo, los grandes jefes de la música. No te despegues de la Mejor. Y vámonos con más música. Llega nada más y nada menos que esta canción de Pancho Barraza, Nuestro Amor. Ay, joder, qué bonita canción. Hasta parece viernes, ¿verdad? Aquí nomás con Héctor Cermeño 95.5. Vámonos.

0: se llevó la sorpresa de que Lamine Yamal, el español, pues resulta ser que es seguidor, o sea, es seguidor y tiene en su tracklist, ¿verdad?, música de Grupo Frontera. Siempre es bonito, pues, y un famosillo diga, yo me ripo con Frontera o con cualquier grupo, eso es bonito. ¡Corta!
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